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0: Es la 1:31 de la madrugada.
1: Temperatura 23 grados. Humedad 53%.

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3: Te va a explotar la cabeza porque es que la última que ha liado Donald Trump, además, ha sido en Naciones Unidas. Y hay algunas cosas que han sido más o menos comentadas en la prensa, pero hay otras que han pasado mucho más inadvertidas. Pero es que la ha montado gorda con la que ha hecho. Bueno, por no hablar de las mentiras que ha lanzado, que ahora os cuento lo que ha montado, pero es que la cantidad, la sucesión de mentiras, de imprecisiones, fijaos, bueno, desacreditó todas las advertencias, tanto de Naciones Unidas como de la comunidad científica, sobre el cambio climático y también sobre los riesgos de la inteligencia artificial, y las comparó. Dijo, estos mismos que alertan contra la inteligencia artificial son los mismos que advertían sobre el cambio climático. Y no ha pasado nada, nada total. Solo hay que salir, estamos a día 22. Solo hay que salir a la calle y ver las temperaturas que hace para comprobar si deberíamos estar o no preocupados. Pero es que además, Donald Trump, bueno, lanzó esta cosa sobre la inteligencia artificial, que por cierto, dice que eso de llamarle inteligencia artificial es bastante poco apropiado. Dice que eso la hace parecer falsa, que en realidad hay que llamarlo superinteligencia. Y esto lo ha suscrito la Casa Blanca, así que sospechamos que este va a ser el nuevo término que se va a emplear. Pero luego siguió diciendo, yo he terminado con 8 guerras. He terminado con 8 guerras, como si el mundo estuviera mucho más estable desde que Donald Trump gobierna Estados Unidos. Dijo que además había destruido el 97% de las drogas que entran por mar a Estados Unidos. Bueno, todos estos hechos, todas estas afirmaciones han sido una por una negadas por un montón de agencias de desinformación y de... Bueno, dice, Estados Unidos y Venezuela controlan más del 60% del petróleo mundial. En realidad, la cifra está muy lejos de eso. La cifra está aproximadamente en el 21% de las... Para que os hagáis una idea, de la sucesión de mentiras. Pero no paró. Porque luego empezó, como se está discutiendo mucho, si tienen problemas para en las reservas de las municiones. Si Estados Unidos está teniendo problemas con las municiones. Por supuesto, negó eso. Dijo, no, tenemos muchas más municiones de las que jamás podremos emplear. Pero es que, mucha atención a la que montó. Porque Donald Trump, desde la tribuna de Naciones Unidas, el órgano que supuestamente, donde se juega el multilateralismo, donde la diplomacia es el principal actor. Bueno, ¿creéis que le importa esto a Donald Trump? Desde allí aprovechó para amenazar con aniquilar Irán por completo, rápido, y mandarlos al infierno sin posibilidad de reconstruirse. Donald Trump, en su versión más diplomática.
4: Will a deal be made with Iran that lets them rebuild and create a far greater country than it ever was before? Maybe one of the greatest in the Middle East or even the world. Or do I annihilate the Islamic Republic and do it quickly, never giving them a chance to kill and destroy people and countries again? Do I drive them into hell with no chance of survival and no hope of future greatness or generations?
3: La política de las amenazas, la diplomacia de la coacción, de las amenazas. Pilar de la Peña, buenos días. Un día tras
5: Hola,
3: otro.
5: Buenos días.
3: Da igual, es que no hay una sola declaración de la que se pueda coger. Luego tuvo algunos encuentros privados. Bueno, lo de Delcy Rodríguez, ahora os lo vamos a contar, porque está la ultraderecha internacional indignadísima, porque como Donald Trump de pronto la ha abrazado en los brazos del tío Sam, resulta que consideran que no solo es una traidora a Delcy Rodríguez, eso lo consideran los de su partido, pero es que los de enfrente, la ultraderecha, considerando que ¿qué hace Donald Trump legitimando a Delcy Rodríguez? Bueno, hay un periódico en España hoy que lleva esto. Pero vaya lío en Naciones Unidas, Pilar, en una Naciones Unidas que se encuentra no precisamente en el mejor de sus momentos. Decía Lula que la ONU está fallando, Y vaya jornadita, ¿eh?
5: Sí, Donald Trump no ha decepcionado a nadie con su discurso. Ha repasado unas cuantas de las declaraciones y de las perlas que ha dejado. Si quieres, luego profundizamos un poquito más. Pero da la sensación, como siempre, que Donald Trump va a lo suyo. Es decir, él tiene su idea, su agenda. Él utiliza además sus discursos y sabe la repercusión que tiene y sus declaraciones para generar un ruido que muchas veces desvía la atención. Y, mientras tanto, sigue con sus intereses, sus negocios, debilitando a un órgano como, o una, digamos, una institución como las Naciones Unidas, que durante pues casi 80 años ha servido, con todos sus defectos, pues para mantener un cierto orden internacional basado en las leyes, y él claramente ha apostado por otro tipo. Y fíjate que luego, si quieres, entramos en detalle, pero una frase que dijo después de reunirse con Delcy Rodríguez, que considero que resume muy bien su idea de lo que tienen que ser las relaciones internacionales. Dijo algo así como: al vencedor le corresponde el botín, ¿no? Es decir, en cualquier...
3: Hombre, eso
5: en
3: dicho, cualquier, claro, dicho pues, en el contexto de Venezuela...
5: Esta es la idea de fondo.
3: Claro, dicho en el contexto de Venezuela es de lo más turbio. Porque, bueno, presumió de la operación militar, que había que ver, luego lo vemos, ¿eh? La cara de Delcy Rodríguez mientras Donald Trump estaba diciendo: en una operación militar que hemos entrado... Bueno, ¿dónde ha quedado las demandas de Delcy Rodríguez sobre la libertad de Nicolás Maduro? Porque mientras él estaba presumiendo de esto... ¿Qué? Perdona, Pai.
5: No, que Nicolás Maduro, irónicamente, estaba preso a 15 kilómetros de donde se estaban reuniendo Donald Trump y Delcy Rodríguez. Que, bueno, no deja de ser.
3: Es alucinante. Simbólico. Claro, así está la derecha, bueno, la izquierda venezolana, pero la derecha internacional, la ultraderecha. Y como hoy vamos a elegir también, como siempre, como todos los días, la portada más turbadora de la mañana, la portada que confunde mejor los anhelos con los análisis, la portada que hace lo posible, bueno, la portada más manipuladora del día, que ya sabéis que la eligen los oyentes de la cafetera cada mañana, por cierto, buenos días a todos, hoy la vamos a votar, ya están poniendo algunos el ABC directamente. Bueno, el ABC tiene miga hoy, lo vais a ver, quiero ver esa votación, a ver cómo arde el chat. Pero bueno, vamos a escuchar primero, por favor, vamos a escuchar los sonidos, las voces de los protagonistas, sin nuestra interpretación, solo sus palabras en esta selección de sonidos de protagonistas que hacemos cada día, solo sus argumentos, solo los hechos, sin nuestra interpretación. Con esto ya no necesitáis ni tertulias, ni informativos, ni boletines de radio, ni nada, porque ya estáis informados de lo relevante.

0: os pido que le deis a seguir al canal, que comentéis entre los mensajes y que, en fin, seguir, compartir, todo lo que ya sabéis. 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
11: But I have a big decision to make. 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But I believe we'll make a deal right after the election.
12: 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But what followed was an onslaught on Palestinians in Gaza with a scale of killing and destruction unlike anything I've witnessed in my years as Secretary General.
13: 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A ONU está falhando em uma das suas missões mais elevadas, a de livrar a humanidade do flagelo da guerra.
11: A name since reborn to climate change because the planet was cooling, not warming, and nobody was dead. These are the same people that are now saying that AI is going to kill us all, that robots are going to attack us, and that everything is going to be a total disaster.
14: Did you get a sense of how it was received by the assembly at large?
15: Well, I think it was a very, as usual, a very ideological speech, not supported by facts and data. So somehow when he speaks about climate change or the war in Iran.
16: Somehow wandering around Ceuta. What did you guys do wrong? How can this happen overnight?
17: So there are, first of all, just to say that Ceuta and Melilla, there are two Spanish cities in Africa. So there's not only the Spanish cities, but also the European border, a territorial border, a very hard border in Africa.
18: Aún así se atreverán a decir que no. ¡Se la mierda! El dinero de Mari Carmen, que ellos quieran el piso para mañana venderlo por el cuádruple. Aún así se atreverán a hacer eso. Pero lo que quiero decir es que mañana van a ir con todo. El Estado y los especuladores, Urbagestión, se han gastado dinero una y otra vez para intentar echar a Mari Carmen.
19: Hola, soy Carlos Bardem y estoy aquí en solidaridad con Mari Carmen, una mujer de 87 años que tras 70 años habitando su casa quieren desahuciar.
20: Mientras a mí me cancelan mis espectáculos del Teatro del Canal y también en Murcia y en Castellón, la Comunidad de Madrid invita a una compañía de Israel, subvencionada por el Estado genocida de Israel, Bat Sheva Dance Company, 5 días en el Teatro del Canal. Estupendo, ¿no? Una compañía subvencionada por el Estado de Israel que utiliza para blanquear el genocidio.
21: Quería saber si a nivel sanitario se puede garantizar que el feto no sufre.
22: Perdona, no entiendo la pregunta.
23: Las mujeres deciden si abortan o no abortan. Por supuesto no hay un sufrimiento fetal. Por supuesto que no. Pero dicho esto, es que introducir esa variable me parece lo suficientemente perverso para lo que estamos intentando evitar con esta campaña, que es culpabilizar a las mujeres.
24: Yo creo que ya basta. Lo que está pasando en este país es muchísimo más grave de lo que queremos reconocer. Estamos viendo símbolos nazis y anticonstitucionales a plena luz del día. Estamos viendo amenazas, agresiones, personas perseguidas por su origen, periodistas acosados, situaciones que ocurren delante...

0: de la policía y que cuesta mucho entender cómo se pueden permitir. Pero hay algo que tenemos que entender. Hoy vivimos en dos mundos, el mundo digital y el mundo real, y no se parecen.
1: Al señor Feijóo, decir que pueden devolverse todo y se queda ahí está demostrando que no está capacitado para presidir absolutamente nada, porque eso es una absoluta irresponsabilidad. Porque si fuera presidente de lo que fuese, y lo fue de una comunidad autónoma, él sabe que eso no se puede hacer. Que cuando no se hizo bien, personas fueron condenadas. Pero no hablo del siglo XIX, hablo de 2021.
2: Bueno, de escuchar a Óscar Camps, que escuchábamos su voz alertando sobre el auge de la extrema derecha, especialmente en las redes, decía Óscar Camps, luego si queréis lo escuchamos completo, pero decía Óscar Camps, hay que diferenciar entre el mundo real, donde están sucediendo las cosas, y el ruido de las redes sociales, porque, entre otras cosas, la estrategia de la extrema derecha y del discurso del odio consiste en llenar de mensajes la red para que parezca que hay un gran consenso, y no es verdad, no son una mayoría, hay mucha gente que está viviendo con verdadero estupor lo que sucede, que está observando con verdadera preocupación todo el auge del discurso del odio y de la extrema derecha. Pero luego es que vemos, la verdad es que escuchando la sucesión de sonidos, porque ver cómo, bueno, el desahucio que a esta hora está teniendo lugar, o presumiblemente va a tener lugar, en la casa de Mari Carmen, una anciana que sabéis que está intentando ser, están intentando desahuciar los propietarios del inmueble, que son una, no es una compañía farmacéutica, no sé qué. Yo decía, digo, pues aquí lo mejor es que saquéis el nombre del propietario de la empresa, que se vea quién es ese señor con nombres y apellidos y que se conozca en las calles, porque bueno, ayer en delante en el portal de Mari Carmen se congregó muchísima gente, entre otras un montón de personas solidarias con la situación de esta mujer. Y además con la problemática de la vivienda. Estaba Carlos Bardem, estaba Ana Belén, había un montón de gente, de personalidades, pero además también el sindicato de inquilinos, Valeria Racú, que alertaba contra este desahucio, pero también contra, frente a esta estrategia.
3: Aún así se atreverán a decir que no, que a la mierda el dinero de Mari Carmen, que ellos quieran el piso para mañana venderlo por el cuádruple. Aún así se atreverán a hacer eso. Pero lo que quiero decir es que mañana van a ir con todo. El Estado y los especuladores, Urbagestión, se han gastado dinero una y otra vez para intentar echar a Mari Carmen. Y mañana lo van a volver a hacer. Y mañana, si no somos muchas aquí, toda esa gente que tenemos rodeándonos de un uniforme azul marino, no les va a temblar la mano en sacarnos de aquí. Van a venir y van a decir, lo siento, es que tengo una jueza que está diciendo que es legal que os vayáis de aquí. Y lo van a hacer. Y no les va a temblar la voz, y no les va a temblar la mano, y nos van a sacar uno a uno hasta conseguir una casa más para unos especuladores de mierda. Eso es lo que va a pasar.
2: Bueno, muchísima gente congregada en los alrededores a esta hora. Por cierto, en Twitter he retuiteado una fotografía de Olmo Calvo que ha sido tomada hace unos minutos en casa de Mari Carmen. De verdad que es, la fotografía es extraordinaria, extraordinaria, porque revela el terrorífico momento por el que está pasando esta mujer. Lo vemos en la cuenta de Twitter del fotógrafo que está siguiendo este desahucio y lo ha publicado. Una mujer que a esta edad tiene que estar exponiéndose al desahucio en su vivienda, es una cosa inaudita, que el Estado no pueda hacer algo, que el Estado no pueda garantizar, no pueda incluso frenar, porque esto es una cuestión del ayuntamiento, que tiene que darle una solución habitacional, que le tiene que dar algún tipo de solución a la residencia. Bueno, el Estado, la impotencia del Estado, creo que el Ministerio ha estado presionando hasta hace unas horas, precisamente para tratar de que el ayuntamiento tome cartas en el asunto, pero la desidia, me parece una pasada, Pilar, que se consienta esto, me parece absolutamente increíble.
4: Sí, el único consuelo es que hay pues un movimiento y unos ciudadanos que están intentando llamar la atención sobre este caso. Esta mujer por lo menos está hablando de su caso, ¿no? ¿Cuántas personas más habrán una situación similar? Y como dices, es un fracaso de como sociedad, como Estado, que una mujer en estas condiciones pues tenga que enfrentarse a este desahucio. Como siempre, las soluciones nunca son sencillas, pero un país como España, un Estado como España, una ciudad como Madrid, que además presume de esta riqueza, de estar viviendo este auge y este momento, que a la vez coincidan y se estén viviendo este tipo de situaciones en sus calles, es desolador.
2: 87 años tiene Mari Carmen, 87 años. Ayer, en una insólita nota de prensa, lo que expresa un poco la impotencia también del Ministerio, en una insólita nota de prensa, el Ministerio de Vivienda señalaba a la empresa propietaria y urgía al Ayuntamiento a tomar medidas urgentes, decía, de la especulación inmobiliaria, porque Urbagestión ha adquirido una vivienda para despojarla de su función social, para especular con ella, aunque sea a costa de la salud de una persona de 87 años. La desidia del Ayuntamiento, denunciaba, que aún no se ha pronunciado sobre si Mari Carmen es vulnerable o no, pese a que hace meses que tiene sobre la mesa todas las solicitudes de la Comunidad Autónoma de Madrid, a las que también señalaba que podría haber ofrecido una alternativa habitacional o le podría haber concedido un complemento de rentas para que pueda asumir el coste del alquiler. Vivienda lleva meses tratando de encontrar una solución con el fondo propietario de la vivienda, Urbagestión, que se ha opuesto a todo lo que se le ha planteado. No quieren vender el inmueble y, tras aceptar un proceso de mediación con el Ministerio, ha rechazado todas las propuestas para que Mari Carmen pueda seguir en su domicilio. Bueno, vamos a seguir con atención el transcurso de esto, que ayer, como digo, convocó a numerosas personalidades, de Carlos Bardem, entre otros, el actor.
5: Hola, soy Carlos Bardem y estoy aquí en solidaridad con Mari Carmen, una mujer de 87 años que, tras 70 años habitando su casa, quieren desahuciar. Si somos muchos, lo impediremos. Es hora de que recuperemos nuestras ciudades. No pueden ser un parque de atracciones para turistas y especuladores.
2: Así que, en fin, tratando de evitar esta situación, este desahucio que previsiblemente se producirá a lo largo de la jornada de hoy. Bueno, pero os decíamos, mientras tanto, el mundo tiene la mirada puesta en Nueva York, en la sede de Naciones Unidas, donde se está celebrando esta asamblea, la despedida de Guterres. Además, Pilar, Guterres denunció la escala de muerte en Gaza, dijo Guterres, jamás lo vi en los años de mi mandato.
6: It is nearly 3 years since the abhorrent terror attacks by Hamas on 7 October. But what followed was an onslaught on Palestinians in Gaza with a scale of killing and destruction unlike anything I've witnessed in my years as Secretary General. In advisory opinion last year,
2: pero bueno, se espera la llegada de Netanyahu, la visita de Netanyahu a Nueva York para la asamblea, que tensiona. El primer ministro israelí se ha enfrentado directamente a Mamdani, retándole. Ahora nos lo va a contar Pilar, pero comenzábamos el programa, Pai, con este asunto, como la ha liado Donald Trump. Es que va de para empezar, negando el cambio climático, comparándolo con el miedo a la inteligencia artificial.
7: The name since reborn to climate change because the planet was cooling, not warm, and nobody was dead. These are the same people that are now saying that AI is going to kill us all, that robots are going to attack us, and that everything is going to be a total disaster.
2: Bueno, niega cualquier, y lo compara ambas cosas, y niega cualquier riesgo de la inteligencia artificial. En cualquier caso, la fanfarronería, Pilar, ha sido alucinante.
4: Y tiene la solución perfecta, que es cambiarle el nombre. Según él, eso hará que todos los problemas que se plantean con la inteligencia artificial desaparezcan. En lugar de llamarla inteligencia artificial, vamos a llamarla superinteligencia. Esa ha sido la propuesta de Donald Trump.
2: Bueno, pero le ha liado con varias cosas, ¿no? Porque además también ha presumido, Donald Trump ha sacado pecho del número de guerras con las que ha terminado, y también amenazó desde Naciones Unidas con aniquilar Irán. Lo hizo desde la tribuna, jactándose de alentar la paz, pero amenazando otra vez con aniquilar este país.
7: But I have a big decision to make. Will a deal be made with Iran that lets them rebuild and create a far greater country than it ever was before?
2: Y bueno, toda suerte de amenazas en esta diplomacia de la coacción, ¿no?
4: Sí, estas palabras de Donald Trump se produjeron unas horas o casi minutos antes de que hubiera una reunión entre enviados iraníes, porque irónicamente Donald Trump, a pesar de esta guerra abierta con Irán, ha permitido que representantes de la delegación iraní llegaran o viajaran a Nueva York. No así, por ejemplo, con los representantes de Palestina, a los que se les ha negado el visado, pero sí que ha habido una delegación iraní y algunos altos funcionarios estadounidenses se han reunido con ellos justo después de estas palabras, ¿no? En donde Donald Trump decía, lo adornaba un poquito diciendo que tenía que tomar una decisión entre aniquilar a Irán, es decir, directamente no está muy claro cuál sería el instrumento para hacerlo, pero habló de aniquilar y hacer que no pudieran recuperarse ni reconstruirse durante generaciones, fueron más o menos sus palabras, o llegar a un acuerdo para poner fin a esta guerra que iba a durar muy poquito y que ya se ha prolongado desde hace más de 7 meses y que además está condicionando el precio de la gasolina y el comercio mundial. Según Donald Trump, tiene que tomar esta decisión. Bueno, habló de aniquilar, es verdad que es una amenaza bastante directa. Entra dentro de la retórica de todas las cosas que ha dicho el presidente estadounidense, aunque también dejó entrever que podría haber un acuerdo después de las elecciones de medio mandato, como si en Irán eso fuera un elemento que decisivo para sus acciones o para sus negociaciones, ¿no? Cuando además estas elecciones podrían suponer un golpe político para Donald Trump, pero en ningún caso le van a condicionar, ya que lleva 2 años prácticamente gobernando por decreto, por mandatos y sin apoyarse para nada en el Congreso o en el Senado. Así que con respecto a Irán, esta es una de las cosas. Ahora, si quieres, hablamos de más, porque no sé ni por dónde empezar. Hay tantos asuntos en el discurso de Donald Trump que ha tocado, que no sé si quieres que hablemos de alguno más en concreto.
2: No, empiezo a hacer una relación, porque es verdad que esta mañana veía y digo, esto es inabarcable, porque además ha habido varias intervenciones, la de Lula ha sido también muy interesante, pero luego las vamos viendo, pero las de Donald Trump, sí, haznos una relación de los tips más precisos de, porque el discurso ha sido grotesco.
4: Mira, entre las amenazas, amenazó directamente a Irán, pero también amenazó a Cuba. Dijo, no tan directamente, pero dijo que bueno, que están decididos a que haya un cambio en Cuba, que de hecho es un estado fallido, que ha fracasado como nunca antes y que acabará cayendo. Esa era un poco estas palabras incluso provocaron que la delegación cubana abandonara el pleno de la Asamblea en protesta. También amenazó a México indirectamente, hablando de los cárteles. En todos estos meses se han mantenido, no han tenido tanto eco ni tanta repercusión en los medios, pero estos ataques que, digamos, militares estadounidenses lanzan contra lanchas y embarcaciones que presuntamente transportan droga en el Caribe, incluso en algunas zonas del Pacífico, se han prolongado. Y Donald Trump ha insistido en que él considera que los cárteles de la droga son los grandes enemigos. Los comparó con el Estado Islámico, fíjate que es llamativo, y se comprometió a acabar con ellos, y indirectamente señaló que México era algo así como el Estado que les daba cobertura, así que también amenazó en este sentido a México. El Tribunal Penal Internacional, que esto también mencionabas antes a Netanyahu, esto está relacionado. Donald Trump lleva desde que empezó su mandato con una ofensiva muy directa contra los representantes y los funcionarios del Tribunal Penal Internacional. Niega esta, se muestra totalmente en contra de que exista una institución de este tipo, es decir, que esté por encima de los gobiernos y que tenga este aspecto globalista y que sobre todo pueda perseguir incluso también a miembros de las Fuerzas Armadas estadounidenses o a grandes aliados, como en este caso a Netanyahu, y ha llamado, está presionando para que realmente todos los países se retiren de este tribunal, e incluso está aprobando sanciones contra los jueces, y ya hemos visto que haciéndoles la vida casi casi imposible. Ya ha anunciado ante Naciones Unidas, es decir, en el órgano de la multilateralidad donde se han alumbrado muchas de estas iniciativas, que está decidido a acabar con este tribunal. Estas han sido un poco las amenazas que ha lanzado, y luego las fanfarronerías a las que nos tiene acostumbrados.
2: Bueno, ha habido un momento que ha sido absolutamente alucinante, Pilar, cuando Delcy Rodríguez se quedaba sentada, petrificada, mientras Donald Trump estaba relatando cómo las fuerzas de Estados Unidos invadieron Caracas, se llevaron detenido al dictador forajido, el verdadero criminal Nicolás Maduro, y estaba diciendo eso Donald Trump ante la mirada de Delcy Rodríguez, pero completamente petrificada, que eso también fue otro momentazo de la intervención de Donald Trump, Pilar. Ahí estamos viendo la imagen.
4: La reacción de Delcy Rodríguez, este comentario hacia Venezuela, que lo ponía algo así como uno de los grandes éxitos de la política exterior, como otra demostración de que no estaba dispuesto a que hubiera ningún interés contrario a Estados Unidos en todo el continente latinoamericano, es decir, además de Cuba, de México, dio a entender que estaba dispuesto a actuar, incluso de forma tan contundente como fue secuestrar al presidente de Venezuela. Lo dijo además delante de Delcy Rodríguez, que era su número dos, es decir, ahora se ha reinventado de manera muy llamativa la actual presidenta venezolana, pero era número dos. De hecho, figuraba entre los que Donald Trump señalaba como ser responsables de este cártel de los soles, que según Estados Unidos era un gran grupo traficante de droga y que estaba encabezado por Nicolás Maduro y por Delcy Rodríguez. Todo esto ha desaparecido, y en el estrado de Naciones Unidas defendió Donald Trump esta operación en la que quedó secuestrado un mandatario extranjero, y en el que después de lo cual ha avanzado en sus intereses, en la defensa de sus intereses, que tienen mucho que ver con el petróleo. Es decir, está claro que con la posibilidad de apropiarse y de hecho de poder controlar el petróleo. Dijo esta frase que me parece tan significativa, ¿no? En este caso, que él optó por esta operación para secuestrar a Nicolás Maduro, y ahora le correspondía el botín, porque a los vencedores les corresponde el botín, un poco dando refrendando y apoyando esta idea de casi del saqueo, del pillaje después de la batalla, ¿no? Y que en este caso concreto podría traducirse en este acuerdo histórico que firmaron y que anunciaron Delcy Rodríguez y Donald Trump hace unas pocas semanas, que permitirá a Estados Unidos controlar una quinta parte de las reservas de petróleo de Venezuela y explotarlas, en un acuerdo que según ambos líderes va a ser beneficioso para ambas partes. Veremos, y que desde luego lo que da es vía libre a las empresas estadounidenses y al propio gobierno a poder controlar este recurso básico.
2: ¡Ay! ¿Cómo vienen las portadas, queridos amigos? Hoy tenéis que quemaros las yemas de los dedos con las teclas, con vuestros teclados. Tenéis que hacer golpear bien la membrana del teclado, porque esta mañana las portadas vienen bien cargaditas. ¿Cuál es la portada más pendenciera de la mañana? ¿Cuál es la portada más turbadora del día? ¿Cuál es la que confunde los anhelos con los análisis? Aquella portada que transgrede su propio libro de estilo editorial. Bueno, hoy en el periódico El País, dice el periódico El País: Trump amenaza con aniquilar Irán ante 120 líderes mundiales. Es verdad que lo había hecho en los medios, o sea que tampoco es que cambie sustancialmente, pero la desfachatez de hacer una institución de la... En fin, en el órgano de la diplomacia, como es Naciones Unidas, pues... Además, Sánchez pide acciones a Rabat porque su control de fronteras falló. En una entrevista en CNN con Cristiana Mampur, ahora veremos, porque también está dando un montón de entrevistas en Estados Unidos en un perfecto inglés. Claro, tiene a rabiar a la mitad de la derecha, pero es verdad que por primera vez se refirió a los fallos cometidos por Marruecos, y entonces ha caído un poquito mal en algunos editoriales que lo miran como, hombre, 50 días después y en Nueva York. Ya podía haber hecho ese reconocimiento de forma más tácita, aunque en el Congreso de los Diputados ya habían hecho una reflexión parecida, pero... En el ABC, esta os la leo al final. En el mundo, Delcy exhibe su acceso a Sánchez y le compromete en plena ONU, en plenas Naciones Unidas. Pay, porque esto también fue un momento muy destacado. Durante la asamblea, Delcy Rodríguez atravesó todos los escaños de los diputados, atravesó todo el plenario, el salón.
4: La asamblea, ¿no?
2: La asamblea.
4: Pleno, y salón plenario.
2: Se dirigió a Pedro Sánchez, que estaba sentado hablando tranquilamente por el teléfono móvil, y de pronto vio a Delcy Rodríguez y entonces interrumpió su llamada, dijo, ahora te llamo, y se quedó unos segundos hablando con ella. Para el periódico El Mundo, eso le compromete en plena ONU. Pues no lo sé, porque Delcy Rodríguez en Naciones Unidas, precisamente, con el aval de Estados Unidos, con el apoyo de países como España, tampoco es que tuviera muchas resistencias, pero ese momento también fue bastante significativo, Pai.
4: Llamó la atención, sí, y desde luego la prensa española, la prensa conservadora, lo ha recogido y le ha dado todo tipo de interpretaciones. Es indudable que la imagen es llamativa. Se puede ver cómo Delcy Rodríguez se levanta del sitio donde está sentado, donde le corresponde a la delegación de Venezuela, y bueno, pues se desplaza delante de las delegaciones de otros 30 países a los que no presta especial atención, hasta que llega donde está sentado Pedro Sánchez y el resto de la delegación española, y espera además pacientemente a que Pedro Sánchez termine su conversación telefónica para saludarle y departir con él unos momentos. También habla y se saluda a Álvarez, al ministro de Exteriores español. No ha trascendido qué tipo de conversación tuvieron. La imagen es llamativa y desde luego desde los medios de como El Mundo y otros pues señalan que ha sido un intento de Delcy Rodríguez para comprometer a Pedro Sánchez a seguir hablando de Venezuela. Lo que es difícil de entender es por qué les molesta, dado que o qué es lo que vende de malo, dada que ahora Delcy Rodríguez ha sido, bueno, legitimada por Donald Trump, es la presidenta interina de Venezuela. España siempre ha tenido una relación con el gobierno venezolano y ha sido uno de, digamos, de los puentes entre Europa, incluso entre Estados Unidos con Venezuela, y lo que esto evidencia es que se mantiene este vínculo y esta capacidad de ejercer algún tipo de diplomacia.
2: Bueno, el caso es que esto ha sido destacado por los periódicos en esta mañana y ahora veréis con las interpretaciones, en fin, que son alucinantes. Para el periódico La Razón, Donald Trump vende en la ONU su complaciente visión del mundo. Es una manera muy generosa, señor Maruenda, de enfocar este capítulo. Su complaciente visión del mundo, perdón, amenazó con aniquilar a Irán. O sea, su complaciente parece que estaba paseando por una pradera. Pero no. Además, dice el periódico La Razón que la delegación bloquea en Ceuta el desalojo de las chabolas del trampolín. Dice Interior, aprueba ampliar la frontera marítima. La boya de separación se pincha a un día del aviso de una nueva entrada masiva. Hay un nuevo aviso de entrada masiva, pero ayer Álvarez dijo, precisamente desde Nueva York, que se había comprometido el gobierno de Marruecos a evitar una nueva entrada masiva.
8: Hoy mismo he estado en contacto con mi homólogo marroquí para que tomen las medidas al respecto, y lo que me van trasladando es que, por supuesto, ellos tomarán las medidas que sean necesarias. Y desde luego hemos solicitado la colaboración a la prensa marroquí para que difunda también los mensajes que está difundiendo la embajada, los consulados generales de España en Marruecos, el propio Ministerio de Asuntos Exteriores. Lo que yo voy viendo es la colaboración al respecto.
2: Bueno, el caso es que, en fin, luego dice un ángel, vuela atentos a la interesante entrevista de John Stewart a Pedro Sánchez. Bueno, es que ha concedido varias entrevistas, entre ellos algún programa, algún podcast, algún programa también en televisión y en internet, y está siendo muy destacado porque, paradójicamente, esto es una cosa que intentamos explicar. Ayer estuve hablando con Jonathan Blitzer, el corresponsal, ¿te acuerdas? De New Yorker.
4: Sí, que ahora, fue del New York Times, ¿no?
2: Sí, fue de New York Times, ahora trabaja para New Yorker y está en Nueva York. Y me llamó porque está con un asunto relacionado con España y me decía, dice, es increíble, estuvimos hablando de la diferencia de imagen que tiene Pedro Sánchez en el interior frente al exterior. Dice, es que aquí se le observa como el referente de la izquierda europea. Dice, pero que además que puede tener un papel protagónico en el liderazgo de la izquierda europea futura. O sea, ni siquiera que digo, bueno, pues es que en España lo que parece es que lo quieren imputar. O sea que, pero bueno, vamos al periódico ABC porque esta mañana, es maravilloso, maravilloso. Dice, más de 40 metros en busca de la complicidad de Pedro Sánchez. Se fija en el paseo de Delcy Rodríguez buscando al presidente del gobierno de España. Y además, los venezolanos claman contra la legitimación de Delcy Rodríguez. Legitimación que habrá hecho Donald Trump, en cualquier caso. Pero claro, protestas en Caracas y en Nueva York porque la heredera de Maduro se pase por la ONU y sea recibida por Donald Trump. No, si es que es su aliada principal. Si es que en la derecha internacional, la ultraderecha internacional, que había utilizado Venezuela únicamente como tablero de juego para sus propias cuitas, como ha pasado con la derecha española, se ha quedado con el pie cambiado. Es que Donald Trump ha abrazado a Delcy Rodríguez y a María Corina Machado es que la ha despreciado absolutamente, Pilar.
4: Además, parece, por lo que cuentan los medios, que la líder opositora venezolana ha intentado entrar tres veces en Venezuela, volver a Venezuela aprovechando o coincidiendo con esta visita a Nueva York de Delcy Rodríguez y no lo ha conseguido. La oposición ha quedado bastante descolocada. Bueno, pues llama la atención que este encuentro entre Delcy Rodríguez y indigne tanto o sea tan destacado para la prensa internacional, cuando quien realmente ha legitimado a Delcy Rodríguez ha sido Donald Trump, que la ha convertido en su aliada incondicional y que considera, además, ya se ha olvidado de todas estas peticiones de reforma democrática, toda esta defensa de las elecciones o digamos de un proceso democrático para elegir líder, lo pospuso, dijo que no era el momento, volvió a insistir en que Maduro era un dictador, pero su número dos ahora es una legítima presidenta, y esto lo dice el presidente estadounidense, no lo dice Pedro Sánchez, que además se ha limitado a recibir el saludo de Delcy Rodríguez, que claramente no sé muy bien qué es lo que pretendía los medios españoles o la derecha, ¿no? Es decir, si viene a saludarte la líder de actual de un país como Venezuela, lo lógico es que le devuelvas el saludo, incluso aproveches esa relación o esta comunicación para hacer diplomacia.
2: Es que es absurdo,
4: Trump, aunque le pese a buena parte de la derecha y a los medios de conservadores españoles.
2: Es absurdo que pretenden que la escupa. O sea, es que hemos llegado a una cosa surrealista. Habrá que ver al PP gobernando. Ayer lo dijo Ángel Víctor Torres, precisamente a cuenta de Ceuta, que dice, están pidiendo que se expulsen, saben que es ilegal, lo sabe Feijóo, ha sido presidente de una comunidad autónoma, sabe que la ley lo impide, sabe que quien lo hizo en el año 21 fue imputado después, sabe que no se puede, que el margen legal es este, y sobre todo, es que van a hacer lo mismo cuando gobiernen. Y digo, pues es que pues pasa igual que en la política exterior. ¿Cómo se va a llevar con Venezuela el gobierno de España? Pues se llevará bien, razonablemente bien, y más ahora que son aliados de Estados Unidos. Es que esto es un absurdo. Por cierto, nos están llegando imágenes en este momento frente a la casa de Mari Carmen. La policía está expulsando a los periodistas. Imágenes que envía el sindicato de inquilinos. Está expulsando a los periodistas de la parte delantera del domicilio, donde han congregado muchísimas personas y numerosos medios de comunicación. Y no sé si es que esto es la antesala del desahucio, pero vamos a seguir con mucha atención esta información. 87 años tiene esta mujer, una discapacidad y unos propietarios que le obligan a pasar de 500 euros a 1.650 euros de alquiler, lo que le empuja a tener que abandonar la vivienda en su situación, a su edad, en sus condiciones de salud. Porque ha habido una escritora que se ha ofrecido anónimamente a pagar la diferencia del alquiler, de la renta de Mari Carmen, mientras se resuelve su situación. Pero es una cosa absolutamente demencial. La empresa, como decíamos, se desentiende, mira para otro lado, el ayuntamiento tres cuartos de lo mismo y esquivan la polémica. Es una cosa verdaderamente vergonzosa, verdaderamente escandalosa, y mientras tanto esta compañía, que se ampara bajo el nombre de una sociedad, que yo insisto y además invito a los responsables del Ministerio de Vivienda y de los movimientos vecinales a que le pongan nombre y apellidos al propietario de la empresa. Os aseguro que esto en 24 horas cambia la deriva, porque Urbagestión, que es la compañía que está con la que se ha intentado llegar a numerosos acuerdos, se les ha ofrecido muchísimos escenarios, los han rechazado según el Ministerio de Sanidad y siguen forzando la expulsión de esta mujer. Bueno, mientras tanto, pues la situación, Pilar, absolutamente alucinante en Naciones Unidas. Estábamos viendo cómo Pilar del Río me escribe y me dice, Mari Carmen, al ático de Chamberí. Porque es verdad, fijaos qué ironía.
4: Sí, que además está vacío ahora mismo, no consiguen venderlo.
2: Pero qué contraste, qué vergüenza, qué extraordinario. 6,5 millones de euros que valía el ático que compró la Comunidad de Madrid para lo que a todas luces parecía fuera convertido en la vivienda caprichosa de Isabel Díaz Ayuso, que le gusta mucho tener vecinos, dice. 6,5 millones de euros, pero no se puede buscar una solución para una mujer de 87 años a la que están tratando de expulsar de su vivienda. Es un verdadero escándalo. Oye, Pilar, más cosas. Bueno, Pedro Sánchez también, que en esta gira de medios de comunicación que está haciendo, también ha sido extraordinario, porque entre otras cosas, claro, la derecha rabiando por el nivel de inglés de Pedro Sánchez, porque es verdad que cuando ha sido entrevistado por Cristiana Manpur, ¿no?, donde se ha referido a la crisis de Ceuta, y allí decía Pedro Sánchez, Marruecos, cometió errores, Pai.
4: Sí, en la gestión de las fronteras o a la hora de asegurar el control de estas fronteras. La verdad es que ha sido bastante más explícito Pedro Sánchez en Nueva York y en inglés de lo que ha sido en España con respecto a lo sucedido en la frontera entre Marruecos y España. También ha insistido mucho en defender que Ceuta y Melilla son dos ciudades españolas, dos ciudades europeas, que tienen fronteras en África, y que esto requiere que haya cierta solidaridad, que esto se entienda desde el punto de vista europeo, y reivindicó la necesidad de asumirlo como tal, igual que hay otras fronteras. Reivindicó, por ejemplo, la solidaridad que ha tenido España con Groenlandia, por ejemplo, ante los ataques y amenazas de Donald Trump, o en Lampedusa, en esta isla que también sufrió la llegada masiva de migrantes. Y en este caso España estaba reclamando la misma solidaridad. Pero ha sido bastante destacado también esta referencia a Marruecos. La primera vez desde finales de julio, desde el 30 y 31 de julio, Pedro Sánchez muestra algún tipo de crítica sobre el control fronterizo. Y irónicamente esto coincide con elecciones este miércoles en Marruecos, que celebra unas elecciones, y que también se puede entender parte del revuelo y de las declaraciones en el marco de lo que es la campaña electoral. También ha sido bastante, o está llamando la atención, la entrevista de Pedro Sánchez con Jon Stewart, este presentador tan conocido y que siempre le da un tono humorístico a su programa, que ha entrevistado a Pedro Sánchez. En este caso ha sido Pedro Sánchez. Hay un clip que circula por las redes sociales en el que es Pedro Sánchez quien hace reír a Jon Stewart, irónicamente, ¿no?, cuando habla del discurso ideológico de Donald Trump, que no está respaldado por los hechos, dice el presidente español, provocando la carcajada de Stewart, que le llega a preguntar incluso si Donald Trump es así, que ya se han dado cuenta en Estados Unidos que Donald Trump suele hacer discursos que no están respaldados por la verdad, y le pregunta si es así en los encuentros informales y en privado con los líderes mundiales. Por cierto, Donald Trump, ¿recuerdas que había vetado a periodistas de CNN, de MSNBC y de Político en la Casa Blanca? Pues se ha enfrentado a una reacción. Ha habido las principales cadenas de televisión estadounidenses como ABC, CBS, incluso Fox News, que han anunciado que renuncian a retransmitir y a seguir la cobertura que se hace de forma general de los actos de Donald Trump en protesta y en solidaridad con estos medios. Y de momento Trump ha anunciado creando la Trump TV, que es una plataforma en la que difunden sus discursos y sus actos de 24 horas.
2: Dice John Vita. Bueno, este es el momento en el que Jon Stewart se...
9: That is a very tactful way of putting it, sir. We have difficulty.
2: Dice John Vita, a mí me ha asustado un poco que Jon Stewart le obligase a reírse de Trump, porque luego eso tiene consecuencias. Pero el caso es que es verdad que en esta manera de diplomacia televisiva que vemos, ha revelado algunas cuestiones como esta equivocación en Marruecos, o este fallo de Marruecos en el control de las fronteras. Oye, Pilar, me decías también la visita de Netanyahu a Nueva York para la Asamblea. También se ha tensionado. El primer ministro israelí se ha enfrentado directamente a Mamdani y le reta.
4: Hay un vídeo que circula que es bastante contundente y llamativo y que evidencia cómo Benjamín Netanyahu ha decidido convertir a Zohra Mamdani en una especie de archienemigo, y también de archienemigo israelí, aunque en este caso concreto las palabras de Mamdani y lo que ha hecho Mamdani ha sido señalarle a él, recordar que hay una orden de arresto internacional contra Benjamín Netanyahu, también contra el ministro de Defensa por parte del Tribunal Penal Internacional, este contra el que Donald Trump quiere actuar y quiere debilitar hasta hacer bueno pues hasta lejos casi casi erradicarlo, y Netanyahu, y de hecho había amenazado Mamdani, había señalado que podría haber algún tipo de arresto a Netanyahu mientras estuviera en Nueva York. Mamdani no tiene las competencias para ello y no, y esto fue desestimado, pero es verdad que estas declaraciones de Mamdani, bueno, pues han sido aprovechadas por Netanyahu para señalarle como el gran enemigo, como el aliado de Hamas, un poquito en esta línea que siempre sigue el primer ministro israelí, de bueno, interpretar o de desechar o de casi casi criminalizar cualquier tipo de crítica que se haga a las acciones de su gobierno, calificarla no solo de antisemitismo, sino de apoyo al terrorismo de Hamas. Y lo ha hecho ahora con Zoran Mamdani, asegurando que él no tenía miedo, que iba a viajar a Nueva York, que iba a desenmascarar. Le ha dicho, voy a contar la verdad sobre ti. Esto se puede interpretar de dos maneras, ¿no? Por un lado, un intento de rebatir este daño que es evidente que tiene, que ha hecho a la reputación de Israel todas las acciones que ahora mismo bueno, pues han sido criticadas. Fíjate que en su discurso de despedida en la Asamblea General de Naciones Unidas, Antonio Guterres, el que va a dejar de ser secretario general en unos meses, dijo que hay sospechas de limpieza étnica. No se atrevió a usar la palabra genocidio, pero sí limpieza étnica. Y bueno, pese a esto, Netanyahu insiste en que todas estas críticas corresponden a un intento de legitimar al terrorismo de Hamas, pero es verdad que todo esto también tiene una clave interna, que va a haber elecciones este otoño en Israel, y en ellas Netanyahu corre el riesgo de perder y de dejar de ser el primer ministro y de, bueno, pues de tener que enfrentar además consecuencias judiciales en su país, y luego tener que dejar de capitalizar esta ofensiva y todas estas guerras en las que ha metido Israel en los últimos meses, que también han servido como de balón de oxígeno a nivel interno.
2: Bueno, están circulando unas imágenes precisamente de la intervención policial a esta hora en el domicilio de Mari Carmen, 87 años, unas imágenes que ha subido a la red Alejandra Velasco, la verdad, de la intervención policial, que está siendo de una brutalidad que honestamente, es que además ante un desastre con la expectación tan extraordinaria que hay, yo no sé quién en la delegación del gobierno, a quién se le ha ocurrido semejante. Primero han quitado a los periodistas, están interviniendo a porrazo limpio contra algunos activistas que están tratando de evitar el desahucio, en estas imágenes de Alejandra Velasco que está subiendo a las redes sociales, pero con una violencia absolutamente extraordinaria. Bueno, vamos a seguir de cerca lo que está sucediendo allí en esta vivienda del centro de la capital, donde esta mujer se ha convertido en todo un símbolo de la especulación contra la especulación inmobiliaria, en todo un símbolo de la dificultad por la que está atravesando este país en materia de vivienda, y que nadie parece querer abordar o nadie parece poder abordar con la suficiente decisión. En fin, bueno, más cosas también que estamos viendo en la información, Pilar, porque decíamos Netanyahu, todo este lío, Naciones Unidas, que la tenemos allí enfocado el asunto, la actualidad, y además van a seguir las exposiciones, de manera que seguiremos con la mirada puesta en Nueva York, pero en Alemania, Merz, después de que Die Linke, que lo comentamos aquí además con uno de sus dirigentes, una de las cuestiones haya puesto sobre la mesa precisamente el problema de la vivienda y ofrezcan en Berlín soluciones a la vivienda, entre otras cosas, por ejemplo, la expropiación a los grandes fondos buitre y a las grandes inmobiliarias poseedoras de viviendas que no están siendo destinadas al alojamiento de los vecinos. Pues ahora Merz contrarresta esto, anuncia una ley para impedir la expropiación de viviendas que defiende el partido de izquierdas Die Linke para Berlín, Pilar.
4: Era casi una reacción anunciada, pero que haya sido tan contundente, Friedrich Merz ha dado a entender que van a aprobar una ley, además de forma urgente, para impedir que ilegalizar la posibilidad de que sean expropiadas 220.000 viviendas en Berlín. Esto además es, como nos explicaba Jaime Martínez esta semana aquí en la cafetera, es el proyecto estrella de Die Linke, el partido de izquierdas, que acaba de ser el más votado en las en las elecciones de Berlín, con prácticamente el 26% de los votos. Esto no le garantiza gobernar, pero puede hacer alianzas y llegar a gobernar, y están decididos a llevar a cabo esta expropiación de 220.000 viviendas, que irónicamente es una cosa que apoya buena parte de la población y de los residentes en Berlín. Hubo un referéndum en 2021 en el que salió con un claro apoyo, salió adelante esta medida. Luego fue bloqueada a través de sentencias del tribunal, pero ahora Die Linke, tras vislumbrarse la posibilidad de que llegue a gobernar en Berlín, han recogido y han reavivado esta idea de expropiar las 220.000 viviendas, y por si acaso Friedrich Merz ha dicho que en ningún caso lo va a permitir, anunciando esta ley. Veremos hasta dónde se lleva este anuncio. Es verdad que hasta ahora había contado la CDU, los conservadores, con el apoyo de los socialdemócratas alemanes, que también se mostraban en contra de esta medida, pero realmente el triunfo de

0: Son las 2 de la madrugada y 31 minutos.
1: Temperatura 23 grados. Humedad 53%.

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0: Son las 3 de la madrugada.
1: Temperatura 23 grados. Humedad 57%.

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0: Son las 3 de la madrugada y 31 minutos.
1: Temperatura 23 grados. Humedad 57%.

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0: Son las 4 de la madrugada.
1: Temperatura 23 grados. Humedad 61%.

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0: Son las 4 de la madrugada y 32 minutos.
1: Temperatura 23 grados. Humedad 61%.

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0: Son las 5 de la madrugada.
1: Temperatura 23 grados. Humedad 65%.

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0: Son las 5 de la madrugada y 33 minutos.
1: Temperatura 23 grados. Humedad 57%.

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0: Son las 6 de la mañana.
1: Temperatura 23 grados. Humedad 65%.

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2: Son las 6 de la mañana y 31 minutos.
3: Temperatura 23 grados. Humedad 65%.

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0: Son las 7 de la mañana.
1: Temperatura 23 grados. Humedad 69%.

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0: Son las 7 de la mañana y 31 minutos.
1: Temperatura 22 grados. Humedad 78%.

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0: Son las 8 de la mañana.
1: Temperatura 22 grados. Humedad 78%.

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0: Son las 8 de la mañana y 31 minutos.
1: Temperatura 22 grados. Humedad 78%.

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El problema de la gente de las Islas Canarias es que, como estamos aplatanados, nos enfadamos tan pocas veces que cuando nos enfadamos nos gusta.

0: Son las 9 de la mañana.
1: Temperatura 23 grados. Humedad 73%.

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Yo buscaba en los puertos esperanza y encontré agua, casas viejas, barcos podridos y un amigo entrañable que me contó de un lugar maravilloso, lleno de sensaciones volcánicas. Me habló de los pies calientes de su gente, del grito ausente de sus amigos en las noches envinagradas de las cantinas costeras, de un Cristo grande. Marinero hambriento de pradera, él me hablaba de barcos, de redes y de jarcias. Yo le hablé de la pampa, de los pájaros, de las flores. Los caballos para él tenían el halo de mito que poseían las aves marinas para mí. Un día me dijo: todo el mundo habla de volver a su casa, pero la casa de todo el mundo es hipotética. Yo creo que lo único real en el mundo es mi casa. Mi casa es un archipiélago entero, es una casa concreta, infinita. A donde mires es tu casa, a donde vayas es tu gente. Marinero irredimible, cantor y guitarrero, vinero, me contaba cuando iba con la centuria a envinagrarse que me hacían gracia sus expresiones tan típicas, tan folclóricas. Un hombre que no se dejaba influenciar por nada de lo que había visto. Otro día me dijo: hermano, tú has escuchado folía, pero no conoces la folía. Como no conoces los aires de mi tierra, como solamente has escuchado la música de mi tierra. Bueno, quizá haya sido un poco cruel conmigo, pero tenía razón. Él me hizo conocer la folía.

0: La última vez que nos vimos fue a mediados del verano. Era el momento que él vivía, en que se sentía identificado con la naturaleza, porque no concebía el frío. Me dijo que era hijo de un volcán. Qué bonito era estar así hasta las 3 o 4 de la mañana, sentados en una terraza conversando como solíamos hacerlo cada día, o tocando esa guitarra tan pequeñita y con ese sonido tan profundo, esa guitarra canaria que le llaman el timbre. Cuando nos agarramos la última curva, estuvimos prácticamente 2 días y 2 noches sin hablar. Y a última hora, como obedeciendo un mandato telúrico, nos lanzamos. Yo empecé a cantar cosas de mi tierra y él me hizo escuchar solo una folía, una última folía. Al otro día aquel amigo mío, aquel amigo entrañable, tenía las manos blancas y frías. No sé si tenía los pies calientes todavía. Canariote, por esos recuerdos bonitos, por esos momentos pasados, por todo ese cúmulo de sinceridad, yo también te dedico una folía, una última folía.
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0: Son las 10 de la mañana y 32 minutos.
1: Temperatura 23 grados. Humedad 78%.

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0: Son las 11 de la mañana.
1: Temperatura 25 grados. Humedad 74%.

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0: Son las 11 de la mañana y 30 minutos.
1: Temperatura 25 grados. Humedad 74%.

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4: Aquí con la querida música escucharemos a María de Lourdes en la canción mexicana. Parece ser que compuesta por alguien llamado Juan Barrera, y a los cochineros en Canta el Labrador.

Escuchamos a María de Lourdes en la canción mexicana de, parece ser, Juan Barrera, y a los Cochineros en su composición Canta el Labrador. A continuación, escuchamos a Tomás Méndez en su composición Laguna de Pesares, y al conjunto de Manolito y su trabuco, la canción Llegó la Música Cubana, compuesta por él, por Manolito Simonet.

Tomás Méndez interpretó su canción Laguna de Pesares y Manolito y su trabuco interpretaron Llegó la música cubana de Manolito Simonet. A continuación escucharemos a Jorge Negrete, arropado por el trío Calaveras y el correspondiente mariachi, en Tequila con Limón, ranchera de Manuel Esperón y Ernesto Cortázar. Y Mari Sánchez, con los Bandamas, interpreta el bolero de Teddy Fragoso, Sabrás que te quiero.

Jorge Negrete, arropado por el trío Calaveras, cantó Tequila con Limón, de Manuel Esperón y Ernesto Cortázar, y Mari Sánchez con Los Bandamas, Sabrás que te quiero, de Teddy Fragoso. Ahora Chelo Silva interpreta una canción cuyo autor desconozco, Tu cariño no me importa, y Los Faicanes, con las voces de Julio de Vera, Alejandro González y su director Antonio Cejudo, interpretan Panameña, canción de dominio público.

Chelo Silva interpretó Tu cariño no me importa, de autor que desconozco, y Los Faicanes con las voces de Julio de Vera, Alejandro González y Antonio Cejudo interpretaron Panameña. Lucha Moreno interpreta una canción de José Ángel Espinosa, Sufriendo a solas, y Emilio Gómez la canción del norteamericano Joe Lou Carson, Celoso, con la versión del mexicano Mario Molina Montes.

Lucha Moreno interpretó la ranchera Sufriendo a Solas de José Ángel Espinosa, y Emilio Gómez la canción Celoso de Joe Lou Carson, con versión de Mario Molina Montes. Ahora los Tigres del Norte interpretan el corrido La Fama de la Pareja de Teodoro Bello, y los Granjeros interpretan la canción de Cindo Saavedra, El Cuarto Tigre.

La fama de la pareja, corrido de Teodoro Bello, interpretado por los Tigres del Norte, y el cuarto, canción de Cindo Saavedra, interpretada por los Granjeros de Cardones, han sido las canciones escuchadas. A continuación escucharemos dos creaciones de José Ángel Espinosa: el bolero Échame a mí la culpa, interpretado por Lucho Gatica, y el corrido De aquí hasta la tumba, interpretado por Víctor Ramírez con las guitarras de Pepe Pérez Santana.

Lucho Gatica interpretó Échame a mí la culpa y Víctor Ramírez el corrido De aquí hasta la tumba, ambas canciones de José Ángel Espinosa. Ahora escucharemos a José Alfredo Jiménez en su canción El 15 de septiembre y a los

José Alfredo Jiménez interpretó su canción el 15 de septiembre y los guaracheros la suya titulada El Zorro Loco. Jorge Fernández interpreta La Barca de Guaymas, canción parece ser que de alguien apellidado López Portillo, y los Mestizay con Mari López de voz solista interpreta El Cambullonero de Néstor Álamo.

0: Es la 1 de la tarde.
1: Temperatura 26 grados. Humedad 57%.

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Saludos cordiales de quienes estamos al pie del cañón para conducirles en una nueva ruta de senderos del recuerdo. Javier Falero en el control de sonido y quien les habla, Manolo Concesión. Les invitamos, por supuesto, a que nos acompañen, porque nuestro hilo de seda nos lleva en esta ocasión al año 1976, donde un tema que se compuso y se produjo como jingle musical, un tema que se produce como jingle musical, resulta que ocupa los primeros puestos de las listas de éxitos. Nos referimos al grupo folk Jarcha, que nos interpreta el tema titulado Libertad sin ira, compuesto por Rafael Balades, Armenteros y Herrero, pareja que fue compositora, autores de muchos y diversos temas. Así pues, Libertad sin ira.

Y damos el salto a 1979, donde un nuevo Víctor Manuel surge con la emoción que le ha caracterizado siempre en sus composiciones. En este caso, una inspiración en una pareja de discapacitados psíquicos es la que le lleva a la cumbre, a la cima del éxito. Se trata de el titulado Solo pienso en ti, como digo, como casi todos los temas que él interpreta, de su propia autoría. Y a continuación, en este mismo 1979, nos encontramos con un tema interpretado en este caso por Burning, que creo que sirvió de fondo musical también a una proyección cinematográfica, como es este: ¿qué hace una chica como tú en un sitio como este? 1979.

En 1980 nos encontramos con el grupo Nacha Pop, que es siempre asociado con el tema que vamos a escuchar a continuación, Chica de Ayer, firmado por su líder, su indiscutible líder, Antonio Vega Tallés. Y Radio Futura también empezaban ya a ocupar puestos en las listas. Con este Enamorado de la Moda Juvenil, Radio Futura, un tema compuesto por los hermanos Auserón, Pérez Grueso, Sierra y Molero.

Y cerramos este 1980 con el malogrado Antonio Flores, que nos interpreta a continuación un tema de su autoría, como es este No Dudaría, Antonio Flores.

En 1981 nos encontramos la arrolladora voz de Rocío Dúrcal, perdón, de Rocío Jurado, hoy por Dios, Rocío Jurado, que también ambas han fallecido desgraciadamente. Bueno, pues Rocío Jurado, digo, con su arrolladora voz nos interpreta un tema de José Luis Armenteros y Pablo Herrero, los omnipresentes Armenteros y Herrero. En este, como una ola, que también interpretó Rafael, también hizo una versión Rafael, pero como Rocío Jurado, nadie. Como una ola.

Y sobre la marcha me tengo que corregir, no era esta la que cantó, la versión que hizo Rafael, era una de Manuel Alejandro, creo que Como yo te amo. Pero bueno, ahí queda la corrección, porque como uno habla de memoria, pues eso, circula por los años de memoria. Somos así, esto, somos unos guías que hablamos de memoria, no necesitamos. Y nos podemos equivocar a la hora de dar algún dato, alguna información. Bueno, quede consignado que esta canción yo solo se la he oído a Rocío Jurado y era de José Luis Armenteros y Pablo Herrero. Pues nos vamos al año 82 y en el año 82 nos encontramos con José Luis Perales, que ya empezaba a cantar sus propias canciones, canciones que él escribía para otros artistas, como este tema que lo vamos a escuchar en la voz de él, pero que en principio estaba destinado a Julio Iglesias. Lo que pasa, lo que ocurrió, es que el equipo de asesoramiento de Julio Iglesias entendió que esa canción no era para Julio Iglesias y aprovechó José Luis Perales para interpretarla él. Después se han hecho otras versiones, pero en principio él interpreta este ¿Y cómo es él? Y también vamos a escuchar a Las Grecas en una composición de Felipe Campuzano, las madrileñas Las Grecas, que cantaban así canciones Gispi, que se llamaba el estilo que ellas llevaban, que ellas introducían. Bueno, pues Las Grecas, Te estoy llamando locamente.

Quería comentarles con respecto al primero de los dos temas que hemos escuchado últimamente, este tema de José Luis Perales, que él dio una versión del origen de la fuente que le inspiró esta canción y cómo es él. Lo quería comentar porque, ya digo, él, la versión que él ha dado, muchos me lo dirán, al oír esta canción, dice, hombre, este tema se inspiró en su hija cuando se enamoró. Bueno, ya les digo de antemano a los oyentes que estén en esa onda, en esa idea, que el tema, que no es creíble, la versión de José Luis Perales no es creíble. No me quiero extender en eso porque nadie, ningún autor le da, quiere ahondar más en eso, pero no es, es creíble. Y nos despedimos ya en el 82 con un tema que también fue emblemático de aquella época. Piensen que el 82 fue un año sin duda inolvidable, porque fueron las primeras elecciones que ganó el PSOE con Felipe González a la cabeza. Ya destronó a UCD, que venía encabezando legislaturas desde el 1977, el 79, el 81. Bueno, pues en el 82, por arrolladora mayoría, ganó el PSOE. Entonces es un año que no se nos puede olvidar. Bueno, pues en este año Mecano comenzaba también su andadura con un éxito. Hoy no me puedo levantar, de los hermanos Ignacio Cano y José María Cano. Y con ello terminamos. Ya nos despedimos después.

Y por hoy terminamos nuestra ruta aquí en el 82, ese año que produjo cambios. En el 82 nos terminamos con Mecano y nos volvemos a encontrar en la próxima ruta, agradeciéndoles la atención prestada. Nos despedimos, Javier Falero en el control de sonido y quien les habló, Manolo Concesión. Hasta la próxima ruta.

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1: Son las 2 de la tarde.
2: Temperatura 28 grados. Humedad 54%.

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5: En Nueva York, el presidente Trump pronunció el martes un discurso ante la Asamblea General de la ONU en el que amenazó con aniquilar a Irán. Poco después de proferir dichas amenazas, Trump dijo a la prensa que funcionarios estadounidenses habían mantenido el martes una muy buena reunión de 3 horas con líderes iraníes. Por otro lado, medios estatales iraníes confirmaron que más temprano ese mismo martes, el ministro de Relaciones Exteriores de Irán, Abbas Araghchi, se reunió con el enviado especial de Estados Unidos para Medio Oriente, Steve Witkoff, al margen de la Asamblea General de la ONU. Previo a la reunión, Irán volvió a establecer sus condiciones para reanudar el tránsito marítimo en el Estrecho de Hormuz, incluidos el levantamiento inmediato del bloqueo naval impuesto por Estados Unidos contra sus puertos, la liberación de todos los activos iraníes congelados y el fin de la guerra en todos los frentes, incluido el Líbano. Estas fueron las palabras expresadas el martes por el presidente Trump ante la Asamblea General de la ONU.
6: But I have a big decision to make. Will a deal be made?
7: Pero tengo que tomar una decisión importante. ¿Alcanzo un acuerdo con Irán que le permita reconstruirse y crear un país mucho más grande de lo que alguna vez ha sido, quizás uno de los más grandes de Medio Oriente o incluso del mundo? ¿O aniquilo la República Islámica y lo hago rápidamente, sin darles nunca más la oportunidad de volver a matar y destruir a personas y países?
6: And do it quickly, never giving them a chance to kill and destroy people and countries again.
5: Los combates en Yemen habrían dejado hasta 169 personas muertas, al tiempo que los hutíes, respaldados por Irán, se enfrentan a las Fuerzas Armadas Gubernamentales de Yemen, apoyadas por Arabia Saudí, en áreas clave a lo largo de la costa del Mar Rojo, lo que ha obligado a miles de personas a abandonar sus hogares. Según la Agencia de la ONU para los Refugiados, más de 3.000 personas han huido de Yemen a través del Mar Rojo hacia Djibouti en embarcaciones, al tiempo que los combates han desplazado a más de 130.000 personas en lo que va de septiembre. Estas fueron las palabras expresadas por una mujer yemení desplazada en Djibouti.
8: Hace 10 años vinimos aquí en busca de seguridad debido a la guerra que había en nuestro país. Gracias a Dios, nos quedamos aquí algunos años. La guerra terminó en nuestro país y regresamos con la esperanza de vivir en paz. Pero ahora nos hemos visto una vez más obligados a cruzar el Mar Rojo, así que no tenemos paz alguna.
5: Antes de viajar a Estados Unidos para participar en la Asamblea General de la ONU, el primer ministro israelí Benjamín Netanyahu publicó un video en redes sociales criticando duramente al alcalde de la ciudad de Nueva York, Zora Mamdani, quien había instado a las autoridades federales a arrestarlo por crímenes de guerra cometidos en Gaza.
9: Shame on you, Mr. Mamdani. Shame on you for supporting the Hamas terrorist monsters.
7: Debería darle vergüenza, señor Mamdani. Debería darle vergüenza apoyar a los monstruos de Hamas que masacraron a nuestra gente. Debería darle vergüenza incitar disturbios contra los judíos de Nueva York. Voy a ir a la ONU. Voy a decir la verdad sobre nuestros heroicos soldados y voy a decir la verdad sobre usted.
9: And I'm going to tell the truth about you.
5: Mamdani no ha expresado su apoyo a Hamas, si bien el alcalde de Nueva York se ha comprometido en repetidas ocasiones a hacer cumplir una orden de arresto emitida por la Corte Penal Internacional contra Netanyahu, recientemente aclaró que no tiene la potestad para hacerlo. Estas fueron las palabras expresadas por Mamdani en respuesta al video de Netanyahu.
10: What we do know to actually be the truth when it comes to the Prime Minister is that he is the subject.
7: Lo que sí sabemos que es verdad en lo que respecta al primer ministro Netanyahu es que es objeto de una orden de arresto de la Corte Penal Internacional por presuntos crímenes de guerra y crímenes de lesa humanidad. Y como primer ministro es el artífice de un genocidio atroz contra el pueblo palestino. Y hace solo unos días su ejército mató a un niño de 11 años en una zona que había sido designada como segura.
10: His military killed an 11-year-old boy in what is deemed to be a safe zone.
5: Se espera que el primer ministro israelí Benjamin Netanyahu se dirija el jueves ante la Asamblea General de la ONU. El presidente de Brasil, Luis Ignacio Lula da Silva, aprovechó su discurso ante la Asamblea General de la ONU para advertir contra cualquier injerencia extranjera en las próximas elecciones de Brasil previstas para el 4 de octubre. Las encuestas apuntan a un empate estadístico entre Lula y el candidato de derecha, el senador Flávio Bolsonaro, quien es hijo del expresidente derechista Jair Bolsonaro. Las declaraciones de Lula se producen después de que Estados Unidos impusiera en julio dos nuevas tandas de aranceles a productos brasileños, ejerciendo presión económica de cara a las elecciones de octubre. Estas fueron las palabras expresadas el martes por Lula ante la Asamblea General de la ONU.
11: La democracia está nuevamente en jaque.
7: La democracia vuelve a estar bajo ataque. Estamos presenciando una vez más la injerencia extranjera en los procesos electorales. La proximidad geográfica con la mayor potencia militar del mundo es ineludible, sobre todo en un contexto de renovadas tentaciones hegemónicas. Brasil no cabe en el patio trasero de nadie.
11: O Brasil no cabe en el quintal de ninguém.
5: El senador republicano del estado de Utah, John Curtis, está pidiendo que se investigue a Donald Trump Jr., uno de los hijos del presidente Trump. Curtis envió una carta al Comité Judicial del Senado solicitando que se investiguen los negocios de Donald Trump Jr., así como el financiamiento de la celebración este año de su boda en las Bahamas por parte del oligarca ruso Umar Kremlev, quien en 2010 cambió su apellido original, Lutfuloyev, por el de Kremlev, cuyo significado es hombre del Kremlin. En la carta, el senador Curtis escribió: estos informes plantean dudas legítimas sobre el acceso de actores extranjeros a miembros de la familia de un presidente en ejercicio y sobre si tales relaciones pueden generar expectativas reales o percibidas de un trato favorable. También pueden crear expectativas de que se devuelva el favor, incluso podría generar vulnerabilidades en materia de seguridad nacional. La semana pasada, el presidente Trump le dijo a un periodista que su hijo le devolvió el dinero a Kremlev. El medio ProPublica informa que el FBI investigó el papel que la senadora republicana del estado de Maine, Susan Collins, desempeñó en una presunta trama de sobornos, pero la investigación terminó de manera abrupta después de que el presidente Trump ganara la reelección. Las acusaciones involucran a Martin Kao, exdirector ejecutivo del fabricante de tecnología naval Navatec, quien presuntamente donaba dinero a legisladores a cambio de que estos canalizaran contratos de defensa hacia su empresa. ProPublica describió a Collins como la legisladora de mayor relevancia mencionada en la presunta trama. Asimismo, el medio informa que Kao hizo una contribución de $150,000 al Supercomité de Acción Política de Collins a través de una empresa ficticia poco después de reunirse con el director de dicho comité. Collins preside el Comité de Asignaciones del Senado de Estados Unidos y supuestamente utilizó su influencia para que Navatec obtuviera contratos militares valuados en millones de dólares. ProPublica señaló que Collins se reunió presuntamente con Kao en persona y le dejó en claro que esperaba recibir algún pago a cambio de los contratos que su empresa estaba consiguiendo. Según se informa, Kao declaró al FBI que Collins dijo en una reunión: "Han visto cómo cumplo". El Departamento de Justicia de Estados Unidos ha respaldado la medida del presidente Trump de prohibir el ingreso a la Casa Blanca de los medios CNN, MSNBC y Político. En un expediente judicial, el Departamento de Justicia del gobierno de Trump calificó el acceso de los medios de comunicación a la Casa Blanca como un privilegio, no como un derecho, y mencionó al respecto preocupaciones relacionadas con la seguridad nacional. El lunes, CNN, MS Now y Político presentaron una demanda contra el gobierno de Trump, en la que alegan que la medida adoptada por el mandatario estadounidense vulnera sus derechos amparados por la primera enmienda de la Constitución. Este miércoles se celebrará una audiencia al respecto. Una jueza federal del estado de Colorado ordenó al gobierno de Trump llevar de regreso a Estados Unidos a un inmigrante hondureño que fue deportado hace un mes a la República Centroafricana. Brian Omar Sánchez Cervellón fue deportado en el marco de los acuerdos de tercer país que el presidente Trump ha establecido en secreto con decenas de países. Desde que Trump asumió su segundo mandato, se estima que unos 25.000 inmigrantes han sido deportados a terceros países con los que no tienen ningún vínculo. Esto se produce al tiempo que, según se informa, el Servicio de Inmigración de Estados Unidos ha dejado de revelar la ubicación de miles de inmigrantes encarcelados que enfrentan órdenes definitivas de expulsión, lo que dificulta considerablemente que sus representantes legales y familiares puedan localizarlos. En el estado de Texas, un juez federal accedió a una solicitud de emergencia para bloquear temporalmente la deportación de Wilber Rafael Garcés Pérez, un solicitante de asilo venezolano de 28 años que se encuentra recluido en una cárcel del Servicio de Inmigración de Estados Unidos con una bala aún alojada en la espalda. Garcés Pérez estaba trabajando el domingo para la aplicación de reparto de comidas a domicilio DoorDash cuando un agente de inmigración le disparó en el torso. El joven ha sido trasladado varias veces desde el centro de detención al hospital y ha perdido la movilidad del lado izquierdo de su cuerpo. Según la abogada de Garcés Pérez, su defendido fue devuelto el martes a una cárcel del Servicio de Inmigración situada en la localidad de Pearsall, a unos 215 kilómetros al sur de la ciudad de Austin. Según se informa, los congresistas de Texas, Greg Cassar y Joaquín Castro, planean visitar este miércoles a Garcés Pérez. Un gran jurado de Estados Unidos se negó a presentar cargos en el caso de Nolan Wells, un deportista universitario negro de 18 años, cuyo cadáver fue encontrado en julio en una isla barrera del estado de Mississippi. Wells desapareció tras abordar un barco para ir a la isla junto con un grupo de amigos blancos durante el feriado del 4 de julio. El cuerpo del joven fue hallado varios días después. La familia de Wells y organizaciones activistas continúan exigiendo que se lleve a cabo una investigación exhaustiva sobre su muerte y que se haga público el informe de la autopsia realizada por la Oficina Forense Estatal. Kristen Clark, asesora jurídica general de la Asociación Nacional para el Progreso de las Personas de Color, declaró en un comunicado: los resultados de la investigación del gran jurado dejan a la familia de Nolan y a la sociedad en general con muchas más preguntas que respuestas. Que no quede ninguna duda, seguiremos apoyando a la familia de Nolan y utilizaremos todas las herramientas disponibles para descubrir toda la verdad sobre su trágica muerte. Al menos 6 importantes hospitales de Estados Unidos llegaron a acuerdos formales con el Departamento de Justicia del gobierno de Trump para dejar de brindar atención médica relacionada con la afirmación de género a jóvenes transgénero. Así lo informó el periódico The New York Times, que señala que los hospitales incluyen el NYU Langone Health en Nueva York, el Centro Médico de la Universidad de Pittsburgh y el Hospital Infantil de Connecticut. Muchos de los acuerdos no se habían hecho públicos hasta ahora y también incluyen miles de dólares en pagos por parte de los hospitales al gobierno federal. Raquel Willis, directora ejecutiva de la organización Gender Liberation Movement, le dijo al periódico: es desolador ver cómo, una tras otra, las instituciones de salud que antes atendían a jóvenes trans les dan ahora la espalda. En noticias laborales, la empresa de reparto de comidas a domicilio DoorDash acordó pagar 131,5 millones de dólares en un histórico acuerdo de resolución con la ciudad de Nueva York que beneficiará a más de 260.000 trabajadores a quienes la aplicación les pagó menos de lo que les correspondía o nunca recibieron su pago. Se trata del mayor acuerdo de compensación para trabajadores en la historia de la ciudad de Nueva York y el mayor alcanzado en Estados Unidos en favor de trabajadores de reparto de comidas a domicilio. La mayoría de los repartidores son inmigrantes.
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3: Hola, ¿qué tal América Latina y el Caribe? Les damos la bienvenida a este informativo Contacto Sur de este miércoles 23 de septiembre del año 2026. Agradeciendo como siempre a las compañeras y compañeros corresponsales de la Red Informativa Continental de Aler que hacen posible esta producción. Desde Radio Guayacocotla en México les saluda Mónica López y les compartimos nuestros titulares. En Honduras. Cumple una semana, campamento garífuna en defensa del territorio. En Ecuador, organizaciones internacionales alertan sobre deterioro de derechos humanos. En México, celebran 15 años de trabajo en favor de las mujeres, juventudes e infancias en la Sierra de Puebla. En República Dominicana, alza de combustibles amenaza los precios del pasaje y de los alimentos.
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3: Comenzamos con este informativo Contacto Sur en Honduras. Comunidades aglutinadas en la Organización Fraternal Negra de Honduras, OFRANE, rechazan la realización de un reality show que está provocando destrucción en esta área protegida. Además, se denuncia la presencia de empresarios extranjeros, entre ellos el mexicano Ricardo Salinas Pliego, haciendo negocios en este territorio ancestral. Yolani Pérez de Radio Progreso nos amplía la información.
4: Saludos cordiales a América Latina y el Caribe. Qué gusto que esté pendiente de esta emisión del Contacto Sur. Les acompaña Yolani Pérez y en esta oportunidad en vivo desde este campamento instalado en el archipiélago de Cayos Cochinos, exactamente en el Cayo Menor, en rechazo de un reality show de una cadena española que se ha desarrollado desde hace 20 años y que está afectando todo el ecosistema de esta zona de reserva. Se encuentra junto a mí José Álvarez, él es defensor del territorio, también integrante de la comunidad de Nueva Armenia. Bueno, ¿cuántos días ya en el campamento y cuál es la exigencia que tienen? Bienvenido a Ler.
5: Estamos exigiendo de que no se dé reality show, de que se cumpla el cumplimiento de la sentencia y eso es lo que andamos exigiendo.
4: ¿Cuántos días ya en el campamento?
5: Llevamos ya lo que es una semana hoy día.
4: ¿Y qué respuesta han tenido de las autoridades, José?
5: No hemos tenido ninguna respuesta alguna, más que solo violencia, y de que todo se ha aplacado desde que nosotros le leímos la sentencia y le dijimos cuáles son nuestros derechos.
4: ¿Cuánto tiempo más van a estar instalados en este campamento?
5: Si se puede dar, vamos a ver, porque esto va más para largo por todo lo que las autoridades han hecho y por todos los abusos que han dado, incluso incluyendo de que hemos sido demandados con los otros compañeros y todo eso, incluso hasta inventando cosas que no son, que habían niños aquí sin padres, mientras que aquí no habían niños sin padres, y todos los niños que están aquí tienen padres, y más acabó, si se puede dar, a 2-3 meses aquí estaremos.
4: ¿Qué significa para las comunidades garífunas la defensa del territorio, José?
5: Significa demasiado, mucho, eso es nuestra vida. Eso es algo que nuestros ancestros dejaron y vamos a pelear por eso porque eso es de nosotros y nuestros hijos vienen creciendo y ocupamos que el pueblo se amplíe más y ellos tienen que darse cuenta de que ya no pueden venir a enchubolar y a seguirnos robando porque nosotros como pueblo garífuna ya nos despertamos y para los que no se han despertado que se despierten.
4: Bueno, muchísimas gracias a José por atendernos esta mañana.
5: Gracias, no hay problema, bendiciones ahí madre y siempre estaremos en pie de lucha y para toda mi comunidad sabe que un pueblo unido jamás será vencido.
4: Bueno, José Álvarez, él es parte de la Organización Fraternal Negra de Honduras, Jofrane, y de este campamento que está instalado en el archipiélago de Cayos Cochinos y está rechazando la grabación de un reality show que está afectando el apareamiento de la tortuga carey y también la afectación de todo el ecosistema de este parque nacional. Desde Honduras y desde Radio Progreso les informó Yolani Pérez.
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3: Nos vamos ahora al Ecuador. La Federación Internacional por los Derechos Humanos y la Organización Mundial contra la Tortura presentaron el informe Ataques y criminalización contra la sociedad civil en un contexto de militarización y extractivismo, donde se hace evidente el deterioro acelerado en la defensa de los derechos humanos y de la naturaleza en el Ecuador. Rolando Goyes García, desde Corape, nos informa.
6: Saludos a América Latina y el Caribe. Este es nuestro aporte desde Corape para leer. Desde marzo de 2024, el Estado ecuatoriano ha adoptado de manera recurrente estados de excepción, declaratorias de conflicto armado interno y la ampliación del rol de las Fuerzas Armadas en seguridad ciudadana, normalizando medidas excepcionales que no han reducido la inseguridad ciudadana en el país. Estas son varias de las conclusiones que se presentan dentro del informe Ataques y criminalización contra la sociedad civil en un contexto de militarización y extractivismo en Ecuador, que lo presentó la Federación Internacional por los Derechos Humanos y la Organización Mundial contra la Tortura. Así lo menciona Soraya Gutiérrez, secretaria general para las Américas por la Federación Internacional por los Derechos Humanos.
7: Creemos que es una situación supremamente grave, es una situación que está limitando los derechos humanos de la ciudadanía en el Ecuador, que está poniendo el foco en el tema de seguridad y que es necesario que las organizaciones, que la ciudadanía entienda que los temas de seguridad, los temas de crimen organizado, los temas de seguridad ciudadana no se resuelven militarizando.
6: Precisa que imponer normas, leyes o procedimientos con las Fuerzas Armadas ha generado el miedo en la población.
7: El gobierno de Noboa ha expedido más de 32 decretos, que estos decretos, obviamente la excepcionalidad, hace que se establezcan una cantidad de medidas que limitan los derechos humanos, que limitan derechos establecidos en la Constitución y que, por supuesto, muchos de estos decretos tienen graves repercusiones.
6: Las organizaciones internacionales observan ataques a la Corte Constitucional, cuestionamientos a la independencia judicial, retrasos en la administración de justicia y el cumplimiento de sentencias, así como una respuesta efectiva e insuficiente de la Defensoría del Pueblo frente a los procesos de criminalización y el bloqueo de cuentas de los defensores, lo agrega Natalia Yaya.
8: A través de políticas militaristas de seguridad, que no aportan seguridad, que no son eficaces y que sí están vulnerando derechos humanos, teniendo graves vulneraciones de derechos humanos y afectando siempre a la población más vulnerable.
6: Añade que desde 2025 el informe identifica patrones de represión violenta contra protestas pacíficas lideradas por movimientos indígenas, incluyendo criminalización, estigmatización y uso persecutorio de medidas administrativas, financieras y jurídicas contra personas defensoras de derechos humanos y organizaciones de la sociedad civil.
8: Hay una preocupación y un intento de controlar, de Estados Unidos, de controlar todo lo que ocurre en América Latina, de sumarlos a su política de degradación de derechos, de retroceso de derechos.
6: Las organizaciones llamaron a la comunidad internacional a no normalizar el deterioro de los derechos humanos como costo de las políticas de seguridad y apuestas económicas de desarrollo. Este fue nuestro aporte desde Corape para leer. Nos vemos en una próxima oportunidad. Un abrazo.
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3: En México, la red de formadoras Coalinemilis AC celebra 15 años de trabajar en favor de los derechos de mujeres, juventudes e infancias hacia una vida libre de violencias en el municipio de Cuetzalan del Progreso, en el norte de Puebla. Este es un reporte de Radio Sinaca en Puebla, México.
9: Un saludo para todos nuestros amigos y amigas de América Latina y el Caribe. Compartimos que en el municipio de Cuetzalan del Progreso, en el estado de Puebla, se encuentra la red de formadoras Coalinemilis AC, organización que trabaja por los derechos de las mujeres, jóvenes, niñas y niños a una vida libre de violencia, y el pasado 19 de septiembre celebraron 15 años de caminar junto a las comunidades, de escuchar, acompañar, aprender y construir colectivamente caminos hacia una vida más justa, digna y libre de violencia. Escuchemos las palabras de la licenciada Anita Hernández y la psicóloga Ivonne, que son parte de esta red.
10: Hoy conmemoramos 15 años de una labor que ha significado mucho más que paso del tiempo. Nos reconocemos 15 años de escuchar, acompañar, orientar y abrir caminos de encuentros y desencuentros, de errores, aprendizajes y también de enfrentarnos a los obstáculos de lo que implica ser señaladas a trabajar el tema de la prevención y atención de la violencia de género. En estos espacios como nuestro contexto, donde aún imperan las creencias machistas. ¿Cómo visibilizar las transformaciones de las que hemos sido testigos? ¿Cómo reflejar el dolor, la fuerza, el valor, el compromiso, la rebeldía y la resiliencia de todas aquellas mujeres y niñas que al confiar en ellas mismas y en nosotras nos dan lecciones de vida? Como red de formadoras Cualinemilis, nos reconocemos en cada mujer que ha encontrado una voz, una oportunidad y en muchos casos la fuerza para comenzar de nuevo, a la vez que agradecemos su confianza, su fuerza, su temple, que nos hace creer en nuestro trabajo y en que otro mundo es posible, porque sin saberlo ellas también nos sostienen. Gracias a los que nos acompañan el día de hoy, que tienen mucha relación con todas las actividades que estamos realizando. Están con nosotras compañeras que vienen de procesos, por ejemplo están aquí las compañeras defensoras del territorio, que también han trabajado con nosotras, colaboradoras, profesionistas, que de verdad hacen un gran trabajo. Nosotras como fundadoras las invitamos a formar parte de esta organización, creyendo fielmente en los trabajos que realizamos y que ellas son pieza importante para darle continuidad a este trabajo.
9: Les reporta Maribel Vázquez desde Radio Comunitaria Tzinaca en la Sierra Nororiental de Puebla, en México.
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11: Finalizamos en República Dominicana. Desde la Unión de Emisoras Católicas de República Dominicana, nuestra corresponsal Rosana Marmolejos nos comparte las dificultades que está teniendo la sociedad dominicana por el incremento de los precios en pasajes y alimentos a causa del alza del combustible.
12: Hola, ¿qué tal amigos de Contacto Sur? En República Dominicana, el aumento de los combustibles genera preocupación entre transportistas y comerciantes, quienes advierten que si continúa la escalada del precio del petróleo, podrían producirse incrementos en los pasajes y artículos de primera necesidad. El presidente de la Central Nacional de Transportistas Unificados, William Pérez, reconoció el esfuerzo del gobierno para subsidiar los combustibles, medida que hasta el momento ha permitido mantener sin variación el precio de los pasajes. Sin embargo, explicó que el sector también enfrenta aumentos en los costos de aceites, neumáticos, piezas y mantenimiento de los vehículos, lo que incrementa la presión económica sobre los choferes.
13: El GLP no afecta a las amas de casa, no afecta a los chiriperos, el fritureros, el chofer de carro público. Y algunos vehículos más que utilizan el GLP. Creo que con esto nos estamos mitigando un poco la situación. Y en otro aspecto es que algunos de los gremios sindicales están en un acuerdo donde consiguen el combustible un poco más económico.
14: Negar el impacto negativo que esto tiene y la presión que ejerce en la economía popular del país y en nosotros mismos, que tenemos que acarrear productos desde los mercados, desde la misma industria, dar servicio a domicilio con las motocicletas.
15: Este gobierno vive abusando del bolsillo de los dominicanos, sobre todo de los que tenemos que comprar combustibles. Pero que nos toca a todos. ¿Por qué? Porque todo se transporta. Y al aumentar el precio del gasoil, sobre todo, estamos hablando de que todo lo que se transporte en esos camiones, en esas llamadas patanas, va a subir de precio.
12: La semana pasada la gasolina aumentó 9 pesos y el gasoil 6 pesos, incrementos que han generado preocupación entre transportistas, comerciantes y consumidores. Ambos sectores llamaron a las autoridades a buscar fórmulas que reduzcan el impacto de las alzas sobre la ciudadanía. Para Contacto Sur desde UDECA les informó Rosana Marmolejos.
11: Finalizamos este informativo Contacto Sur de Aler de este miércoles 23 de septiembre del año 2026. Les invitamos a que continúen en sintonía con nosotros de lunes a viernes con la información de América Latina y el Caribe desde este Contacto Sur. Desde Radio Guayacocotla en México, se despide Mónica López.
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16: Son las 2 de la tarde y 31 minutos.
17: Temperatura 27 grados. Humedad 51%.

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0: Son las 3 de la tarde.
1: Temperatura 28 grados. Humedad 42%.

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0: Hola, buenas tardes a todos y a todas. Un saludo en este segundo programa de esta temporada de la Hora Sindical en Radio Guiniguada, Onda Libre y Comunitaria, que pueden seguir en directo a través de la página web de esta Radio Guiniguada o a través también del Facebook de la Unión Insular de Comisiones Obreras Gran Canaria. Como siempre, un saludo especial y caluroso a los radioyentes de Radio Oasis Salamanca y un saludo especial al compañero Isi González, nuestro técnico que tenemos ahí en la pecera, que hace posible que este programa llegue a sus casas, a su radio, en e-books, en diferido. Y bueno, hoy hay muchas fórmulas y no hay excusa para escuchar el programa de la Hora Sindical. Bueno, hoy tenemos el estudio asaltado de mujeres, mujeres sindicalistas y luchadoras, con lo que vamos a tratar dos temas muy importantes y que de alguna manera están relacionados unos con otros. Por un lado, hablamos con Adelina Jaén Fuentes, que es la secretaria general de la Federación de Pensionistas y de Pensionistas, y María José, yo voy aprendiendo los apellidos, María José Betancor Jiménez, que es la responsable de Políticas Sociales de Comisiones Obreras Canarias. Ambas han estado aquí en otras ocasiones, y la compañera Idaira Rodríguez, ayúdame al segundo apellido, Valido, que también otra sindicalista, otra de las jóvenes que se van incorporando, eso de relevo generacional, y que las amarramos ahí para que no se nos vaya. Mientras una ya vamos camino de la jubilación, esto es así, el relevo tiene que ser así.
1: Y
0: otras
1: ya estamos muy jubiladas.
0: Tú ya estás jubilada, yo me queda cerca. María José está a medio camino y Daira está empezando. Por lo tanto, bueno, agradecer a Daira que esté con nosotras. Hoy está no en calidad de la representando a la Federación, pero sí en calidad de representar, porque Comisiones Obreras estamos apoyando esta manifestación del 26 de septiembre, con un lema de a la calle por la democracia real y todo lo que supone el deterioro de la misma ante unas políticas públicas, que es lo que vamos a hablar aquí, y de unos servicios públicos insuficientes, degradados, una turistificación masiva, en definitiva un modelo económico, social y laboral que se traduce en ese descontento social, que esperemos que la gente, pues bueno, nos acompañe este sábado a las 12 que sale del auditorio hasta el Parque de Santa Catalina. Pero bueno, antes, si me lo permite, no podemos pasar por alto y condenar nuevamente dos asesinatos machistas la semana pasada de dos compañeras, de dos mujeres, una con 35 años en Málaga y otra en Madrid con 34, víctimas de la violencia machista que ambas dejan huérfanos, ¿no? Son 38 mujeres asesinadas en lo que vamos de año por sus parejas o exparejas, 26 menores que quedan en situación de orfandad. Bueno, recordad que cualquier persona que ante un indicio, ¿no?, de esta situación, podemos actuar, podemos llamar al 112, podemos llamar al 091, podemos llamar al 062, porque la implicación y el rechazo de toda la sociedad es importante para combatir esta lacra. Y bueno, y si les parece, ahora vamos a hacer unos minutos musicales para empezar, primero que nada, para hablar de esa ley de dependencia y discapacidad que se aprobó el otro día, aunque aún no ha entrado en vigor, hay que dejarlo claro.

0: Nosotros tenemos.
1: Bueno, pues ya estamos aquí de vuelta y vamos a empezar hablando con Adelina y con María José. Y bueno, con esa reforma de la ley 20 años más tarde, porque hay que recordar que la ley de dependencia se aprueba en el 2006, hay una reforma ahora reciente, por eso decía antes que no ha entrado en vigor, 20 años más tarde, en el 2026. Y la pregunta es, bueno, ¿esta nueva ley responde a las reivindicaciones de Comisiones Obreras?
0: En parte sí y en parte no. Hay cosas que sí están contempladas, pero tengamos en cuenta que esta ley va a transferir muchos fondos a las comunidades autónomas, pero no para que la persona dependiente tenga un aumento en el dinero que recibe mensualmente. Todos esos millones de los que se habla van a ir fundamentalmente a financiar personal para mejorar el tiempo que se tarda en valorar y demás. Tengamos en cuenta que la ley que se acaba de aprobar pasa de 6 meses a 3 meses el tiempo de valoración. María José luego incidirá también en eso, porque realmente no ha habido ningún tipo de sanción ni de nada para cuando una comunidad no cumple. De hecho, recordemos que Canarias está ahora, que ha mejorado, en 349 días, pero es que estamos hablando de que hay comunidades como Andalucía de 2 años para la valoración, y luego el tiempo hasta que te dan el PIA, y luego el tiempo hasta que te lo pagan. Cuando hablamos de dependientes de grado 3, estamos hablando de gente a las que no le llega nunca la ayuda. Y esta ley sí mejora cosas, va a aumentar la financiación para las comunidades y demás, pero nos faltan reglamentos que sancionen, que controlen, inspecciones, que controlen todo lo que pasa, y que las no solo las valoraciones primeras, sino las revalorizaciones y demás. La ley no establece tiempo para revalorizaciones, y al final vamos a seguir en gran parte igual que estamos. O sea, esta ley está muy bien redactada, está muy bien. Hay una cosa en que Comisiones es intransigente desde siempre y con esta ley, y es el copago. O sea, el Estado dice
2: copago
0: que no se aborda. Nosotros pedimos transparencia en el copago y no se aborda.
1: Cuando hablan de copago, para que los que nos estén escuchando sepan
0: de
1: qué estamos hablando.
0: Se supone que el Estado tiene que financiar al 50% y el otro 50% a las comunidades.
1: Eso se aprobó en la nueva ley ahora, o no, eso no, estaba antes.
0: Eso es de la ley primigenia, ese es el modelo de 2006. Cuando Rajoy se quedó a cero la financiación estatal.
2: 2012.
0: Y después hemos ido aumentando. Vamos a hablar que la financiación del Estado está en un 30 y pico, y entonces la comunidad autónoma te dice que ellos financian el otro 60 y pico. Eso es mentira. O sea, las familias están aportando entre un 30% y un 40%. Porque claro, si tú me das para el dependiente de grado 1 180 euros máximo, yo después tengo que contratar los servicios. Con eso no, la diferencia la pago yo. Y si ya nos subimos a un grado 3, estamos hablando de grandes dependientes que necesitan atención 24 horas. Y tú me estás dando 475. El resto lo pongo yo. Las comunidades autónomas, entre ellas Canarias, mienten cuando dicen que ellos ponen el 60. ¿Cuál es nuestra reivindicación y el problema? Que no sabemos los datos de copago, que no hay transparencia en
2: no
0: el copago.
2: Publica.
0: No se publica nada, ni aquí, ni en ninguna comunidad autónoma. Y esto la ley
2: no
0: ni
2: recoge.
0: Siquiera lo nombra.
1: Es una reivindicación del sindicato, ¿no? Tener un marco común.
2: Un marco, exacto.
1: Para regular, que se regule y un poco que se transparente.
0: Que esté transparente y evitar que el copago esté dañando en los servicios que el dependiente recibe de las rentas medias y bajas, porque no se cubre. O sea, tu renta incide en lo que recibe el dependiente, pero tú imagínate que tienes una persona a la que tienes que atender 24 horas, que tiene oxígeno, que está inmovilizada. ¿Qué haces tú con 475 euros al mes? lo pones tú. Y si no lo pone, el dependiente está mal atendido. Y el tema de las cuidadoras, el SAP y todo esto que tampoco se arregla en la ley, se lo dejo a María José.
1: ¿Y dónde queda la profesionalización del sector, no? Que es una de las reivindicaciones históricas que viene en la ley de 2006, pero que realmente sigue sin aplicarse.
0: Eso se lo dejo a María José.
2: Que el modelo de financiación, o sea, toda esta ley, esta reforma de la ley de dependencia y también de la ley de discapacidad, que ha tenido medidas con quizás un poco menos de impacto, también hay que decir que estamos pendientes de que se publique en el BOE. No es que entre en vigor, es que ni siquiera se ha publicado en el BOE. Entonces, una vez entre en el BOE, lo normal suelen ser 20 días para que entre en vigor o lo que establezca el propio texto, pero ni siquiera se ha publicado en el BOE. Por lo tanto, no tenemos un conocimiento profundo de lo que finalmente las enmiendas del Senado, lo que finalmente aprobaron o no. Entonces, en la dependencia nos hemos encontrado que en el modelo que tiene Canarias y que tiene la mayoría de las comunidades autónomas, dejando siempre fuera las comunidades aforadas, ¿no? Navarra y País Vasco, está tendiendo hacia un modelo barato. Es decir, hubo un plan de choque, porque lo que decía Adelina, cuando empezó a gobernar, cuando gobernó Rajoy en 2012 con esas crisis que tuvimos y tal, lo primero que hace es suprimir prácticamente la financiación que el Estado daba a las comunidades autónomas, porque la dependencia es una competencia de la comunidad autónoma. ¿Qué hace? Que baja todo ese tema, la gente con problemas de dependencia se vio con graves problemas, en fin, se desatendió todo eso y recayó nuevamente, o más todavía aún en la mujer. Se estaba empezando a revertir eso con servicios profesionales, con servicios públicos, y al caer la financiación cae todo el tema. Si se acuerdan, en julio se aprobó un real decreto que inyectaba los 6.200 euros a
0: los 6.200 millones.
2: Eso. yo me vengo arriba. Y al final esos millones los reparten entre 2026 y 2027 para llegar precisamente a ese 50% que tiene que poner el Estado. ¿Qué pasa? Eso sí está recogido dentro de esta ley. Eso era un real decreto ley y ahora está ya integrado. Tiene más fuerza, más firmeza, está integrado dentro de lo ideal hubiera sido en los presupuestos.
1: Sí, que está obligado a cumplimiento ahora el 50-50.
2: Sí. Entonces, en esta ley ya tiene, es un rango de ley, ya no es un rango de ley, es una ley, está recogido. Eso es una de las partes buenas porque blinda esa financiación. Pero claro, si tú la financiación no la condicionas, las comunidades autónomas las pueden invertir y manejar como les parezca más oportuno. Entonces, la financiación tiene varios niveles. Tiene un nivel mínimo, tiene un nivel acordado y tiene un nivel adicional. El nivel adicional es el que pone la comunidad autónoma. El nivel mínimo es donde ha apostado esta financiación máxima. La mayoría de los millones va a ir para un nivel mínimo. Significa, el Estado dice, igual que el ingreso mínimo vital, que fijaba un mínimo, para que tú vivas donde vivas, tengas las mismas garantías o un mínimo de garantías que otro ciudadano de otra comunidad. En el mínimo, en la financiación mínima te dice, te voy a dar tanto dinero por el número de personas que tengas reconocidas como dependientes y el grado de dependencia. Es decir, si tienes 2.000 personas en grado 3, te doy tanto. ¿Qué ocurre? Que donde nosotros vemos que se puede condicionar la financiación, ¿pero para qué? Para la mejora de la calidad de la atención que se le está dando a las personas dependientes. ¿Cómo? Con servicios profesionales, no con copagos. Los copagos significa que yo te doy dinero, te doy un cheque a la familia, que es la prestación económica por vinculada a servicios. Si yo te doy ese dinero, tú te buscas la vida con una privada, con una empresa privada, que los precios están muy por encima y no llegas. Tienes que poner dinero. Y luego hay otra prestación económica, que es la de cuidados del entorno familiar, que donde pones la carga en un cuidado de un familiar, eso ahora lo amplía la ley. Ahora pueden ser personas allegadas, puede ser un vecino, puede ser un amigo. Y no solo, por ejemplo, uno de los cambios que ha hecho esta ley, es decir, potencia la prestación económica por cuidados al entorno familiar, ¿no? Entonces,
1: frente a la profesionalidad que reivindicamos desde Comisiones Obreras.
2: Efectivamente. Entonces, y ahora te doy los datos muy muy rápidos para que veamos
1: lo puedes dar despacito.
2: Muy brevemente quería decir. Me tengo que expresar mejor. ¿Qué ocurre? Que si tú en la financiación acordada es donde se pueden poner condiciones. Yo te doy tanto dinero si tú consigues estos objetivos. Baja la lista de espera, pone.
1: Bueno, hecho, el ministro dice que con esta ley, el Bustinduy, dice que, bueno, palabras de él, dice que es la mayor ampliación de la red de protección durante décadas.
0: Sí, en eso no miente. El problema es que no pone controles.
1: Caída. Y que la dependencia que arrastraba los recortes de Rajoy de 2008 a 2012, de 2012 a 2017, con esta financiación garantiza el objetivo de 2028 quedarnos en las listas de espera a cero. ¿Cómo lo ven ustedes eso?
2: Si lo vas a hacer a costa de dar prestaciones económicas.
1: Porque la Comunidad Autónoma de Canarias tiene recursos humanos y medios suficientes.
2: Mira, no se está invirtiendo en una red pública de servicios, ¿vale? Todo va en detrimento de lo público. No hay plazas residenciales públicas. No hay los servicios de ayuda a domicilio que estaban en muchos ayuntamientos y cabildos se están externalizando. Pasan a empresas privadas. Si tú no apoyas un catálogo de servicios públicos y nos tenemos que ir a una prestación económica donde yo te digo, oye, no tengo una plaza. Toma, te doy dinero y contrátalo tú.
0: ¿Y?
1: Que es insuficiente.
0: Claro que Canarias ha bajado su lista de espera y la va a seguir bajando porque...
1: Pero a cero, como dice el ministro, no, el año el 28.
0: Hay un decreto que está recurrido por Comisiones Obreras donde antes iba la valoradora o el banco. Fundamentalmente son trabajadoras sociales, son mujeres, hacía la valoración, eso iba a un equipo que valoraba y demás, y se hacía el PIA. Ahora, en una sola visita, en el que ellas tampoco tienen todo el tiempo del mundo para hacerla, porque tienen un objetivo diario y demás, se hace la valoración y se elabora el PIA. Así bajo yo también la lista de espera, claro, que es lo que ha hecho el gobierno de Canarias. Ahora, con la financiación que va a dar el Estado específica para bajar lista de espera, la van a bajar. Se supone que van a contratar valoradoras, pero las van a contratar con esas condiciones. Y el sindicato, la Federación de Servicios a la Ciudadanía, el compañero que lleva este tema, lo tiene recurrido, porque lo que se está haciendo son valoraciones a toda pastilla y sin unas condiciones para los trabajadores y trabajadoras que hacen las valoraciones en buenas condiciones. Con lo cual, yo bajo la lista de espera a costa de la calidad de la valoración que estoy haciendo.
1: Y corre peligro de personas realmente necesitadas y dependientes queden fuera en detrimento de otras, porque si llega allí a validar de una visita sola...
2: Sí, claro, en una sola visita...
1: Es imposible.
2: Tú llegas con poca información previa, claro. O sea, no conoces el entorno familiar, claro. No conoces muchas veces el historial médico, llegas y en 2 horas, 3 horas, con una encuesta, con un que está tipificada a la persona dependiente y al familiar que pueda estar allí, tienes que dilucidar, pero además ya no se hace un informe que hacían antes las trabajadoras sociales, ahora es un informe del entorno. Con lo cual, no es exactamente el informe social que se exigía antes.
1: Que más garantista.
2: Claro, efectivamente, es más garantista. Se utiliza un informe de entorno para que no sean solo trabajadoras sociales, sino que puedan ser otro tipo de profesiones.
0: Claro. Porque antes los valoradores tenían que tener una titulación determinada y estaba circunscrito a un equipo. Eso, el decreto que saca esta consejería lo elimina. Esa es una de las razones por la que está recurrido por comisiones, porque no tenemos garantía de calidad en esas valoraciones. No, todo queda en la apreciación que la persona que tiene una hora o dos para hacer la valoración tenga. Y claro, no es lo mismo valorar un grado 1... Que miras los pequeños niveles que cuando tienes que valorar un grado 2 o grado 3.
1: El número de grados, un poco para que entendamos lo que nos escuche, cuanto mayor es el grado, mayor es la discapacidad de la persona.
2: No,
1: o la dependencia.
2: La dependencia.
0: Es que hay una cosa...
1: O sea, que el grado 3 es un todo dependiente.
2: Y luego está el 3 plus.
0: El 3 plus.
2: Que es para temas de ELA.
0: Que ya son...
1: Que hay una ley,
2: dependencia,
1: ¿no? Que se acaba de aprobar.
0: Claro, pero lo que se hace es crear el grado 3 plus, que tiene una remuneración económica para el dependiente. Siempre hay que recalcar que el dinero que el Estado y la Consejería en Canarias ingresa es... para el dependiente, para atender al dependiente. Otro problema que tenemos es el tema de las cuidadoras no profesionales. Pero eso es aparte, que sí es verdad que se cotiza por la base mínima y demás, pero el dinero no es para...
1: Pero no recibe prestación ella.
0: No,
1: Las mujeres, porque vamos a hablar clarito, son que mujeres. Somos las mujeres, las cuidadoras, claro. Las que abandonamos el puesto de trabajo para ayudar a esa persona dependiente.
2: Son mujeres.
1: O sea, que nos cotizan, por entendernos, pero no cobró ninguna prestación.
0: No. O sea, el dinero que el Estado da es para las necesidades del dependiente, para cubrir, sobre todo porque no hay cuidados profesionales, para contratar esos servicios.
2: Una de las mejoras de esta ley, en concreto, va en ese sentido. Cuando la persona cuidadora principal es enferme, tenga una enfermedad grave o esté hospitalizada, primero, la cotización va a correr a cuenta de la Administración General del Estado. La cotización...
1: O sea, no la comunidad autónoma.
2: No, la Administración General del Estado. Y cuando esta persona...
1: ¿Hay una cuantía mínima, salario mínimo o va dependiendo de los grados?
2: La cotización a la Seguridad Social es lo que va a
1: garantizar. Sí, me refiero a la cotización.
0: La base mínima de cotización.
2: Y cuando enferme o esté hospitalizada, es decir, que no pueda cuidar, se va a encargar de los cuidados de la Administración General del Estado. Eso es lo que recoge el titular.
1: Claro, pero ahí nos vamos a chocar con, precisamente, si no tenemos dotaciones, ni medios, ni recursos, nos vamos a tropezar. Primero, que lista de espera cero va a ser imposible. Vamos, y segundo, todo lo contrario, porque si no se hacen más centros, si no se profesionaliza, si no se amplía...
0: No, vamos a ver, vamos a hablar específicamente de Canarias. La tendencia en Canarias, en todo el arco político, para todos los servicios de dependencia, hablamos de residencias, centros de día y demás, es externalizar y privatizar. Hay ayuntamientos pequeñitos, yo visité dos en La Palma, que sí tienen sus centros de día y sus residencias públicas.
1: Ahí entra la ayuda a domicilio. ¿O esto es una cuestión aparte?
0: La ayuda a domicilio es uno de los servicios que se presta.
2: Puedes hacer ayuda a domicilio de dos maneras. Contratando tú el servicio, es decir, yo te doy una prestación económica vinculada a un servicio, te doy un cheque y tú lo contratas, o cabildos que tienen y ayuntamientos que tienen en plantilla gente de ayuda a domicilio que acuden, y que es el ayuntamiento o el cabildo el que te presta ese servicio profesional.
1: Pero ahí lo paga la familia.
2: No.
1: Ah, vale, vale.
2: Ahí es, estamos público. Hablando de servicio profesional y estamos hablando de servicio público. Por lo tanto, ahí no recibes dinero,
1: prestación.
2: Recibes el servicio, vale. No la prestación.
1: ¿Quién decide eso? Perdona, María José, ¿eso es una opción que yo tengo como familia si tengo un dependiente y, oiga, yo quiero la prestación para atender yo a mi tal? ¿O usted me da
2: yo
1: el
2: te
1: servicio
2: voy a valorar,
1: profesional?
2: Yo te voy a valorar en esa única visita donde tengo que resolver todo el expediente. Yo te voy a valorar. Te digo, oye, a ver, pues va, yo creo que tú tienes un grado de dependencia tal, no sé qué. Pues mira, lo que tenemos disponible, te explica el catálogo que hay de prestaciones y de servicios. Pero esto tarda no sé cuánto, aquí no hay plaza, aquí para poder acceder a tal, aquí tu ayuntamiento no tiene la lista del cabildo, no sé qué. Tenemos la prestación económica por cuidado tal o la prestación económica vinculada a un servicio. La gente,
1: claro,
2: empujas un poco a la gente a tirar hacia la prestación económica. Por lo tanto, la gente, mucha gente está calmada porque, claro, tenemos todavía en la memoria que tardábamos 2 años y medio hasta que tú tenías. Tenemos también, no hace mucho, 1 año y medio, 2 años, que vamos, en la prensa y en la radio todo el rato era: ha fallecido otra persona en la lista, claro, de dependencia, que no. Eso es lo que teníamos. Entonces, la gente se queda con eso. Entonces, pillas la prestación económica y te buscas la vida como puedes. ¿Qué ocurre? Lo que decía Adelina, rentas bajas, medias, pero sobre todo renta baja, se queda fuera de un servicio profesional y se queda fuera del propio servicio porque...
1: Porque no puede.
2: No puedes contratarlo,
0: pero eso
2: no llega.
0: Añade que son rentas bajas, pero vete a las islas no capitalinas, donde, por ejemplo, si yo quiero contratar un servicio de fisioterapia, que no tengo, es que no hay fisioterapeuta, es que no hay psicólogo, es que no hay... Con lo cual... Y eso lo dijimos la otra vez que estuvimos aquí, a pesar de la reforma de la ley, al tener las competencias las comunidades autónomas, vamos hacia un sistema de dependencia de bajo coste, porque el más rápido es dar la prestación económica y que te busques tú la vida. Tú imagínate a alguien de un pueblo del Hierro. El Hierro no vas a encontrar servicio, pero además, ¿qué capacidad, qué formación tiene esa persona para contratar? Porque claro, es que no es fácil contratar, hay muchas condiciones en los contratos, con lo cual estamos yendo al final a familiares cuidadoras, que de mujeres y de edad, que al final terminan ellas
2: siendo
0: dependientes. Y este modelo no lo arregla la reforma de la ley.
2: Los datos de Canarias, sí, sucintos. de unas 90 y pico. Estos son datos de abril-mayo, pero esa es la tendencia. Baja la lista de espera, cada vez menos.
1: Porque se reconoce el derecho. O porque se reconoce el derecho y luego lo demás.
2: No, porque
1: te lo digo porque yo... Ustedes están expertas en esto, pero yo he escuchado mucho que la estrategia del gobierno, una era esta que ustedes comentado y otra es, te reconozco el derecho, pero de aquí a que realmente...
2: Mira, tenemos abril-mayo, los datos del ISTAC, son datos oficiales que dan un organismo de Canarias, un organismo público. 73.000 personas que tienen el PIA, o sea, el plan, el programa individualizado de atención, o sea, ya lo tienen.
1: Que ya fue la persona validadora, ya, para claro, que la gente vaya entendiendo.
2: La valoradora ya fue, ya tiene ya su expediente aprobado, hicieron la resolución, y oiga, usted tiene tal grado y le corresponde tal servicio tal prestación. Eran unas 70 y pico mil personas. De esas 70 y pico mil personas, el 20%, es decir, de cada 5, una no tiene prestación efectiva. Eso significa que, aún teniendo el PIA,
1: las rechazaron, quieres decir.
2: No ha podido acceder ni a un servicio ni a una prestación.
1: Lo que yo te decía antes, tienes el derecho, pero que...
2: Y luego hay unas 2.400 personas, que esto ha bajado muchísimo, había unas 2.000 y pico personas, que están en lista de espera. Ahora la lista de espera no se refiere a estas personas. La lista de espera se refiere a una persona que ha solicitado la dependencia y que todavía no ha sido valorada. Unas 2.000 y pico. Eso ha bajado muchísimo. ¿Qué ocurre? Que estos datos los das en prensa, los vas sacando y dices, oye, Canarias va como un tiro, claro. Tenemos un sistema fantástico. Sí, son datos buenos, pero vamos al modelo, vamos a la calidad que estamos dando, que eso es lo básico y lo que debe... ser el principio rector, ¿no? Luego intentas, pero no. De todas las prestaciones que da Canarias, son 90 y pico mil personas, porque una persona puede recibir más de una prestación, se pueden combinar. Eso ahora la ley también lo amplía, elimina incompatibilidades. De las 90 y pico mil prestaciones que se dan, el 70% son económicas, lo que hablaba de prestaciones en el entorno de cuidado familiar o prestaciones vinculadas a un servicio que es págalo tú por lo privado, ¿vale? Contratas una empresa privada. El 70% son prestaciones económicas y solo el 30% son servicios profesionales. Ese dato es demoledor y esto cada vez a aumentar más las prestaciones económicas.
0: Porque además esos servicios profesionales se están concentrando mucho en el grado 3, porque ahí es cuando el familiar sí se ve muy imposibilitado. O sea, tener una persona... que hay que movilizar totalmente,
1: claro,
0: que tiene oxígeno
1: 24
0: horas, ahí la familia se asusta más.
1: Claro.
0: Y entonces pide el servicio profesional, pero es que no tenemos. El problema es que no tenemos. Y si ya entramos, y los datos cantan brutalmente, en plazas públicas de residencia.
2: Tenemos un déficit.
0: Para cualquier persona mayor. Pero si ya hablamos de residencias públicas,
2: concertada,
0: para grandes dependientes nuestro número de plazas es muy reducido. A ver, los datos de Andalucía, que son escandalosos, son que nos hacen falta 2.000 y casi 3.000 plazas. Aquí tenemos un déficit de la otra vez que estuvimos aquí, que hablamos de 8.000, ya hablamos de 9.000.
2: Déficit de 9.000 plazas residenciales, con una población cada vez más longeva, cada vez somos más y vivimos más. O sea, cosa que es fantástica, pero claro, si tú no proyectas y no planificas el sistema de los cuidados, de la dependencia, con eso encima de la mesa, y lo que quieres es titulares para diciendo, he bajado la lista de espera, he bajado el tiempo de resolución, tengo a tantas personas atendidas. Sí, pero ¿y la calidad? ¿Y los profesionales? Porque luego ese debate lo tenemos otro día, porque yo creo que no tenemos tiempo. Tenemos que hablar de la profesionalización y la dignificación del sector de la dependencia, de los servicios sociales, y en concreto luego...
1: Sí, desde el punto de vista de la persona trabajadora.
2: Sí, de dignificar.
1: Que es otra cosa.
2: Dignificar su...
1: Con salarios dignos y condiciones dignas.
2: Claro.
1: Porque uno de los temas que yo había leído... no sé si ustedes tienen constancia de eso, es que se realiza menos horas del derecho reconocido en las ayudas a domicilio. No sé si tenemos...
2: La intensidad.
0: Sí.
2: Tenemos... Hay acuerdos del Consejo Territorial. El Consejo Territorial de la Dependencia es donde está el gobierno y están las comunidades autónomas. Y ahí salen... Hay un acuerdo del 2022 donde se habla de las ratios. La ratio es por cada 100 dependientes o por cada 100 residentes, tantos profesionales de este nivel, de tal... Entonces, hay unas ratios que no se cumplen, hay unas intensidades, tú tienes que poner unas horas mínimas y no se están cumpliendo. Entonces, efectivamente, eso repercute en un servicio malo, de baja calidad.
0: Y además, matizando a María José, el sindicato, cuando se aprobaron esas ratios, estuvo en contra, porque no,
2: nos parecían
0: no
2: insuficientes,
0: la calidad necesaria. Y eso es otro tema, donde están implicadas otras federaciones, todo el tema de lo que está pasando con el SAP, con el servicio de ayuda a domicilio, las condiciones de esas trabajadoras, porque vuelven a ser mayoritariamente mujeres, y la huida de las trabajadoras de ese servicio, no solo por las malas condiciones laborales, sino por cosas mucho más graves.
2: Seguridad, sí, riesgos psicosociales, en un domicilio te encuentras cualquier
0: Hablamos
2: cosa.
0: Hablamos de acoso sexual, podemos hablar, pero eso es un tema muy largo. Y aquí hay otras compañeras y compañeros que dominan más el tema, pero que de hecho se están fomentando movilizaciones, y ya lo dejo caer. Es uno de los temas que, aunque no es el tema del Día del Mayor, pero sí que aquí en Canarias vamos a hacer incidencia en el servicio de ayuda a domicilio, porque aunque haya servicio de ayuda a domicilio para personas no mayores, mayoritariamente son personas mayores quienes lo reciben, y esas trabajadoras están en una situación muy precaria.
1: Sí, bueno, hablaremos. De hecho, también aquí vamos a tener un programa por el día 7 de octubre, Día Mundial por el Trabajo Decente, donde desde nuestra confederación le ponemos el foco precisamente en esas mujeres trabajadoras, que, como he dicho, el 99% son 99,9% son mujeres con esas condiciones que tú decías, porque cuando tú entras un domicilio, es un centro de trabajo, y te encuentras una persona que necesita ayuda, pero en torno a esa persona puede haber lo que estábamos hablando, que ya se hablaba de 8 denuncias de acoso, será en otro momento donde hablemos de eso, de 8 acosos laborales que se denuncien, porque nosotros sabemos de muchas compañeras que hemos tenido algunos actos en el sindicato, y un acoso ya simplemente por la ley de violencia de género es simplemente que te toque, con perdón, el culo. Sin embargo, muchas no denuncian ese tipo de cuestiones, pero eso también son acoso, y pocas se denuncian por las condiciones.
0: ¿Tienes ese programa? Pero es que miremos que las mujeres que trabajan en el servicio de ayuda a domicilio hay muchas, hay un componente muy fuerte de mujeres inmigrantes. Yo te voy a decir simplemente un dato. La trabajadora de ayuda a domicilio entra sola en el domicilio. Cuando tú tienes una visita de un médico que va a domicilio, no va solo. Van dos, una enfermera y un médico o una médica. Ellas van solas a una cosa que no conocen, que no tienen información previa. O sea, eso es muy duro. Es muy duro, y eso está generando muchos problemas. Y eso es una de las cosas, como va por convenios estatales, provinciales, autonómicos y demás, que la ley no contempla, igual que no contempla un cambio en las ratios en la residencia, no contempla.
1: Bueno, tenemos la negociación colectiva para incidir esa deficiencia de la normativa, ¿no? Bueno, vamos a hacer un pequeño paroncito, que Isi nos va a poner una canción, para luego hablar con Idaira, Idaira del sábado, la movilización del sábado, que no es ajena a todo lo que estamos hablando, porque forma parte, ¿no?, de ese descontento social que hablaba yo.
0: Eso es calidad democrática.
1: Efectivamente.
2: Estado de bienestar social, ¿no?
1: Vamos a esos minutitos y luego empezamos con Idaira.
0: Al final todo es calidad de una democracia.
3: O sea, en los cinco.

0: siempre.
1: Bueno, pues volvemos aquí, que no nos hemos ido, para hablar con Idaira. Y bueno, es una cuestión que hablamos todas, que es por una Canarias con libertad, justa y ecosocialista, que es uno de los manifiestos que apoyamos los sindicatos. Y bueno, a ver, Idaira, ¿por qué tenemos que ir el sábado a esa manifestación?
2: Bueno. No sé si hay programa para citar aquí todos los motivos por los que tenemos que ir, pero la verdad es que, bueno...
1: Hay uno central.
2: Exactamente. Está claro que vamos por una democracia real, pero acabamos de escuchar a María José y Adelina y ese podría ser uno de los motivos. Exacto. Uno de los tantos motivos, ¿no? Al final estamos viviendo en una sociedad donde se está fomentando el odio, de manera enfermiza además, y tenemos que combatirlo. La manera de combatirlo es en las calles. Y bueno, cada cual puede ir por el motivo que quiera. Yo voy por la lucha obrera, la calidad y el mantenimiento de los servicios públicos que antes tú decías, que va en detrimento, que están desmantelándolo todo, ¿no? Pues cada cual puede ir por el motivo que le plazca, pero lo importante es estar. Porque al final, si nos quejamos pero no pasamos a la lucha, pues queda en eso, ¿no? Una utopía. Y bueno.
1: Sí.
2: No, decía, el sábado es a las 12, como bien tú decías, empieza desde el Alfredo Kraus y termina en el Parque Santa Catalina. Hay más de, estaba leyendo antes, 60 organizaciones y colectivos que se han sumado a la movilización, ya llevábamos 12.000 firmas de personas convocantes. Entonces, eso quiere decir que hay una molestia, que hay un sentir de un pueblo, que además en Canarias estamos sufriendo la turistificación y un montón de cuestiones más, como puede ser la dependencia que ustedes antes hablaban, los servicios públicos que están deteriorados, la sanidad.
3: La vivienda,
2: correcto. Entonces, pues es un drama. Y ese drama se manifiesta a través de esas 12.000 firmas y de esos 60 colectivos.
1: Mire, y hablando de la vivienda, me decía Adelina antes que no había nombrado, lo tenía apuntado, pero no lo había nombrado porque lo queríamos tratar aquí como uno de los temas más, que es precisamente el tema de la vivienda, no solo de los jóvenes, que ya lo habíamos hablado, que ya es una utopía, la vivienda ha pasado de ser un derecho a una mercantilización, que también afecta a personas mayores, y hemos visto cómo hoy han desahuciado a una mujer de 87 años, Mari Carmen. Yo creo que Mari Carmen la conocemos ya toda España. Sí. Se ha intentado en varias ocasiones, había una ley donde se protegía los desahucios a personas y familias vulnerables, una ley que recordamos porque lo dijimos en este medio, que fue rechazada por el voto en contra del Partido Popular y de Vox y de Junts en aquel momento, y esto da pie a personas como Mari Carmen, que además que sale en una silla de ruedas, porque esta mujer incluso...
4: No, sale en camilla.
1: Sí. Ah, yo la vi en una silla de ruedas.
4: En camilla.
3: Esta mañana
4: Esta mañana fue directa a una ambulancia.
3: Y está ingresada.
1: Ah, pues yo la vi en una silla de ruedas. Anoche. Puede que fuera otra de las... Porque se ha intentado en varias ocasiones...
4: Hoy salió en camilla.
1: Pues estamos hablando de eso. Una democracia que tú dices... que es, en una democracia donde exista esto desahucio a una señora de 87 años, hay que pensárselo, porque de luego no es una democracia consolidada, no es la democracia que queremos nosotras y nosotros, ¿no?
4: No es
1: porque
4: por
1: queremos
4: la que yo luché.
1: No es la democracia, no es ir a votar cada 4 años. La democracia es un poquito más.
2: Correcto.
1: Exactamente.
2: Al final, Mari Carmen somos todas. Es decir, lo que ha pasado hoy con Mari Carmen es una injusticia de un nivel estratosférico y que nos lleva pues al fondo o a lo más lamentable de la humanidad. Y nosotras tenemos el deber de combatirlo. ¿Cómo? En la calle. En la calle, esto no nos es ajeno. Aquí en Canarias lo hemos vivido con Moisés y sus 6 hijos, con un montón de familias, que gracias a que hay colectivos como Derecho al Techo y otras asociaciones, que no me las sé todas, por eso no las nombro, pero que efectivamente gracias a esas asociaciones y gracias a las movilizaciones se han parado. En este caso no se ha podido paralizar. Y es un drama, es que esto es lo que estamos viviendo. Entonces, esta es una de las más que necesarias razones para salir el 26, entre otras, claro.
4: Es que una democracia de calidad, yo creo que soy la mayor de la que estamos aquí sentados, una democracia de calidad, aquella por la que soñábamos en los años 70, es una democracia que tiene que proteger a toda la población, pero especialmente a la población vulnerable.
1: Correcto.
4: O sea, no podemos seguir así, donde quien tiene dinero puede vivir y quien no, que se busque la vida y demás. Cuando hablamos de los desahucios, que son nosotros desde la Federación de Pensionistas, insistimos mucho que cuando se hable de vivienda, se hable de mayores, porque la gentrificación en los barrios a quien expulsa es a los mayores. Porque hablando de Mari Carmen, a esta mujer le subían un alquiler de 500 euros a 2.500. No hay. Somos una gran mayoría, y me incluyo, de pensionistas que tenemos una pensión que llegue a esa cantidad, la mayoría no. Y si hablamos de mujeres, estamos hablando de un alto nivel de pensiones no contributivas y de pensiones de viudedad. Están expulsando a la gente mayor de los centros de las ciudades y demás. Y esa es una de las razones por las que hablar de democracia real. La democracia no puede ser, como dices tú, votar cada 4 años. La democracia se tiene que ejercer cada día, con cada situación. Y estamos mal. Yo que viví el final del franquismo, las imágenes de Ceuta, de Oviedo y otros sitios me recuerdan a los guerrilleros de Cristo Rey al principio de la transición y me dan miedo.
1: Sí, está claro que la democracia y los derechos, el movimiento obrero y el movimiento ciudadano fue los que trajeron la democracia a este país. Eso lo dice Sartorio y mucho. Lo dice mucho y así es, a pesar de que yo siempre lo digo y lo decía nuestro secretario general Marcelino Camacho, los trabajadores y las trabajadoras somos los hermanos pobres de la democracia. Y desafortunadamente quienes han ido gobernando independientemente de que sea un gobierno de izquierda, un gobierno progresista, lo que está claro que no ha sido capaz de gobernar para la mayoría de la ciudadanía. Y esta debilidad hace que la ultraderecha se haya fortalecido y que porque el problema de la vivienda, el problema de los salarios bajos, el problema de toda esa tibieza, es carne de cañón,
2: claro,
1: para que estos vengan a, bueno, con ese discurso,
2: claro, venderlo. Es que lo que han conseguido es eso, ¿no? Al final han creado y hay una desafección en la población y efectivamente por eso nos manifestamos. Es decir, tenemos que ser escuchadas y escuchadas. Es nuestro derecho como ciudadanas y a decidir qué tipo de política socioeconómica queremos, qué tipo de futuro queremos. Porque claro, yo no me puedo retrotraer a ese tiempo, pero algo leo, ¿no? Y al final decimos, oye, es que infinitamente estamos peor. ¿Hacia dónde vamos? Pues es normal, como tú dices, que haya un sector en el que se cuele ese discurso de odio entre la gente más joven y no tan joven, también, porque se demoniza mucho a la gente joven y quizás habría que hablar de esas personas de 50 o 50 y pocos años que votan extrema derecha. Pero bueno, ese discurso cala porque hay desesperanza. Entonces tenemos que hacer un ejercicio

0: Mucho tiempo ya en democracia, con huelgas generales, como fuera en la calle. Ahora la calle no es donde se cuecen las cosas, son las redes sociales, y ahí la ultraderecha nos ha ganado el relato. Y por mucho que tú pongas datos, ellos ganan porque tienen una estructura de redes sociales que es lo que llega a los más jóvenes, y cierto que no es cierto lo de los más jóvenes. Yo tengo 70 años, yo leo mucho en redes sociales a gente mayor y siempre ponemos la misma crítica, ¿vale? Cuando te vuelvan a subir el 0,25 vienes y no lo cuentas.
1: Es que es penoso, por ejemplo los pensionistas, o sea, son cosas,
0: somos
1: parece que
0: más de 9
1: no tenemos
0: millones.
1: Memoria, bueno, tenemos memoria selectiva, mejor dicho.
0: Somos más de 9 millones.
1: Correcto.
0: O sea, que por ahí está un voto que es muy decisivo.
2: Y ahí me gusta a mí decir, porque eso es otro bulo de la ultraderecha y hasta de la derecha, no, quitándole el ultra, el sistema de pensiones público que tenemos es sostenible.
0: Claro, totalmente.
2: Es sostenible, tiene medidas de corrección, tiene evaluación, tiene seguimiento y es sostenible.
1: Correcto.
0: Pero aquí hay que llegar a los pensionistas de alguna manera, porque inclusive en algo tan anecdótico como es los viajes del Inserso, el ataque de la ultraderecha y la derecha contra la manera de elegirlos, cómo se financian y demás, en redes está siendo muy brutal, sobre todo ahora porque acabamos de empezar la campaña.
1: Pero es combatible, Aidenina, creo yo. Yo creo que al final eso es, no solo las redes sociales, los medios de comunicación juegan un papel importante.
2: Sí, claro.
1: Al final, pues ahí están. Y los tecnoligarcas, es decir, juegan un papel muy importante aquí toda la sociedad. Y sí creo que es combatible. Es combatible, como tú dices, en las calles. Hay que volver a las asociaciones de vecinos, hay que volver a los centros de trabajo, a los barrios.
2: Comunitario.
1: Correcto, a lo comunitario, porque ellos se han encargado de que no exista la comunidad. Y ahora es cuando más debe existir la comunidad.
0: Claro.
1: Por lo menos yo lo veo así.
3: Ese es el modelo del capitalismo neoliberal.
1: Correcto.
3: El individualismo.
1: Correcto.
3: Lo movemos en los centros de trabajo. El escachar al otro para tú salir. Y cuando uno de nuestros principios es organización y lucha, porque venimos con una trayectoria de lucha de durante la dictadura, que nos antecedieron, durante la transición, durante la democracia, que las luchas que se ganan son las luchas que están organizadas, organización y lucha, y eso es lo que queremos en esta manifestación, que va a haber, como tú decías, 60 organizaciones, colectivos sociales de todo tipo, feministas, medioambientalistas, sindicatos,
1: LGTBI.
3: Efectivamente, porque a todos nos toca esa pérdida de la democracia, porque como decía Adelina, sin democracia el autoritarismo solo va a gobernar para unos pocos, para esos oligarcas que tú decías. Por lo tanto, nosotras y nosotros que somos la clase trabajadora, la mayoría social, etcétera, etcétera, tenemos que salir a la calle a luchar por lo nuestro hasta el último momento, mientras yo siempre lo digo, mientras las próximas elecciones no se levante la urna y se cuente la última papeleta, y esperanza, y hay que seguir peleando por un mundo más justo, por una economía que las leyes sean para mejorar la vida de la gente, gobernar para la vida, no gobernar para la destrucción de recursos naturales, bueno, sin meternos en este mundo donde estamos.
2: Especulación.
1: Claro.
0: Hay que ganar la calle, hay que ganar las redes sociales, porque durante muchos años era no conteste, no conteste. Hemos cometido el error de no contestar y se las han comido. Yo ahora de vez en cuando contesto. Y hay otro factor que yo como docente también hago una autocrítica. Durante toda la democracia no se ha incluido nunca de manera seria, y para que nos diera tiempo de explicarlo, todo lo que fue la República, la Guerra Civil y el franquismo, estos alumnos de hoy día, porque el profesorado no tiene la culpa, que no le da tiempo por los programas, y que yo era profesora de un programa largo que era filosofía, no se los explicamos. Estos chiquitos jóvenes que te dicen con Franco se vivía mejor, es porque nadie les ha explicado cómo se vivía en el franquismo. O sea, hay que hacérselo llegar para que esta gente piense, porque estos chiquitos están preparados. Si tú les das el contenido, ellos lo racionalizan, pero hay que dárselo, hay que explicar historia.

0: Este país vivió una historia muy dura y hay que conocerla. Ahora es verdad que se está publicando un montón de cosas. Bueno, los fascistas atacan de manera brutal cuando publicas cualquier cosa, pero hay que enseñarlo. Y yo voy a hacer aquí una pequeña crítica a un programa de televisión española sobre Lorca. Blanqueó lo que pasó. El programa está rechazado por uno, inclusive por uno de sus directores, porque hay ciertas cosas que se dicen que no, que blanquean lo que pasó. Entonces, no podemos blanquear al fascismo. El fascismo es muy brutal, no podemos blanquearlo. Y que hay que explicar que Mussolini fuera del Partido Socialista Italiano no significa que fuera socialista. Fundó un partido fascista y Hitler fundó un partido fascista. Y demás.
1: Y ganó democráticamente
0: la
1: zona.
0: Ganó democráticamente. Y no se saltó nunca la Constitución, pero destruyó el Estado de Derecho. Y eso creo que es una de las razones porque toda la gente que se movilice el sábado tiene que tener claro que cada uno tiene que poner su granito de arena para que este ambiente cambie y que se condene realmente las agresiones, la violencia, el recorte de derechos y demás. Porque los derechos cuesta mucho ganarlos, pero nada perderlos.
2: Ya lo aprendimos con el gobierno de Rajoy, con los consejos negros. En esta misma radio, Antonio y yo cada viernes se reunían, vimos como desde 2012, de forma progresiva, semana tras semana, fuimos perdiendo derechos que algunos no se han podido recuperar, como la ley Mordaza, que ahí queda y es una reivindicación importante para poder salir a la calle y reivindicar. Aprovechamos también para decirle al gobierno que todavía le queda, porque yo creo que va a aguantar hasta final de la legislatura, que la ley Mordaza, que hay que llevarla al Congreso e intentar derogarla. Luego ya veremos que se saque la foto algunos, que ya sabemos el Partido Popular, que va a votar, porque ellos la aprobaron, o la ultraderecha, pero ¿qué va a hacer Jun, que ha sido precisamente castigado por la ley Mordaza? Yo creo que es un ejercicio bueno de que tal, pero ya veremos. En cualquier caso, ya no nos queda tiempo decirle a la gente, porque el cartel, de si lo han visto, de las movilizaciones 26, está súper bonito, porque es la vivienda.
3: Súper bonito.
2: Con la bandera canaria, pero también la bandera LGTBIQ+, Q+, la bandera palestina, la bandera saharaui, ¿qué más? La bandera, bueno, por la igualdad,
3: por la igualdad
2: de género. Sí. En definitiva,
0: Los valores de la izquierda.
3: Reúne efectivamente todos los valores de la izquierda.
2: Cerramos con, como dice Adelina, pues 26, vamos ahí a defender los valores de la izquierda.
3: Vale.
2: Bueno, muy pues bien. Ya saben ustedes, este programa es nuestro, la Hora Sindical de Comisiones Obreras. Todas las que estamos aquí somos de Comisiones Obreras, pero aunque no lo sea, el programa también es de la clase trabajadora, ¿no? Que para eso intentamos llevarles a sus casas. Pues bueno, hoy queríamos hablarle de la ley de dependencia y discapacidad y hablarle
3: de la mani,
2: el llamamiento.
3: ¿Y de la manifestación, nada, invitarles a todos y a todas. Tenemos un compromiso, tenemos una responsabilidad. Y tenemos que ejercerla, así que el día 26, todas y todos, cada una de nosotras tiene un sentir o algo por lo que luchar y nada.
2: Ahí. A la calle.
1: A la calle. En 3 días, a la calle.
2: A la calle.
3: Bueno,
2: a las 12, auditorio.
3: Correcto.
2: Nos escuchamos el miércoles próximo. Bueno, sean felices y no pasen mucho calor.

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0: Son las 4 de la tarde.
1: Temperatura 28 grados. Humedad 45%.

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0: Son las 4 de la tarde y 34 minutos.
1: Temperatura 27 grados. Humedad 51%.

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0: Son las 5 de la tarde.
1: Temperatura 26 grados. Humedad 54%.

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Saludos cordiales de quienes habla en este segundo programa de la era del 600, donde continuamos destacando los éxitos que surgieron entre 1958 y 1962. Con la asistencia técnica de Cristian Santana, estamos al pie del cañón. Manolo Concepción, quien selecciona los comentarios y la música que vamos a escuchar. Bien, todos tildaron de loco a Ray Charles cuando decidió trasvasar canciones country a su apasionado sonido soul. Pero acertó de pleno. Convirtió el tema de Don Gibson en una profunda balada soul. Un genio indiscutible. Vamos a escucharle en este título: I Can't Stop Loving You, Ray Charles.

Poseedor de una extraordinaria voz aguda, Jean Pinney triunfó como compositor y también como cantante. Este "Solo el amor puede romper un corazón" fue número 2 en las listas americanas y número 1 en aquellos guateques, pero que en ese tiempo programaban. Vamos a escuchar esta "Only Love Can Break a Heart".

Bien, y vamos a dar paso a una mujer como es Gladys Knight, que siempre estuvo acompañada por sus hermanos y primos, los Pips. Empezó a cantar con tan solo 8 años y su primer éxito le llegó con 17 años. Y este tema, Soul, cada latido de mi corazón.

Vamos a escuchar un tema que en España se hizo enormemente popular como Dile, en la versión de Luis Aguilé, tanto que se convirtió en la primera canción del verano. Esto sucedía en 1983, en 1963 en España, donde se agotaron incluso la edición del disco, se agotó el material para imprimirlo, tuvo que tener varias impresiones. Como digo, fue desde el punto de vista discográfico la primera canción del verano. Muchos creían que era una creación propia del argentino Luis Aguilé, pero la canción llegaba del cuarteto neoyorquino formado por un chico y tres chicas que se denominaban The Exciter, la canción Tell Him.

Hay que decir en honor a la verdad que no solo fue Luis Aguilé el que hizo la versión castellana de este tema, también la hizo Karina y algunos cantantes más. Bueno, como muchas versiones tuvo también este tema central de Desayuno con Diamantes, como digo, muchas grabaciones edulcoradas, pero sin duda Jerry Butler hizo la gran versión negra con una guitarra magistral y un poderío que supo realzar la canción. Así pues, vamos a escuchar este Moon River.

Muerto en 1964 en accidente de aviación, Rives supo retratar el dramatismo de un imposible regreso al hogar en La Ventisca, tremenda historia de un vaquero congelado en la tormenta por no abandonar su caballo.

Después de 3 años dominando las listas con tan solo 2 guitarras, un bajo y una batería, los Shadows, habituales acompañantes de Cliff Richard, decidieron incorporar un acompañamiento orquestal a sus temas y acertaron con esta tierra maravillosa.

Elvis Presley cantó este tema que vamos a escuchar a continuación en la película GE Blues, pero nunca la editó en disco pequeño. Joe Dowell aprovechó el hueco y llevó al número uno este Corazón de Madera basado en el himno alemán Mein Eigen.

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4: Pues sí, aprovechamos la ocasión para...
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4: Pues aprovecho la ocasión para saludar a las emisoras que todavía siguen emitiendo nuestro programa a distintas horas y en distintas ocasiones. Saben que la 300 se emite en directo jueves de 6 y se difunde los sábados por 6 a 15 horas. Y tengo que decir, metí la parte cuando intenté decir el título de un alemán al referir como... Como si fueres y efectivamente Musen, tal como se escribe. Bien, y dicho esto, pues vamos con otro gran cantante como Jimmy Jones, que tenía una gran habilidad para saltar del tono normal de su voz a un brillante que era Mark Casa. Este Manitas del duro, se refiere al español Manitas, fue interpretado años después, dejado de ritmo, por el cantautor James Taylor. Pero en este caso, vamos a escuchar. Eso es lo habitual, Jimmy's.

el Birmingham Lounge de Nueva York, donde los Starlighters tocan el nuevo ritmo del Twist. De la sala a la sala cada 30 minutos, excepto Celebrities, para dar paso a la larga que esperaba a entrar. Y todo gracias a este Twist inmortal, titulado Peppermint Twist, que interpreta Joy y Starters.

basquetbol triunfaba su entrada al frente de combo de estilo Dixieland. Se le ocurrió hacer una exhibición del Pascois Comelle Michera Rus y lo convirtió en este número uno mundial. Aquí lo titulamos Noche de Moscú, que no lo recuerdo, dinámico en una versión castellana. Esto, escucharlo.

Pues efectivamente, este Mind Night in Moscú era Noche de Moscú en castellano, que hicieron un tremendo éxito dinámico con letra. Yo no sé si la letra, no sé de quién era, pero en cualquier caso cantaron en castellano con letra. Y hablaba Narcissus Boy, bassist en Cass Carole King y Jerry Boffin, los famosos compositores, Carole King y Jerry Boffin. Cuando la escucharon canturrear el que está componiendo, la convirtieron en estrella. Little Eva y de Locomotion.

Hay que decir que este tema tuvo versiones castellanas, entre ellas, creo recordar las de los Pequeñiques, tuvo muchas más. Como el tema que vamos a escuchar a continuación, de Lloyd Price, que estaba llamado a ser una de las figuras importantes de la música negra. La guerra de Corea rompió su carrera y cuando regresó del té, las cosas habían cambiado. Le costó volver a imponer su personalidad, o sonar como era el título original.

Bien, es que vamos a escuchar a continuación. Iba a ser y está usado para hacer tan solo sintonía de un programa infantil de la BBC. No sé, a emoción, a inspiración, a sonido puro en el incomparable clarinete de un británico que se hace llamar el disco Mr. Akefield Bilk. Se titula la canción Stranger the Shore.

íbamos a concluir este programa, la que estamos haciendo programas breves, porque siempre decir que lo no sirve es bueno. Y lo vamos a concluir el programa precisamente con otro maestro de la música americana, como Nilsa. Y según los críticos musicales, entre ellos mi amigo José Monpardo, daban cuenta que la canción que iba a escuchar en realidad era síntesis de dos temas. Sedaka la llevaba en su carta para grabar un

0: Y de esta forma hemos concluido ya nuestro segundo programa de este ciclo que hemos dedicado a destacar los éxitos que surgieron entre el 1958 y 1962. Los éxitos fundamentalmente de música americana y en menor medida de música inglesa también. Bueno, pues estuve con la asistencia de Cristian Santana y de Alberto Busquet. Estuve hablándoles yo, Manolo Concepción. Y el jueves, ya sí es verdad, que el jueves les hablaré, supongo que les podré hablar en directo. Bueno, pues gracias por la atención prestada y hasta el próximo jueves a esta misma hora, a las 5 de la tarde.
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0: Pues nada, que bueno, darles la bienvenida a Arenales, tu radio con Fuera de la Portada. El programa, ya saben, que nos compartimos cada jueves de 6 a 7 de la tarde acá desde Radio Guiniguada, Onda Libre y Comunitaria 89.4 de la FM y www.radioguiniguada.com. La sintonía que escuchan de fondo, para que lo tengamos también en memoria, es un regalo, un aporte de Jonás el García, el hijo de José Manuel, el tallerista de palet. Trabajo con palet, el diseño de palet en el Centro Cívico Suárez Naranjo. Ya saben, todas las actividades que surgen ahí están impulsadas por la Asociación Sociocultural Fuera de la Portada, que en estos momentos está el segundo grupo de talleristas, ya que empezamos todos los talleres el próximo 5 de octubre. Esta mañana tuvimos esa primera parte con uno de los grupos para que un poco se sienta esa compañía de un trabajo en equipo y la diversidad de todo lo que se presenta. Si queremos que las historias caminen, ya sabes, es una propuesta que se hacen desde las asociaciones, en este caso desde quienes impulsamos ese trabajo barrial como es Fuera de la Portada, primero con la conectiva, con las emociones que se mueven en el barrio, la sensibilidad se llamaría, y desde ahí la transformación a través de las relaciones humanas. Eso necesitan, lo saben ustedes también, de mucha calidez, de mucho compromiso, de mucho tiempo, de darnos tiempo para realizar las cosas. Figúrense que, bueno, vamos a compartirnos, porque les decía, pensando en otros lugares del mundo en el que hay que ser solidario, y claro que nosotros primeros apostamos a que nuestros barrios estén llenos de humanidad, y para eso hay que poner, derrotar a la violencia. Y saben que hoy derrotar el genocidio en Palestina se convierte en como si fuera la... Para algunos es el puño en alto, para otros es el caminar con la mirada alta, para otros el abrazo, para otros el cantar, el hacer pinturas en los murales. Para cada cual representa una acción. No solo necesitamos que esté de acuerdo con parar el genocidio, necesitamos también que se muestre en la calle cada día, o cada minuto en el puesto de trabajo, o cada segundo en los centros de donde se mueve el mundo de los jóvenes aprendiendo, ya sean los SEIP, los institutos o las universidades. Allí donde estés, ya sabes, te acompaña Radio Guiniguada siempre y la voz de las emisoras libres y comunitarias del mundo. Un cachito, Arenales tu radio, gracias a que desde el compromiso de Guiniguada nos pusimos ese reto y se ha convertido la primera radio surgida en un centro cívico. La propuesta que a lo largo de este 26-27, esta tarea tan hermosa, tengamos otras radios libres y comunitarias, barriales, en cada uno de los distritos. Y resurgir, darles ese aliento que también se necesita a las radios que están estancadas en los centros de educación infantil y primaria o en los institutos. Ya saben que el compromiso de una radio libre y comunitaria es también hacer llegar la sensibilidad de las poblaciones, el sentir de cada uno de los barrios a otros barrios del mundo, y recibir también en ese rollo lindísimo de la reciprocidad, pues lo mismo desde los otros lugares. Pues llegue allí el abrazo genial desde quien les habla, Tino Prieto Aguilar, y gracias a que está Cristian Santana para que hacer llegar todo esto lo más hermoso y claro a tu lugar. ¿Y qué nos hacemos en cada semanita? Gracias al aporte, ya saben, esto es un trabajo de equipo. Raquel Tulli nos prepara para cada programa de cada jueves un referente que sea la efemérides. Miren qué cosa más hermosa para poner aliento al día de hoy.
1: Buenas tardes, escuchantes de Arenales Radio, soy Raquel y les entrego la efemérides de hoy. La efemérides nos habla del día 24 de septiembre como el Día Mundial de la Investigación en Cáncer. Es mucho más que una fecha de calendario. Es un movimiento global que reúne a organizaciones, profesionales científicos y sanitarios, y también a personas de distintos países para poner en valor la investigación, así como también reivindicar su papel para mejorar la vida de las personas con cáncer. En España, el inicio fue en el 2016, cuando la Asociación Española contra el Cáncer impulsó la iniciativa y en ese mismo año sumó el apoyo internacional de otras 9 instituciones. Detrás de este movimiento hay una idea muy clara, la de seguir avanzando en investigación para que el conocimiento científico se traduzca en avances reales frente al cáncer, desde una mejor prevención y un mejor diagnóstico, hasta nuevos tratamientos y una mayor supervivencia. No es poco de lo que hablamos. Como explica la doctora Marta Pujol, su directora general y directora científica de la Fundación Científica de la Asociación Española contra el Cáncer, que nos dice, es un orgullo ver cómo una iniciativa que nació en la asociación se ha convertido en tan poco tiempo en un movimiento global presente en 5 continentes. El Día Mundial de la Investigación en Cáncer es una fecha de celebración para todos, en la que ciudadanos, investigadores, pacientes, entidades e instituciones nos unimos para reivindicar el papel esencial de la investigación en cáncer. Una jornada para recordar que cada avance científico se traduce en más esperanza, más oportunidades, una mejor vida para las personas con cáncer y su familia. Estos 10 años después de su creación, el Día Mundial de la Investigación en Cáncer sigue demostrando que la investigación es un esfuerzo colectivo capaz de transformar vidas. En este aniversario, la asociación reafirma su compromiso con una investigación con impacto, que ya está sumando vida a las personas, y con la movilización de toda la sociedad para seguir avanzando hacia el reto del 70% de supervivencia en cáncer. Se destacaron 3 investigadores importantes, como el doctor Joaquín Arribas, la doctora Ana Ortega y Marta Molina, que respectivamente dentro de sus áreas han hecho avances científicos de mucha importancia y algunos que todavía están en ensayo clínico. Pero este es un momento especial para muchas personas que han padecido o que padecen esta enfermedad. Por eso no queremos terminar sin reconocer que también hay un agradecimiento en la vida, que también hay personas que han salido de esta situación o así lo pretenden hacer gracias a la investigación. Y para eso, la canción de Pau Danés y Jarabe de Palo, que nos recuerda que eso que tú me das. Gracias.

0: Qué bueno el agradecimiento también a todo lo que aporta la música, a cada sensibilidad. Gracias, Raquel, porque acompaña a cada uno de los temas que tienen que ver mucho con la transformación personal y social cuando se buscan esa efeméride de cada jueves que compartimos por acá. También la música que la acompaña tiene ese aporte desde la creatividad. Nos compartimos también esa mirada que nos hace llegar también para otros programas, pero que esperamos que se adapte a la en las próximas agendas culturales que compartamos, a los eventos que tengan que ver con el barrio. En este caso, nos vamos a compartir el que nos hizo llegar también a nivel del archipiélago, esta agenda cultural de Elena Falcón.
1: La cultura es aquello que hace que los seres humanos seamos diferentes. La cultura es la medicina para la ignorancia y el aliento para escapar de nuestro día a día cada vez más rutinario. Para disfrutar de ella solo debemos tener una buena agenda cultural, y aquí, en este espacio de las ondas, te comparto una para que estos días te inundes de cultura. Este sábado 26 de septiembre, Santa Brígida en Gran Canaria se convierte en un punto de encuentro para los amantes del blues con la sexta edición del Atalaya Blues Festival. La jornada comienza a la 1:00 p.m. con una sesión de rhythm and blues, y a partir de las 2:00 p.m. se sucederán 5 actuaciones en directo con Toy Burnot, que abrirá el cartel, seguido de The Blue Moon Cats, The Cavaliers y Jonas Molina Band, hasta llegar al cierre a las 9:30 p.m. con Sweet Martha and Johnny Big Stone. Una jornada para recorrer diferentes vertientes del género blues, desde el folk y el sonido de los años 50 hasta el blues electrónico de Chicago y Texas. La cita será en el Parque Municipal de Santa Brígida con entrada libre. En la isla de Tenerife, el viernes 25 de septiembre, llega al Teatro Leal de la Laguna The Golden Dragon, una ópera contemporánea del compositor húngaro Peter Ebot. La obra, basada en el texto teatral de Roald Simon Penfin, cuenta una historia de migración, identidad y supervivencia, ambientada en la cocina de un restaurante asiático. La producción, dirigida musicalmente por Jordi Francés y con dirección escénica de Bárbara Lunch, forma parte del ciclo Ópera Minúscula de la Ópera de Tenerife. La función comienza a las 7:00 p.m. y también se podrá disfrutar otro pase el sábado 26 de septiembre. La palabra toma las calles de Garafía en La Palma del 23 al 27 de septiembre con la 12ª edición del Festival de la Palabra. Literatura, narración oral, teatro, música, talleres y otras formas de creación convierten Santo Domingo en un espacio de encuentro cultural. El miércoles 23 de septiembre a las 7:30 p.m. tendrá lugar Memorias de Nuestro Pueblo, una charla coloquio que recupera historias, cuentos y anécdotas de Garafía a través de fotografías y recuerdos de sus vecinos. La programación continúa durante todo el fin de semana con propuestas para públicos de todo tipo. Una cita que reivindica la palabra como herramienta para conservar la memoria y crear comunidad. El sábado 26 de septiembre, el Teatro Víctor Fernández Gopar El Salinero en Arrecife, Lanzarote, acoge Supersaurio a partir de las 8:00 p.m. La obra, adaptada de la novela de Merien El Metadi, sigue a Merien, una joven canaria de raíces marroquíes que intenta encontrar su lugar entre el trabajo, las expectativas familiares y una realidad marcada por la precariedad, la vivienda y el turismo. Con humor, crítica social y una mirada generacional, Supersaurio habla de una juventud que intenta abrirse camino en un mundo que no siempre parece haber sido diseñado para ellos. La obra está adaptada de la novela de Merien El Metadi. Para un público más familiar, la isla de Fuerteventura propone el sábado 26 de septiembre Nidos, de teatro Teloncillo. La función comenzará a las 5 de la tarde en el Auditorio Insular de Fuerteventura, en Puerto del Rosario. Una propuesta escénica pensada para acercar el teatro a los más pequeños a través de la imaginación, el juego y la creación de universos propios. Una buena oportunidad para que las familias compartan una experiencia cultural en vivo y descubran que el teatro también puede ser un espacio de exploración y descubrimiento para los más pequeños de la casa. En la isla de La Gomera, el viernes 25 de septiembre, el Auditorio Insular de San Sebastián acoge La Tuerta, una propuesta teatral incluida en la programación cultural Mares. El espectáculo lleva a escena una historia construida desde la mirada de su personaje y utiliza el teatro para explorar cuestiones relacionadas con la memoria, la identidad y las experiencias más humanas. La cita forma parte de la programación cultural que el Instituto Canario de Desarrollo Cultural lleva a cabo junto a los cabildos y ayuntamientos de las islas no capitalinas para acercar las artes escénicas a diferentes municipios del archipiélago. El jueves 24 de septiembre, la Isla del Hierro celebra una de sus jornadas de mayor significado tradicional y patrimonial, la festividad de Nuestra Señora de los Reyes. Desde la noche anterior, el santuario permanece abierto para recibir a los peregrinos y ya el jueves a las 8 de la mañana se celebrará la misa. A las 11 será la solemne Eucaristía, seguida de una tradición procesional alrededor de la montaña de la Virgen. Una jornada que combina tradición religiosa, memoria colectiva y cultura popular y que forma parte de la identidad histórica de la isla Herreña. La cultura es una medicina, una herramienta de sanación para la mente y el alma. Es de las pocas cosas de hoy en día que nos evaden de nuestra realidad, no siempre tan idílica. Esta es la Agenda Cultural de Elena Falcón.

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4: Qué hermoso compartir la mirada de Presenza, la Agencia Internacional de Noticias de Paz y No Violencia, que en cada semana se hace eco a través de presenza.com, tanto del programa que tenemos los miércoles en Cuéntame en la Sonda, como de este Arenal es tu radio con Fuera de la Portada. Ahí se describe todo lo que se vive en el programa y se amplía alguna de las de los contextos que comentamos acá. Y si algo a lo que nos referíamos de todas esas acciones que necesitan de un trabajo en equipo, como es todo lo que desarrolla Fuera de la Portada, qué inmenso contar a través de una de nuestras participantes comprometidas en la comisión gestora del Centro Cívico Suárez Naranjo, como es Inma García, que se compromete en cada tiempo a que el desarrollo del club de lectura, y de esto ya hace muchos años, pues los participantes quienes vienen a contar sus libros, luego tengamos la oportunidad de grabarlo y emitirlo en radio. Y una de las cosas que pasó, pues que una de esas invitadas fue Carmen J. Nieto, que no solo al proponerle que hiciera algún tipo de aporte, algo más que solo presentar su libro, pues ella dijo, pues mira, hago lo de una actividad linda que es Diálogo Lector. Pues Diálogo Lector se ha convertido también en un taller de otra manera de compartir la literatura, la acción de eso, lo que hacen las palabras cuando llegan a ti o cuando salen de ti. Y todo ese caminar ha hecho que Carmen organice 3 días, 1, 2 y 3 de octubre, esta iluminada de literatura en el Centro Cívico Suárez Naranjo, que se llama Pella de Libros. 3 días, el 1, miren, le comenzamos con Carlos Sanón, el viernes 2 de octubre con Belky Rodríguez, y el tercer día, ya el sábado, también con Naira Pérez. Pero una de las propuestas, como el día 2 coincide con el Día Internacional de la No Violencia, al final de ese día, después de compartir mesas de trabajo literario, de exposición de libros, de diálogos entre la gente que asiste, pues haremos ese pedido por la paz y la no violencia en conjunto para el mundo. Pues miren lo que pasó cuando se dio la rueda de prensa. Escuchemos algunas de las voces.
5: Primero que nada, muchas gracias. Estamos en el Centro Cívico Suárez Naranjo. Nosotros somos de Fuera de la Portada. Y agradecer muchísimo a Carmen el invitarnos a participar en una iniciativa que prácticamente no la he visto toda hecha, pero estamos súper contentos con ella en ayudarle en todo lo que quiera y en los distintos proyectos. Le paso la palabra a Pesaida, que bueno, concejal del Ayuntamiento de Las Palmas, y gracias al Ayuntamiento tenemos esta actividad.
6: Muchas gracias. Buenos días a todos y a todas. La verdad que es un placer estar en un evento de estas características, sobre todo en los tiempos tan convulsos que nos corren, ¿no? Donde a veces hay esos mensajes que lo que buscan es enfatizar el odio en lugar de hablar de lo que nos une, y que se generen este tipo de espacios donde se apuesta también por la lectura, por el pensamiento crítico, por el cuidado entre nosotros a través y de nosotras, a través de la propia cultura, sin duda es maravillosa. Por lo que he podido observar del proyecto, trasladarles mi más sincera enhorabuena a Carmen, como a Fuera de la Portada, por haber entendido la importancia del mismo, porque es fundamental que apostemos por la cultura, como digo, para generar esos espacios en los que podamos encontrarnos, en los que podamos debatir y reflexionar, porque si bien es verdad que no es necesario que estemos todas y todas de acuerdo, yo una vez leí que si todo el mundo piensa lo mismo, que solo hay pensando una persona. Por tanto, no hay que tenerle miedo a la discrepancia, pero sí al odio. Entonces es fundamental que generemos esos espacios de entendimiento, de encuentro, donde se apueste por la cultura para compartir, en este caso para compartir a través de la lectura y con los propios autores y autoras, con las escritoras. Además, vi también que había una mesa dedicada a Mercedes Pinto, sin duda también importante, ¿no?, esa referencia a las creadoras mujeres, a las escritoras, que muchas veces han sido las grandes olvidadas, y ponerla de manifiesto y hablar de ella sobre la mesa es fundamental, sobre todo por justicia con el pasado y por justicia con el presente y también con las grandes autoras que nos acompañan hoy en día. Sin duda, darles mi más sincero reconocimiento, estoy segura que también por parte de Cultura, por este tipo de iniciativas que parten de los colectivos sociales y de la ciudadanía, donde se reivindica la cultura. La candidatura Capitalidad Cultural de Las Palmas de Gran Canaria lo que busca es eso, a través de la rebelión de la geografía, la cultura generada por los propios ciudadanos y ciudadanas sumamente importante y enriquecedora, y a veces es la gran olvidada. Por tanto, poder compartir con los ciudadanos y con las ciudadanas este tipo de iniciativas es fundamental. Sin duda, a partir del 1 de octubre podremos disfrutar de unas amplias jornadas, que no me cabe duda que ahora Carmen detallará más en detalle, pero tener la oportunidad de debatir, de conocer autores, de conocer a escritores y a escritoras que hablen de primera mano de sus obras, además con esos deberes hechos, como me decían, de esa lectura previa para conocer y tratarlo, es fundamental. Así que mi reconocimiento a la labor, mi apoyo sin duda, y el apoyo, como no puede ser de otra manera, al Ayuntamiento de Las Palmas de Gran Canaria, como así lo ha demostrado, para que este tipo de actividades salgan adelante. Además, Peña de Libros, o sea, qué nombre más bonito y más apropiado.
7: Esa es la idea de Carmen.
6: Enhorabuena por la idea, Carmen, porque sin duda es un nombre de lo más apropiado, porque qué más que nos representa, ¿no? Como que representa nuestra idiosincrasia también. Incluso en las anotaciones que me hacían hablaban que es que para una paella hacen falta muchas cosas, hacen falta unos ingredientes buenos, porque si no, no queda igual de rica, pero sobre todo hace falta conocimiento para hacerla, hace falta ponerle cariño y ganas para que nos quede rica. Y en este caso, estas jornadas se ve que tienen eso, tienen unos grandes ingredientes y están hechas con mucho cariño y mucha gana. Y eso sin duda se va a notar a partir del 1 de octubre en este Centro Cívico Suárez Naranjo. Muchas gracias.
8: Pues muchas gracias a Zaida por estar aquí con nosotros y al Ayuntamiento por haber apoyado esta iniciativa, y a la Asociación Fuera de la Portada, No Se Quiten Mérito, que se han llevado gran parte del trabajo logístico, que eso es importante. Y bueno, me queda poco que decir, salvo que vengan a las jornadas, ¿no? Hay que traer a la familia, a los amigos, a los vecinos, a los compañeros de trabajo, a la gente que nos cae mal también, hay que traer a todo el mundo, y hay que, porque son, es decir, la cultura es lo único que nos puede salvar de la barbarie. Y esto dicho así parece una frase hecha, ¿no? Pero la cultura en todas sus formas, pues la danza, la pintura, el teatro, pero la lectura es la puerta de entrada a la cultura, ¿no? Muchos de nosotros hoy en día viajamos con mucha facilidad, pero antes tú no podías ver los cuadros de la Capilla Sixtina si no eran un libro. Entonces yo creo que eso, reivindicar el libro. Una de las cosas que hemos hablado cuando preparamos las mesas, que ahora mismo mi mamá me estaba preguntando, los libros, ¿no? Los libros estarán en las mesas, porque es importante que los libros estén presentes, igual que los autores, ¿vale? La paella es una paella hecha con ingredientes de kilómetro cero y con ingredientes importados. Entonces yo creo que nos va a quedar una paella muy rica. Reivindicando... A mí no me gusta reivindicar expresamente a las autoras, me gusta reivindicar la buena literatura que se hace y que la hacen las autoras. Entonces tenemos a Ana Starobinets, creo que se pronuncia Starobinets en ruso, que es una escritora que tuvo que huir de Rusia porque se opuso a la guerra de Ucrania, ¿no? Entonces, enlazo aquí con que el día 2 de octubre es el día de la no violencia, ¿no? Y estaremos aquí hablando, pues, de diálogo, de palabras. Tenemos una escritora que ya la consideramos canaria, que es Belki, que ella salió de Cuba, pues por lo mismo, y se fue a Islandia, y de Islandia se vino a Canarias, y entonces ella nos trae esas historias cubano-islandesas canarias. Y tenemos a nuestra Mercedes Pinto, que también se tuvo que marchar cuando dio el discurso del divorcio como medida higiénica, ¿no? Entonces, ahí hay tres, el salto en el tiempo y en los lugares, al final lo que nos viene a decir es que somos una sola cosa, somos una pella, ¿no? A mí me gusta mucho esa palabra. De hecho, algunos de los peninsulares que vienen ya conocen lo que es una pella porque han estado aquí antes y otros me han preguntado. Tenemos calidad por todos los lados. Vendrá Santiago Gil, que es un exponente de las letras canarias. Tenemos a Sergio Miralles Jordán, que fue el primer ganador del premio de novela negra Alexis Ravelo. El sábado va a ser casi un monográfico a las letras canarias, porque empezaremos con ellos, hablaremos del territorio literario. Después tenemos en la mesa de Mercedes Pinto y haremos una mesa en homenaje a Alexis Ravelo como prescriptor de libros, ¿no? Porque hemos hablado mucho siempre de Alexis, de Alexis podemos hablar de muchas cosas, ¿no? Pero él siempre recomendaba libros, ¿no? Y entonces hablaremos de las personas que hemos sido víctimas de esas recomendaciones. Y yo creo que va a quedar una mesa muy, muy coral y muy bonita. Siempre se le va a dar participación al público. Hay en todas las mesas un espacio dedicado para que el moderador pare y dé la palabra al público, para que el público haga preguntas. Y vamos a estar aquí con escritores de primer nivel. Carlos Sanón es premio Hamet de novela negra. Tengo que mirar el programa para que no se me quede nadie atrás. Susana Rodríguez Lezao, pues su thriller es una cosa para mí. Octavio la ha leído y Octavio dice, Susana tiene que estar. Susana va a estar en tres mesas. O sea, va a poder preguntarle en alguna de ellas. Y después también un estudio un poco más académico, ¿no? Naira Pérez Hernández, que es filóloga de aquí de la Universidad de Las Palmas, pues estará en dos mesas. Ella es poeta, viene con su libro de poesía. Quizás esta pella lo que nos permite, a mí que he hecho otros actos de novela negra, esta pella, esta mezcla me permite meter de todo, ¿no? Está Ana Starobinets, la reina del terror ruso, Naira Pérez Hernández, una poeta canaria. Y estar todos juntos y compartir sobre todo el diálogo y la palabra, ¿no? Imagínense la gente que les estoy diciendo que vienen de Cataluña, de Navarra, del País Vasco, de Rusia, de Cuba. Todos estaremos hablando en torno a los libros y a las historias, ¿no? Porque al final los seres humanos lo que somos somos historias, historias compartidas, ¿no? Entonces por eso es necesario que vengan, que disfruten de ese tiempo que les vamos a dar, que hemos estado trabajando aquí mucho, el jueves por la tarde, el viernes y el sábado por la mañana, 1, 2 y 3 de octubre. Y yo siempre les digo lo mismo a la gente, vengan, siéntense, escuchen, y si no les gusta, salen discretamente y se van. Pero hay que venir a estas cosas, porque después nos quejamos de que no se hace nada, ¿no? Entonces yo ya no sé cómo decirles que vengan. Pero bueno, yo creo que el programa que hemos preparado es variado. Emilio González Deni, que yo creo que es el máximo exponente de las letras canarias vivo hoy en día, ¿no? Que es un lujo tenerlo. Esto no lo pongan en prensa, pero...
7: Pero lo pensamos todos.
8: A mí siempre me da mucha rabia cuando la gente se muere y empezamos a hacer homenajes y tal. Digo, pues este señor no ha gozado de eso, ¿no? Pues yo creo que a la gente hay que darle valor cuando está aquí, cuando la tenemos y cuando podemos preguntarle cosas y hablar con ellos, ¿no? Javier Rivero Grandoso es un pibe, pero es el director de la Cátedra de Novela Negra de la Universidad de La Laguna, de la Cátedra Antonio Lozano de Novela Negra, que poca gente como él sabe tanto de literatura y de novela negra. Si escucharlo es te puedes quedar tranquilamente toda la noche escuchándolo, que no te aburre. En fin, que vengan. Bueno, muchas gracias a todos por estar aquí, sobre todo gracias a la colaboración de la Asociación Fuera de la Portada, que son casa de lectura. Alguien me preguntó, ¿por qué lo haces ahí? Digo, porque ahí se lee. Porque a veces hacemos cosas en sitios muy rimbombantes, pero no, ahí no hay un calado, ¿no? Y yo llegué aquí porque me invitaron al Club de Lectura a presentar mi novela y no me han echado ya, no me pueden echar ni con agua caliente. Son gente que nos reunimos una vez al mes para leer libros. ¿Sabes? Una cosa súper revolucionaria. Además, leer libros en voz alta. En el Peña de Libros leeremos en voz alta, como no puede ser de otra manera. Porque la lectura en voz alta nos une. Y ya cierro. A mí una vez, una conocida mía que es antropóloga, me estuvo dando la vara con que cuando el hombre era hombre, ¿no? De que se encontró un fémur reparado, y eso quiere decir que los demás lo cuidaron, ¿no? Y a partir de ahí se dijo que era un ser humano. Yo creo que el ser humano es ser humano desde que se sentó a escuchar la historia de otro. Esa gente frente a una hoguera ahí y escuchando las historias de otros, ¿no? E imaginó cosas que no habían pasado. Yo creo que eso es lo que nos hace diferentes y eso es lo que merece la pena que disfrutemos como seres humanos.

0: Ay, qué cosa más hermosa escuchar al grupo folclórico Tabaiba. Ayer estuvimos hablando con Germán Serpa. Qué maravilla. Un abrazo, Domingo Quintana, que además de estar en este imponente grupo que recorre también Canarias, llevando la voz de del pueblo. Mingo Quintana forma parte de la Cantautores por la Paz, junto a Daniel Cano, Sara Brito, José Quintana y nuestro percusionista también, Paco Sosa. Oye, qué hermoso escuchar a Carmen Nieto, ¿verdad? Carmen J. Nieto, que vamos a tener en 1, 2 y 3 la oportunidad de vivirla en toda esa aventura de esta pelea de libros. Bienvenido, Pedro García,
1: Gracias.
0: amigo.
1: No, gracias, buenas tardes a ti y a todos los oyentes fuera de la portada de General Tu Radio, Radio Guiniguada. En
0: Sí.
1: todo caso, bienvenido a mi casa también.
0: Total, Pedro. Comenzamos hace muchos años y mira, el llevar, decíamos que qué proyecto, la primera radio del centro cívico, de un centro cívico por lo menos que sepamos de la ciudad de Las Palmas de Gran Canaria, pero que es un proyecto para que a lo largo de este 26-27 se desparrame como peya de solidaridad y haya otras radios libres y comunitarias en los otros cuatro distritos, oiga. Pues mira, cuéntanos qué, porque vivimos esta mañana una cosa memorable, ¿eh? El preinicio de los talleres, viendo a la cantidad de entusiasmo de talleristas, ellas y ellos.
1: Bueno, no sé si como ya saben nuestros oyentes, en el Centro Cívico, la Asociación Sociocultural Fuera de la Portada inicia, digamos, su estación no académica, sino sociocultural en septiembre con las prescripciones a los talleres y ya en octubre, que será el próximo 5 de octubre, comienzan ya todas las actividades. Creo que son como 42 talleres, si no me equivoco. Y en medio, pues evidentemente hay un encuentro, una reunión, un encuentro con todos los voluntarios talleristas que van a entregar y van a compartir su tiempo, su talento y su simpatía con no sé cuántos, 500, 600 participantes que son los que caben en las distintas
0: Exacto.
1: aulas y tiempos del centro cívico. Así
0: Sí.
1: que hoy, esta mañana y en este momento, seguramente que, porque había una reunión por la mañana para los que podían venir por la mañana y hay otra por la tarde. Y sinceramente, sí, contento o cuanto menos esperanzado de
0: Sí, qué
1: que
0: bueno, Pedro.
1: la gente venga, se reconozca, se conozca, vean la posibilidad de colaborar juntos y también tener una idea más o menos precisa de cuál va a ser el desarrollo o por lo menos los puntos cardinales de la actividad.
0: Oye, sí, se hablaron de muchas cosas. Bueno, yo primero también para que la gente sepa de ese trabajo en equipo, recordar que estaba Ángela, que también coordina parte de la biblioteca, Macamen y Inma, que están llevando la coordinación junto a José Ramón de toda la parte administrativa. Figúrense qué tarea compleja. Octavio, que presentó como presidente todas las actividades y propuestas para este año. Mario, que también coordinó esa parte que tiene que ver con cómo nos conectamos dentro de fuera de la portada y los talleristas a través del WhatsApp, una cosa muy muy hermosa. Y Pedro, teníamos la incorporación de dos nuevos en este año, la Anaira por huertos urbanos y espacios de diversidad, se llama así el taller, y
1: Mira.
0: también a David, que sustituye a Nathaniel, que le deseamos todo lo mejor para este año que va a estar en como profesor de música en La Gomera. Figúrense, qué bonito, no, sí.
1: David, en el coro mixto,
0: en el coro y mixto.
1: Al que le deseamos lo mejor, por supuesto, estará en La Gomera trabajando sí. Un añito.
0: Mira, te decía, dos espacios que aparecen como para compartir a lo largo de este año. Háblanos un poquito de La Chimenea y de Parque Arenales.
1: De Parque Arenales y La Chimenea, también colaboramos con ellos, pero no es La Chimenea, sino La Favorita.
0: Esto, ay, mira, estaba viendo cómo el humo que llega hasta acá, así que...
1: No estará fumando.
0: No. Ya dejamos de fumar hace un tiempo. Qué bueno.
1: Muy bonito, no solo bonito, no tanto bonito, sino necesario, imprescindible, la efeméride de nuestra querida Raquel Tully, del Día Mundial de la Investigación del Cáncer.
0: Sí.
1: Porque no, digamos que no es necesario que lo vivamos en primera persona o en una persona allegada y querida, sino por el hecho de ser conscientes y ciudadanos en

0: abrir un poco las posibilidades de vida a las personas que han sufrido o sufren esta enfermedad, ¿no? En sus distintas situaciones. Así que muy, muy bien. Prevención, diagnóstico y nuevos tratamientos. Entonces, me decías
1: sí,
0: lo de las favoritas
1: y Parque Arenal.
0: Bueno, hay que decir que el día 29, creo que en horario de mañana, vamos a tener el día 29 de septiembre.
1: Sí, de 5:30 a 7, Pedro.
0: Perfecto, pues sí. No sé si ya lo has comentado durante
1: el programa. No, dejándolo aquí para comentarlo contigo.
0: Vale, pues vamos a tener un encuentro, una reunión abierta a todas las personas que estén interesadas en conocer el proyecto del Parque de Arenales, que es un espacio que está en la calle Matías Padrón y que, digamos, que un grupo, no me gusta la palabra liderado, sino en todo caso en el que forma parte importante la Asociación Sociocultural Fuera de la Portada, que representamos nosotros en este momento, se va a reunir o a encontrar con la, creo que es la concejala de Medio Ambiente, si no me equivoco.
1: Exacto.
0: Así que para informar a todos los que vengan y para, digamos, ir marcando ya las líneas maestras de lo que será las propuestas y sobre todo las ejecuciones en los próximos meses, ¿no? Tanto de tipo desde adecentar el espacio a ver todas las ideas y todas las visiones e imágenes que se nos ocurran para llevarlas a cabo durante los próximos meses y hacer realidad ese proyecto de Parque Arenales.
1: Sí, mire qué bueno, que como decía Laura, que nos hizo una primera introducción a todo lo que se dinamiza, porque qué importante la participación de las vecinas y vecinos, porque recuperar los espacios que dejen de ser muros por edificios que han tenido que ser demolidos o expropiados para futuras propuestas de parques o zonas habilitadas para los barrios. Tenemos en uno de los paneles del Centro Cívico Suárez Naranjo, el código QR para que la gente entre y participe con sus propuestas. Solo entrar ya le va a dar como un ánimo a que se convierta en un proyecto participativo con las ideas de la gente y luego que este 29, además de asistir a la explicación, visitemos el lugar, porque qué verdad, Pedro, cuando la gente está visitando desde talleristas, participando, la gente que a la que invitamos a visitar también la chimenea, se les ilumina la mirada porque dicen, Dios, qué importante contar con estos espacios que pueden ser expresados por la gente, con todo. Vale.
0: En todo caso, ya no solo que sea importante la implicación y la información de los vecinos, de la gente que vive en el barrio de Arenales, es fundamental.
1: Total, sí.
0: No tendría demasiado sentido emprender esta aventura. Esta aventura hay que emprenderla entre todos. Y es nuestro deber difundir el espacio, difundir las posibilidades del espacio, llegar a los vecinos y las vecinas para que conozcan, para que sepan, para que se acerquen. Nosotros tenemos que hacer nuestra parte y después esperar en el sentido de que la respuesta de los vecinos sea positiva y sea entusiasta. Así que espero que nosotros hagamos nuestra parte y después también ya cada uno tendrá que dar un paso adelante. Y con respecto a la favorita, estamos en ese proceso, es un proceso seguramente un poco más largo, porque es un espacio muy amplio que necesita de mucha intervención, de cuidarlo, de adecentarlo. Necesita evidentemente una relación con las instituciones porque nos tienen que dar también

0: permisos necesarios para que sea una realidad, para que se active y para que sea lo que tiene que ser, lo que todos esperamos, que es un espacio que llene la gente con todas sus ganas, con todo su talento, con todas sus ganas de hacer, etcétera.
1: Qué lindo, así, Pedro. Aprovechamos también para, ya que hemos ido mencionando también que esto es un trabajo de la conexión no solo con vecinas y vecinos, sino también con las asociaciones que están ya inmersas en todo Arenales, que se va a ir contando con todas ellas, pero que hasta ahora mirar la mirada creativa que por parte de Juan de Dios y la asociación Comando Creativo, en la que él participa, han hecho un diseño de este espacio, La Favorita, y como expresión de laboratorio hacia el mundo, porque eso es lo que tiene como corazón también La Favorita, un mundo de conexión. Pues Pedro, ¿alguna cosita? Nos queda un minutito para irnos despidiendo.
0: No mucho más, animar a, como bien dices tú, entre los que nos escuchan, a personas, ciudadanos todos, vecinos del barrio de Arenales, asociaciones, y demás fuerzas vivas, por decirlo uh-huh. así, a que se pongan en contacto, se acerquen allí al centro cívico donde estamos, lo de la asociación Fuera de la Portada, sí, para ver cómo podemos colaborar juntos, porque creo que es un asunto que nos compete a todos y que de los que todos vamos a salir favorecidos y encantados de tener espacios donde podamos expresar lo mejor de nosotros mismos, la paz, la alegría y la cultura, como decía Nieto, la cultura que no sé si nos salvará, pero en todo caso nos da la posibilidad de comprender mejor nuestra realidad.
1: Qué
0: no
1: genial.
0: Tanto distraernos de la realidad, sino comprenderla mejor para incidir sobre ella y, si es necesario y lo consideramos, cambiarla, aunque sea poco a poco. En fin, saludos a todos los oyentes, saludos a los compañeros técnicos, a ti, Tino.
1: Gracias, amigo.
0: De pronto.
1: ¿Vale? Mucho. Pues recordarle, todo lo que consideren como propuesta, arenalesturradio@gmail.com, y todas las propuestas para el centro cívico a fueradelaportada@gmail.com o centro cívico SN, la SN que significa Suárez Naranjo, la inicial, centrocívicosn@gmail.com. Nos vemos el próximo jueves. Gracias por este trabajo en equipo. Arenales Tu Radio, con Fuera de la Portada. Okay.

0: Son las 7 de la tarde.
1: Temperatura 27 grados. Humedad 45%.

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Hola, buenas tardes. Estamos en la hora poética del Guiniguada. Les habla Toñi Pérez Gómez. Me acompaña Juan Ramírez Hernández. En control está Cristian y otro niño que ahora no sé, sabía el nombre pero se me ha olvidado. ¿Cómo? San. San, se llama San, niño jovencito. Muy guapo él. Tú también, Cristian, ¿eh? Porque si no, se pone celoso, Cristian. Sobre todo, voy a empezar dándole muchos recuerdos y a ver si la próxima semana está con nosotros nuestra Ángela, que hoy no ha podido venir. Entonces, pues nosotros vamos a hacer con toda nuestra buena voluntad, como digo siempre, el programa de poesía y música. Y entonces, pues vamos a empezar con música. Hoy he traído a Charles Aznavour y vamos a empezar por La Bohemia. Hasta luego.

0: amigos, espero que les haya gustado La Bohemia de Charles Aznavour. Yo la encuentro preciosa, esta melodía, esta canción. Y eso, espero que a ustedes también les hayan gustado para empezar nuestro programa de hoy. Y ahora vamos a empezar con la poesía y por el compañero Juan, que trae un librito. Juan, saluda, saluda.
1: Hola, buenas tardes, amigos. Esperamos que estén todos bien. Lo principal es tener salud y pasar también un ratito agradable en la hora poética de Radio Guiniguada. Que así como nosotros, pues la verdad que lo pasamos bien. Lo que anhelamos es eso, que también ustedes disfruten de esta hora y que todos los problemas que tengan y eso se olviden por completo. Pues nada, aquí tengo, no es mía, sino el libro de esta chica que prácticamente vamos a ver el nombre de ella, de Victoria Messi de Lara, y la verdad que tiene unas poesías lindísimas, y esta la tituló La vida sigue. Y la vida sigue, sigue siempre hacia adelante, aún cuando parece detenerse en cualquier instante. Rutinaria e inevitable, sigue siempre su curso por encima de la guerra a pesar de tanta muerte. Seguimos viviendo después de perder un hijo, de sufrir miseria y hambre. Sigue la vida, aun cuando no haya razón que la justifique. Seguimos viviendo a pesar de la lucha y de los absurdos diarios, con o sin esperanza, siempre la vida sigue. Con las dudas, la pena y el hondo desconsuelo, siguiendo siempre viviendo. Sí, sigue la vida, rebosando todo dolor humano. Continúa hasta ese momento en que llega el adiós, cuando ya no importa seguir viviendo. La verdad que esta poesía me encanta, y ahora también que desgraciadamente estamos con todo esto de las guerras y todo.
0: Sí, por desgracia el mundo está muy revuelto, las cosas las veo yo muy mal, y hoy, pues mira, venía al pelo porque hoy se le murió a una compañera mía, Paquita Álvarez de Melenara, se le murió una hija con 51 años. Y digo, Dios, me vino corriendo el recuerdo de que fue hoy cuando me enteré. Pues
1: sí, que le saca, esto, en fin, es, la cogí al azar.
0: Pues esta compañera es el segundo hijo que ya se le va. Ella tiene casi los 90 años, es una mujer muy fuerte, pero no sé, Paquita Álvarez hoy lo está pasando muy mal con la ida de esta hija, que es una, pienso yo que si no la más pequeña, es de las más pequeñas. Y nada, el martes es el funeral en Melenara y espero de poder acompañarla. Pues nada, como decías tú, la vida sigue.
1: Sí, son momentos dolorosos.
0: La vida sigue. Y luego, como tú decías también, Juan, las guerras, las demonios guerras, como yo les digo. Esta gente que gobierna el mundo y nos está llevando a este desastre humanitario y de todo.
1: Yo por eso procuro no ver el telediario, porque todos son desastres.
0: Yo me pongo mala. De hecho, me marcho, porque claro, mi marido quiere ver las noticias del mundo. Vaya mundo este que nos toca vivir, Dios
1: por
0: mío.
1: Supuesto.
0: Bueno, vamos a seguir con nuestra poesía, que es otro mundo aparte y nos hace volar en otro mundo especial, muy especial.
1: Por supuesto.
0: Y hablando de almas, estas almas que se han ido ya al cielo de malas maneras, como digo yo, pues he escrito yo unas cositas. Almas son alma que se representa en una mariposa blanca, revoloteando entre las flores de mi patio, regalando paz. Alma es esa gran roca volcánica que quedó petrificada en lo alto de aquella montaña. Alma convertida en una linda rosa perfumada embelleciendo el jardín de mi esencia. Alma es esa nube blanca que acompaña en el adiós al melancólico ocaso. Alma son los pétalos dispersos de unas flores que lucían en sus tallos hace un instante. Instante que pasan de la vida a la muerte, como la vida misma pasa. Y segura estoy de que las margaritas, blanqueando las orillas de los caminos, alegres almas son.
1: Muy bonita. Porque siempre lo que hablamos, ¿no? Que la inspiración es lo que te sale en ese momento.
0: Sí.
1: Y después tú lo lees y dices, ¿cómo es posible?
0: Sí, es que leí una cosita de alma. Digo, ay, esto me da pie a mí para escribir cosillas, y me salió esas cositas.
1: Sí, pero cualquier cosa, yo muchas veces a lo mejor de cualquier canción o cualquier, si estoy hablando a lo mejor con una persona que sea, siempre hay frases,
0: sí,
1: que se te quedan.
0: A lo mejor una palabra, simplemente una palabra.
1: Después a lo mejor esa persona no se da cuenta, pero sin embargo a ti te ha servido para pa escribir.
0: Sí, sí, sí, es eso, es eso. Pues Juan, te toca de nuevo a ti en la segunda ronda.
1: Pues nada, esta es mía, un pitín larguilla, pero creo que es muy bonita. Esta la escribí el 22 de febrero de este año. Y entonces pues la titulé Relato de Amor. ¿Ves lo que hablamos? Que igual te sale una poesía que se queda a lo mejor corta, ¿no?, cuando escribes. Pero después otra que te va viniendo a la mente y a la mente, y no tenga más remedio sino escribir. Yo espero que... A mí me encanta, yo espero también que a la gente pues le guste.
0: Tú, léela.
1: Entonces, como decía, la titulé Relato de Amor. En este relato de amor que expreso a continuación, hay realidades esenciales con algo de emotivas verdades, donde a través de la poesía vibra la armonía y la alegría. Recuerdo muy emocionado que era una tarde de verano, cuando los dos enamorados, ellos iban paseando, entrelazados de la mano hasta el bello acantilado, que a través del frondoso prado, la bahía era el reclamo para amantes y enamorados, donde el sol ya declinando expandía sus últimos rayos. En el horizonte se iban apagando, regalándonos sus grandes encantos. Era un lugar apartado, donde completamente este espectáculo, los propios enamorados, entre besos, caricias y abrazos, hablaba de su apasionado amor que se estaban profesando. Cuántas veces, en alguno de los momentos, ellos entonaban canto con ese frenesí de enamorados. Eran felices y anhelando el poder estar casados y de los hijos disfrutando. Placenteros eran los paseos por ese sendero solitario, donde en algunos tramos, amantes muy apasionados, en lujuria eran atrapados, pero ellos continuaban caminando. El amor es algo sublime y sagrado de quienes están enamorados. Es pasión y comprensión, porque así es el amor. Cuando existe sincero amor, en ello no hay pecado. La entrega es libre y fiel, porque hay respeto y entendimiento entre amantes y enamorados. La felicidad ellos han encontrado, donde la unión han propiciado. Los demás nos alegramos, dos personas que amando su hogar ellos han formado hasta el fin de sus propios años. Bueno, amigos,
0: sí,
1: espero,
0: señor,
1: que les haya gustado. La verdad que es lo que le sale a uno del alma en esos momentos.
0: Y que se haga realidad todas esas cosas que tú has escrito ahí y él has leído, que se haga realidad. Porque hoy en día eso no dura mucho,
1: no,
0: ya lo sabemos.
1: Sí, desgraciadamente.
0: Sí. Hombre, los años hay que hay de todo. Hay bueno, hay regular y hay malo. Sí. Ah, eso es quien diga, diga otra cosa, dice mentira. Pero si hay ese verdadero cariño, de verdad, como
1: sí,
0: que...
1: Sí, siempre digo, siempre algunos tienen que ceder un poquitín. Tienen que haya unión.
0: No, algunos no, tienen que ceder los dos, Juan. Sí. Los dos, por partes iguales.
1: Sí, pero quiero decirte que muchas veces a lo mejor la otra persona no ve la realidad en su momento. Pero bueno, luego cuando ya se le explica detenidamente.
0: Sí, sí.
1: Ya es cuando
0: hablar, el exponer cada uno su punto de vista y eso. Eso es el amor.
1: Por supuesto.
0: Creo que una canción que dice eso. O bueno, algo parecido. Me sonó ahora a mí. Bueno, amigos, pues yo sigo con una de mis cosas. Esta cosita es de 2017. Me siento hija del viento, pues de la mano me lleva por doquier. En algunas ocasiones me deja en una playa desierta y con la arena húmeda hago palomas que vuelan, llevando en su pico mensajes de amor. Sentada bajo la sombra del álamo, el viento pasa las hojas del libro que se han quedado en blanco de tanto leerlas. Se han borrado, pero no perdido. Han quedado grabadas en mi alma. Andando voy por el camino. Ya hace tiempo que el mar ni se siente ni se ve. Y en la cresta de las olas quedaron mis sentimientos. Como fiel guardián, queda el viento, vigilando mis sentimientos, por si las corrientes se lo llevan a las profundidades, y allí se enredarán entre blancos corales. El mismo viento sopla las aguas, y las corrientes marinas balancean a mi espíritu, convertido en caballito de mar.
1: Preciosa. Pues es la poesía, nota vida.
0: Sí, a mí me... Y algunas veces me pongo rabiosa porque cada vez me ha cambiado mi entorno, mi vida. Debe ser que cada vez estoy más mayor, vamos a decir más vieja, porque se enfadan conmigo.
1: No, y Sara, me lo que pasa que...
0: Y no tengo tiempo ni de escribir ya.
1: No, es que yo otro día decía, me caché en la mar, que hay veces que quiere escribir y no puede.
0: Sí,
1: no
0: se me va el tiempo en dos o tres cosas. Y si es que antes no era así.
1: O no te viene la inspiración, por lo menos.
0: No, yo tengo ideas así a montones. Tengo papeles por todos lados. Lo que pasa es que hay que ordenarlo y porque no todo vale. Sí. Y entonces, pues es un trabajo. Y ese es el tiempo que a mí me falta. Bueno, amigo, ahora toca de nuevo música. Y ahora vamos a escuchar a Charles Aznavour en Morir de Amor.

0: Bueno, amigo, ahora ha tocado morir de amor. Y mira por dónde, como que vino a pelo, ¿se dice? Yo sabía que por ahí andaba la cosa. Por lo que estábamos leyendo y hablando, pues eso. También la música vino muy bien. Espero que les esté gustando las cositas estas de música. Bueno, ahora seguimos con la poesía y seguimos con Juan.
1: Pues nada, esto también, esta poesía es del libro de Victoria Mese de Lara. Ya que esta mujer, me imagino que todavía vive, y la verdad que me figuro que seguirá escribiendo, que me figuro que seguiría escribiendo, porque la verdad que escribe muy bien, no sé si tendrá...
0: Sí, escribe libro, bonito, sí.
1: Y esta es corta, porque decía, bueno, se titula, o la tituló, La cárcel. Cuando la soledad desvelada me aprisiona en las horas de las noches largas, mis ansias de lucha contra lo irresistible se desvanece lentamente en mi corazón joven,
0: teléfono,
1: pero tan cansado. Y me embriaga un deseo profundo y certero, despojada de toda inquietud, sin reserva, sin pregunta, sin respuesta, sin recuerdo, solo dormir y soñar. Rendición total, sin condición, ante la cárcel del mundo. Porque, amigo, no solo la cárcel la conocemos, hay muchas cárceles.
0: Hay muchos, sí, hay muchos tipos de cárceles. Es verdad, Juan, es verdad. Juan, claro, ahora tenemos una llamada de teléfono. ¿Es así, Sam? Pues no sé si me estarán oyendo.
2: Hola, buenas tardes, Toñi.
0: Hola, Irma, hola.
2: A toda Radio Iniguada y a los radio oyentes también.
0: Yo encantada de escucharte, Irma.
2: Y un placer. No me pude acercar, pues, de alguna manera. Tú sabes que la magia de las ondas nos acerca.
0: Sí, es como si estuvieras aquí. Yo me imagino ahora tú sentada aquí con nosotros.
2: Claro que sí, con los dos ahí.
0: Pues aquí estábamos con Charles Aznavour de música y nuestras poesías, como ya tú sabes, como siempre. Y ahora quiero...
2: Flotando, ¿no, Toñi?
0: Flotando, sí.
2: Qué bueno.
0: Flotando en una nube. Estamos, mira, por un ratito, una horita, estamos fuera de lo que está pasando en este cruel mundo. Porque, vamos, lo que está pasando no tiene nombre ya. Y ahora también queremos escuchar tus poesías. Juan quiere saludarte primero. Juan quiere, me está haciendo seña que quiere saludarte.
1: Sí, solamente pues saludarte, que me alegro de oírte, y un fuerte abrazo.
2: Igualmente, Juan. Vale. Lo que escribes, y Toñi también. Un abrazo para los dos.
1: Gracias.
0: Pues muy bien, Irmariola, cuando tú quieras, te escuchamos.
2: Vale. Empiezo con una, Toñi, y después con la de la mujer. ¿O
0: sí, mira que lo pensé, digo, seguro que Irmariola va a leer una de la mujer. Pues sí, porque hace poquitos días, como que fue el domingo.
2: Sí, el 8 de marzo, sí, pero sí. Bueno, que al final es todo el mes, ¿sabes?
0: No, y es todos los días, diría yo. El Día de la Mujer es todos los días.
2: Correcto, correcto. Tienes toda la razón.
0: Ay, Dios mío. Pues cuando
2: pues
0: tú
2: mira, esta va dedicada para todo el mundo que esté escuchándolo, con todo mi cariño. Se titula El Refugio Invisible. Esta tiene que ver con el Día Mundial del Abrazo. Lo escribí así. Un abrazo que rompa el invierno, ese lugar donde te sientes plena, aunque la noche insista, la vida pestañea con el brillo de la dulzura. Un abrazo es la suma de la ternura, de la belleza del mar, de la música y los amores que llevamos dentro, ese baúl de los tesoros que se funden en silencio, en el refugio secreto, el corazón.
0: Preciosa, linda, linda.
1: Por supuesto, llega al corazón.
0: Sí, como mira, las cosas que tú siempre haces. Tú dices que yo escribo espiritual, pero no veas tú. Muy bonita, llegó.
2: El alma es el hilo conductor del universo, ¿no?
0: Yo creo, sí, pues yo pienso que el universo, pues, es decir, Dios también, para mí. Muy bien, Irmariola, nos ha encantado. Y tienes más, me imagino, ¿no?
2: Sí, y mira, colaboré en una edición especial por el 8M,
0: sí,
2: Nacional de la Mujer,
0: sí, estoy
2: en
0: enterada,
2: la revista másnosotras.com, que lo pueden buscar en internet. Ah. Bueno, yo pinté la portada, pero también colaboré como con otras compañeras, 18 mujeres en relato. Pero claro, el relato es largo, ¿no? Entonces, a la portada le dediqué un poema cuando terminé de pintarla, que es un corazón con tres mujeres sí. de espalda cogidas una de las otras.
0: Muy bonita la portada. Yo lo vi en las cosas esas que tú pones en tu estado, las vi.
2: Y corazoncitos por arriba. Simboliza lo que es la sororidad, ¿no?
0: Sí.
2: Que es la unión, el apoyo entre mujeres, ¿no?
0: Sí.
2: En la vida. Entonces, después de pintarla, me inspiré y la titulé así, El abrazo violeta.
0: Muy bonito.
2: En el corazón del silencio florece un violeta compartido. Allí donde las almas se acercan, sin miedo ni frontera, nace un gesto antiguo, sostenerse. No hacen falta palabras, solo el calor de la cercanía, el latido que reconoce otra historia parecida. Y en ese abrazo callado, la sororidad se vuelve luz. Un hilo invisible que nos recuerda que nunca caminamos solas.
1: Sí, pues eso, preciosa Toñi, también.
0: Está preciosa también, muy linda, muy linda.
2: Si le quieren echar un vistacito, la gente por internet buscan másnosotras.com.
0: Más nosotras. Sí. Mira, me lo escribe. Me lo escribe, ¿sí? Y yo se lo digo a mi hijo Néstor para que me lo busque.
2: Vale, edición especial 8M, con poner más nosotras en internet.
0: Ya sale. Nosotras, sí, ya sale.
2: 8M, ya sale. Sí.
0: Ah, vale. Más sale nosotras.
1: Así también yo lo busco.
0: Y, sí, más nosotras. ¿Tienes alguna por ahí? ¿Tienes alguna otra?
2: Ay, Dios, ¿y ustedes?
0: No, una más.
2: Vale, yo para no abusar.
0: No. Más bien te lo agradecemos de todo corazón que hayas participado.
2: Ya que una está un poquito recogida para los aposentos. ¿Y la que pinta?
0: Sí, no. Y ya como tú sabes que te he dicho, tú sigue. Tu corazón te va guiando donde tú tienes el camino que tienes que andar, Irmariola. Tú lo sabes mejor que nadie.
2: Que hace falta interiorizar
0: y
2: no andarse del mundo, sino para poder, ¿no?
0: Sí, no. Yo creo que haces muy bien. Pues solamente una sola para no... Vale. Para no quitarte tiempo.
2: Otra por la paz. Eso. Que son necesarias en estos momentos,
0: pues
2: ¿verdad,
0: sí, Toñi? Pues sí, mi niña, es verdad.
2: La paz no tiene bandera, es el pulso de la humanidad. No más niños con miedo, no más mares de exilio, no más fuego en la tierra. La paz comienza en nosotros. Una mirada que escucha, una mano que abraza, una voz que nos divide. Paz es elegir la vida cada amanecer. Pues en paz lo dejo, pues, y en eso están flotando.
0: Y que se haga realidad esa poesía tan linda sobre la paz, que bien, mucha falta nos hace, muchísima falta.
2: Tanto.
0: Por muchas razones. Sí, la paz es necesaria para vivir feliz en esta vida.
2: Sí,
0: sin la paz no podemos vivir tampoco feliz.
2: Después de la salud, lo más importante es la paz.
0: Sí, porque es salud también. La paz te da salud también.
2: Sí,
0: Irmariola, sí, te mando un abrazo y un besito muy grande.
2: Igualmente.
0: Cuídate mucho.
2: Igualmente, los continúo escuchando, ¿vale?
0: Vale.
1: Gracias.
0: Adiós. Gracias a ti, Irmariola. Bueno, pues ahora...
1: Yo me acordé de que a la Irmariola igual llama.
0: Sí, gracias.
1: Claro, no me dio tiempo de preguntarte...
0: Sí, porque yo vine a última hora, corre. Bueno, Sam, ahora toca música, ¿verdad? Pues ahora toca, Charles Aznavour, Juventud, Divino Tesoro.
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0: Bueno, amigos, espero que les guste, les haya gustado Juventud Divino Tesoro. ¡Qué verdad más grande es!
1: Por supuesto.
0: Porque ya la juventud nuestra, Juan, está un poquillo lejos.
1: No, pero mira.
0: Todavía, cuando yo no tengo males físicos, vamos a decirlo así, mi corazón sigue siendo como una chiquilla jovencita. No,
1: y siempre, mira, hay muchos momentos que recordamos de cuando jóvenes, que prácticamente yo no los cambio por ver hoy en día, ¿eh?
0: No, hombre, vivir cada uno vivió su tiempo, su tiempo. No, yo tampoco. El mío es mío. Sea como fuera, pero es mío. Pues nada. Y ahora seguimos con la poesía. Y le toca a Juan.
1: Pues nada. Esto como, en fin, casi los escritos fueron... Esto está el 22 de febrero. También un poco dedicado a hablando del amor. Y esta la titulé Preludios de enamorado. Emerge el amor con esa dulzura y pasión, vibrando en cada ocasión, cuando te entregas al amor que fluye de tu corazón. Ese beso generoso y apasionado, con esa caricia de enamorado, el cual muchas veces, desde ese risueño silencio que profundo cala muy dentro, creyendo estar soñando. Esa tierna y acogedora sonrisa, tan suave como la brisa, que sin pronunciar palabra sabe con sincera que son sinceras y cercanas. Gestos propicios como alborada, que penetran hasta el alma, junto a la persona amada, porque ama y eres amada con idilios de fragancia. Cuando el amor es verdadero, apasionado y muy sincero, se entienden hasta los gestos, porque esa alegría desbordante que experimenta en esos instantes jamás se las comentas a nadie. Son tus vivencias personales, preludios cariñosos de amante, donde tu corazón te brinda un canto al amor por esos momentos de pasión. Cuando te sientes romántico, es una mezcla de sentimientos que emergen melancólico, donde en esos momentos crees estar tocando el cielo, amando hasta el extremo. El corazón enamorado, cuántos suspiros callados de amor y de pasión eterno. Tú sabes cuánto te quiero, fuiste mi amor primero y jamás nos olvidaremos. Las lágrimas por tu mejilla en esa tarde se desprendieron de felicidad y de agradecimiento, ya que tú no dabas crédito a lo que estabas oyendo. Cuando en esos precisos momentos te hicieron el ofrecimiento, quiero que nos casemos en esta ermita del cierro, donde con un suave y prolongado beso tú respondiste, sí, cariño, sí, sí quiero.
0: ¡Qué bonito, Juan! ¡Muy bonito!
1: Que es lo que sale del corazón, como decía antes, digo.
0: Sí, muy bonito. Bueno, amigo, pues hoy he traído un libro de Pino Ojeda, esta gran canaria que fue escritora, y creo que también fue, ahora lo tengo un poco así, creo que también
1: escultura sería.
0: Escultura, sí, hacía escultura también. Era una verdadera artista. Y muy guapa, además. Aquí se ve ella la foto del libro. Este libro me lo trajeron los Reyes Magos y pesa un poquillo. Y hoy, como vine acompañada con mi hija y después tú también me echas una mano, porque esto pesa mucho para mí. Bueno, creo que se le dedicó a un hermano de ella, da la impresión. No tiene título. Como un pino, mi hermano, como un pino. Mi hermano y el bosque, qué iguales. como un pino de altura verde y de fibra que juega, que ríe, que a veces llora, que a veces no llora, pero tiene pena de sol que le mira ciego. Como un pino, sí, como un pino me siento, como un pino muy alto y quieto, a la mitad, justamente a la mitad de la barrera. No se puede más, no. ¿Subir? No se puede. No se puede exprimir la nube como una esponja. No se puede romper la densa niebla, ni el celaje, ni la oscura siesta. No se puede. Tiempo. Tú en el tiempo y yo sin él para morirme. No se puede con este canto, con esta nota de copa incierta, con esta pena en medio del tiempo. No se puede. Si tú supieras que solo está el bosque, si tú supieras que soy como él a la tarde, como el bosque, como un bosque que pierde sus pájaros en invierno, como un bosque sacudiendo sus nidos, como un bosque. Si tú quisieras dejarme con mi raíz pequeña, con mi pequeña sombra, sí, con mi pequeño sueño dentro de tu sencillo huerto.
1: Preciosa poesía, sí. También.
0: Tiene muchas, lo que pasa que busqué, sabes que son muchas, pero unas que como que te llegan y otras no tanto.
1: Por supuesto.
0: Entonces busqué unas poquitas nada más. Pero tiene muchísimas poesías de ella aquí. Juan, te toca.
1: Pues nada, ahora voy a leer otra de Victoria, Victoria también de Lara. Esta la tituló El mar quiere dormir. Plácida tarde de invierno, el mar se mece sereno en sus profundas aguas de ensueño. Hoy no canta ni llora, solo se escucha un suspiro que eleva la brisa. En su inmensidad parece dormido, como si hubiera las penas hundido. A la playa llegan las olas rendidas, vienen con languidez besando la tierra querida. Allá arriba el cielo tiene sonrisa de niño y hace que mi alma en esta tarde de invierno retorne de su postrer olvido. La verdad que no es muy grande, pero son poesías que muy,
0: muy
1: sencillas,
0: sí.
1: Pero
0: muy,
1: que calan muy hondo.
0: Pero es que algunas veces, si yo, por lo menos es mi gusto personal, ¿no? Cuando se emplean palabras rimbombantes, como que no te llega. En cambio, cosas sencillas que se entiende, a mí como que me hace
1: sí, que
0: más.
1: Lo que yo digo también, que digo que la gente las entienda. Porque sí. Es lo que tú dices, muchas veces leemos poesía, hombre, de poeta ya, ya está en la cresta, sí. Me parece muy bien, pero después hay un montón de palabras, yo mismo tengo que coger el diccionario, sí. Y digo, pero Dios mío, ¿qué quiere decir esta palabra?
0: Claro, es que uno quiere saber lo que se dice.
1: Y después una palabra sencilla, sí. Digo, no era más bonito haberlo puesto con sencillez, que todo el mundo lo entendiera.
0: Sí,
1: pero
0: yo
1: bueno,
0: pienso que sí, pero bueno.
1: Cada cual pues tiene su forma
0: no,
1: de escribir.
0: Y yo lo respeto, por supuesto que sí, pero que a mí me hace más feliz de la otra manera. Pues nada más, pues para gusto colores, como se suele decir. Bueno, amigo, voy a seguir yo. Parda ladera, salpicada de romeros en flor y su fragancia embelesando los sentidos. Jardines encantados donde se escuchan los trinos de los ruiseñores, hechizando el ambiente, transportando a la brisa. Con sus cantos enamoran y las delicadas rosas, hermosas rosas. Pero a los pocos días se marchitarán, como se marchitan las ilusiones de vida efímera. En un deshojar de pétalos mezclándose con el polvo del camino. Y yo volveré a esperar cada noche a la nacarada luna que guarda mis secretos del alma.
2: Cristian, ¿cuánto tiempo nos queda? Ahora toca música, ¿verdad?
0: Pues ahora toca Venecia sin ti.

0: Bueno, amigo, pues ya nos queda poquito tiempo y pasamos a Juan.
1: Pues nada, la que voy a leer, sí, es mía, pequeña, esta la escribí en el 2016, que ya ha pasado unos cuantos años. Entonces la titulé Recordaré. Un sueño parece que fue, pero real yo lo encontré. Era lo que soñé y jamás yo lo olvidaré. No siempre estamos atentos a muchos acontecimientos que luego, cuando se fueron, nos arrepentimos por completo. Estar siempre atentos, queridos amigos, porque no tienen regreso. Te sentirás contento y tu gozo será inmenso si prácticamente todo ello tú lo vas valorando de lleno. Son acontecimientos que para ti son expresos y no para otros compañeros. Valora tu entendimiento porque tienes dones ciertos que para ti te los han puesto. No olvides nunca esto y siempre aprovecha esos felices momentos que llegan siempre a tu encuentro.
0: Muy bien, Juan. Muy bien. Bueno, pues quizás sea esta la última ronda, ¿no, Cristian? Pues nada, yo voy a leer mi última poesía de hoy, de Pino Betancourt, y abrí el librito este pequeñito. Tengo el disco de ella, pero este vino con el disco. Esta la tituló Pino Betancourt, y yo quise ser río. Y yo quise ser río siendo tierra, vieja tierra ya antigua, ya pisada por los ángeles caídos, tierra solo herida y apretada. Mi cuerpo es el desierto calcinado, alargando en la noche su abrazada, inmensidad de arena que no encuentra reposo ni esperanza. En las últimas rosas del otoño gime sin voz ni llanto mi garganta, y un oscuro cansancio de raíces me va poniendo amarga. Amante, yo quisiera en esta noche, dejando de ser tierra profanada, poner entre tus labios la dulzura luminosa del agua.
1: Preciosa poesía también.
0: Sí, esta señora Pino Betancourt, la otra era Pino Ojeda, esta es Pino Betancourt, escribía que era. A mí me encantan estas dos
1: Sí, pero te
0: personas.
1: digo que siempre ha habido gente que han escrito muy bien.
0: Sí. Bueno, amigo, yo me despido sin antes dejar de mandarle un abrazo y un beso de parte de Juan, de Cristian, de Javi, de Sam y mío a la señora Ángela. A ver si se. Bueno, ella desde que pueda, ella viene. A un poder, Ángela, que te estamos esperando. ¿Vale? Adiós, amigo. Hasta la próxima. Adiós, buenas tardes.
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0: Son las 8 de la tarde.
1: Temperatura 26 grados. Humedad 44%.

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El patio de las culturas. Muy buenas noches a todos y a todas. Bienvenidos una vez más al patio de las culturas. Esta nuestra hora de reflexión y también nuestro espacio de encuentro multicultural. Hoy empezamos una nueva etapa de un programa que seguro que les resultará familiar a esta audiencia de la casa que nos acoge. Por fin volvemos a Radio Guiniguada en el dial 89.4 FM aquí en Gran Canaria y en su web para todo el mundo, para el mundo entero. Mi nombre es Daniel y hablo hoy en representación de la asociación El Patio de las Culturas, la entidad que da nombre a este espacio. Y digo que les sonará porque otros compañeros de la asociación ya han estado aquí con otros proyectos como Humanízate, y tenían, pues, digamos, tertulias centradas en la visibilización de los derechos humanos y la defensa de la interculturalidad de nuestra región, tal y como vamos a hacer nosotros durante esta hora, sobre las 8, aquí en Radio Guiniguada, durante, pues sí, esta noche, curiosamente, alarmantemente cálida y con mucha humedad, pero que, bueno, que intentaremos que este espacio de debate sea, pues, para todos, inclusivo, y sobre todo planteando el desarrollo y en muchas ocasiones el deterioro de muchos derechos humanos. Como ya he dicho, esta nueva etapa trae además de una nueva banda sonora, como podrán haber escuchado, tienen un significado especial esta banda sonora para los tiempos que corren. Como habrán escuchado, la canción nace a partir de un fragmento de la tribu Mamuna, que de hecho se hizo muy viral en TikTok hace tiempo. Y bueno, esta tribu es de Papúa Nueva Guinea dentro de la grabación se escucha cantar a dos personas, miembros de esta tribu en la jungla, mientras recolectan y cazan. La traducción de la melodía que suena sería algo así como: día tras día caminamos, nuestros pies pisan la misma tierra que pisaron nuestros padres y los padres de nuestros padres. Silencios pequeños, no le digan a Madre Tierra que la amamos todavía. Dormiremos en ella muy pronto, pero por ahora seguimos caminando. Al analizar las comunidades del mundo encontramos distintos tipos de liderazgo. Aprovecho también para recomendarles personalmente el libro de Marvin Harris, el de Jefes, Cabecillas y Abusones, que habla de las diferentes jerarquías y diferentes tipos de política que existen alrededor de las tribus de todo el mundo repartidas. Sin embargo, más allá de las autarquías, plutarquías, repúblicas, democracias y dictaduras, hay un rasgo común que nos une a todos, y es que todos caminamos y todos nos movemos, y no solo en el sentido físico. La evolución, la búsqueda del progreso, el respeto al legado de quienes nos precedieron, y la responsabilidad propia de construir un mundo mejor son los valores que defendemos tanto desde estos volcanes en mitad del Atlántico como en la maleza de la jungla de Papúa Nueva Guinea o en los desiertos del planeta. Muy buenas noches y bienvenidos al Patio de las Culturas. Empezamos.

Como bien sabrán, nos encontramos en una época en la que es urgente construir puentes. Puentes que se han ido deteriorando, a lo largo de estos últimos años. Los movimientos migratorios y las dinámicas sociales recientes en España en general y en Canarias en particular han sido utilizados como caldo de cultivo para sembrar la discordia entre los unos y los otros. Esto ha terminado por poner en tela de juicio la convivencia de aquellas comunidades históricas que habitamos en las islas desde hace mucho y de antes de que el odio se extendiese como un veneno entre aquellos que compartimos este territorio. Es muy simbólico poner esta canción, este fragmento de Estoy contento de Arico, porque creo que este cantautor abraza lo viejo y el legado de nuestra civilización canaria y lo traduce a los idiomas permanentemente globalizados que tenemos hoy. Hablando de este veneno que actualmente ha destruido todos los puentes que tenemos, nosotros creemos que esta hora en la que disponemos aquí en Radio Viniguada nos brinda un espacio necesario para detenernos y pensar. Pensar en todo lo que nos llega al feed o a los reels de nuestras redes sociales, actualmente los espejos del mundo. Ese ruido incansable que mella nuestras mentes y nubla nuestra visión y criterio en muchas de las ocasiones y según qué mensajes escuchemos. Para ello les planteamos a ustedes, queridos oyentes, en esta hora, una serie de preguntas que responderse a sí mismos conforme a la convivencia y también los mensajes que escuchan en redes sociales. ¿Estamos odiando genuinamente a nuestros vecinos por nuestras propias experiencias o por las experiencias de otra persona? Y si es por nuestras propias vivencias, ¿estaremos generalizando por comodidad? Ya en el caso absurdo, si odiamos por otros, ¿hemos sido contaminados con alguna emoción que realmente no nos representa? Son preguntas que le suelo hacer a muchas personas cuando reproducen esos discursos de odio que a día de hoy premian y parece que plagan todos los medios de comunicación actuales. En la opinión de alguien que les habla, yo, Daniel, el odio y el consecuente miedo que los oportunistas producen y alimentan es una herramienta histórica de control de masas. El miedo alimentado por el odio ha sido la razón que ha justificado las peores tragedias y los genocidios de la humanidad, enfrentando incluso hermanos contra hermanas sobre la base de monstruos de humo y espejismo. Unos monstruos que hoy vuelven a poblar nuestras pantallas y nuestras calles. Y ustedes se preguntarán otra vez, ¿cuál es el antídoto para este veneno? Conocer, estudiar y saber. No queda nada más. No nos podemos quedar con el relato preconcebido que se nos presenta y que nos pretende hacer cosechar nuestro temor o también, evidenciar que no somos responsables de nuestro derecho y nuestro deber de investigar y utilizar nuestro juicio crítico para valorar cualquier causa. Sus problemas y las soluciones hasta la nueva realidad, claro. Siempre se ha dicho que las decisiones tomadas únicamente con la visceralidad terminan en desastre. Nuestra responsabilidad como ciudadanos implica informarnos incluso antes, cuando ciertos medios nos desinforman. ¿Qué es desinformar? Solo ustedes podrán decirlo. Por eso, si algo ha de servir este programa ante el mare magnum de realidades que nos atraviesan, es para intentar aportar un poco de luz sobre los retos actuales de la convivencia en nuestros barrios, el papel de las comunidades históricas y los desafíos de la interculturalidad, que no son pocos. Nuestro propósito, es orientar la acción social hacia la comprensión y abrir los espacios de diálogo en aquellos debates que sabían o que se creían que habían sido cerrados, pero que aún tienen muchísimo que aportar. Hoy hablaremos del concepto y derecho fundamental, hablando de derechos fundamentales, que últimamente está en disputa. Eso es el derecho fundamental de la igualdad. En lo jurídico y la ley, es decir, en el papel, la igualdad es un derecho fundamental que actúa desde dos aspectos fundamentales, como un derecho humano autónomo y como un derecho transversal. Es decir, según toda ley presente y aplicable en nuestro territorio, toda persona debe ser tratada por igual en independencia a su realidad como sujeto, pero además supone una obligación de todos los servicios y otros derechos a mantener este principio fundamental. Es decir, soy humano
y soy igual que cualquier otro humano. No se me puede discriminar por mis creencias, mi raza o mi religión. Pero tampoco en los servicios públicos ni en las diferentes plataformas de comunicación se me puede discriminar. Volviendo a la igualdad, como derecho autónomo me refiero, como yo soy persona y por lo tanto soy igual a cualquier otro sujeto simplemente por ser persona, es acertado afirmar que según la ley y la política yo soy igual al resto, como habíamos dicho. Pero, ¿y ante los servicios? Eso es otra pregunta que solo ustedes podrán responder. Es aquí donde empiezan, en los servicios, los debates en los que se centra el tema de este episodio. Todos somos iguales ante el papel, teóricamente hablando. Sin embargo, volvemos a lo mismo, es una pregunta bastante capciosa, pero ¿lo somos ante los servicios?

0: Pues para la igualdad de la vida cotidiana, como me gusta llamarla a mí, no tienen por qué servicios, eso es, servicios, perdón, no tienen por qué ser servicios, sino la vida cotidiana. Tengo aquí una profesional como la copa de un pino y bueno, ella es Ana Belén Ojeda Ramírez, trabaja con nosotros aquí en el Patio de las Culturas. Ella es educadora social, estudiante en promoción de igualdad efectiva de mujeres y hombres y también es docente auxiliar en el proyecto de intervención educativa para extranjeros en el Centro Penitenciario Las Palmas 2, que actualmente estamos desarrollando. Bienvenida al Patio de las Culturas. Muy buenas noches, Ana, ¿qué tal?
1: Muy buenas noches, Dani, ¿qué tal?
0: Gracias, aquí me estás escuchando durante todo el programa hablar aquí como si yo fuera algo, no hablando de igualdad. Pero aquí tenemos a una persona que además lo tiene reciente, todavía no has acabado el curso, ¿verdad? Acabas de presentar el último proyecto, ¿puede ser?
1: ¿Cómo va proyecto eso? Final y lo último que me queda son las prácticas.
0: ¿De qué era el proyecto?
1: Pues sobre un supuesto proyecto en Telde, en los centros educativos, en los institutos del municipio de Telde, donde se trabajaría la igualdad a través de una serie de talleres y actividades centradas en la juventud de aquellos institutos.
0: Realidad, ¿no? Los institutos tal y como están. Bueno, yo tengo bastantes personas que trabajan dentro de los centros educativos y dicen que la visión que podría tener un joven de hace 20 años a los que tienen ahora es completamente diferente. ¿Estás de acuerdo con esa premisa?
1: Totalmente. Aquí entra en juego también las redes sociales, pues también nos tratado con los iguales, ¿no? Antiguamente creo que la juventud salía mucho más a la calle, a los barrios, a divertirse, a jugar tranquilamente, y hoy en día estamos más cerrados en casa, ¿no? También alimentados del miedo, pero no es lo mismo lo que se vivía antes a lo que se vive ahora, eso está claro.
0: Ese veneno con el que introducíamos, ¿no? La igualdad. Claro, Ana, te podría hacer un montón de preguntas sobre tu proyecto, pero me gustaría que nos hicieras un pequeño spoiler, es decir, un adelanto de cuáles fueron tus conclusiones.
1: Bueno, mis conclusiones fueron que básicamente hay una clara desigualdad que se vive en la juventud. Realmente en cualquier tipo de edad se vive desigualdad, pero centrada ahora mismo en la juventud se vive desigualdad en la corresponsabilidad, en cuanto en el hogar, a tu familia. También hay poca presencia de las chicas, de las mujeres en espacios de decisión. Por ejemplo, actualmente en muchos sitios, clubes deportivos o en el propio instituto, la mayoría de los que lideran son hombres. Entonces, exacto. Fomentar todo ese tipo de situaciones en las que se redirija la igualdad a través de talleres y de dinámicas es lo que yo he focalizado en mi proyecto.
0: Cuando hablas del término corresponsabilidad, ¿a qué te refieres?
1: Bueno, la corresponsabilidad no es más que una repartición de las tareas equitativa. No es solo que las tareas domésticas se repartan de forma igual, sino que por ejemplo, cuando una persona está trabajando, una mujer en este caso tiene un trabajo, la empresa también le corresponda y también acepte que hay otras cosas a las que dedicarte en tu vida cotidiana y por eso mismo estas cosas también se deberían de respetar, o sea, el llevar al niño, a los niños al colegio o también los cuidados de una persona mayor, todo este tipo de situaciones es las que trata la corresponsabilidad.
0: Y entre todo esto, volvamos un poco más atrás, concretamente a cuando empezaste el curso, ¿por qué? ¿Por qué decidiste estudiar pues la promoción de igualdad efectiva entre mujeres y hombres? Hay mucha gente que dice que todo esto ya está pues conseguido, ¿no? Me imagino que tú eres disidente de esa expresión.
1: Bueno, al final, trabajando en el ámbito social me he dado cuenta de que la igualdad no es solo pues saber que los hombres y las mujeres somos iguales ante la ley, sino que también pues tener un poco más de sensibilidad en estos temas y desde una visión profesional, aparte de personal, profesional y personal, incidir en este tipo de situaciones mirando desde dónde vienen, cuál es el origen cultural, social, cuáles son las razones para actuar de esa forma, ¿no?
0: Tú habías dicho que una de las cosas es la individualización o, digamos, la soledad. La soledad de que una de las cosas, perdón, que había radicalizado, perdón, que yo retomo, pero una de las cosas que tú crees que había radicalizado, que había traído a esta nueva generación a unos discursos más cercanos a la desigualdad, sobre todo de mujeres y hombres, tenía que ver con la individualización o la soledad en casa. Ya no salimos tanto en casa. ¿Tú crees que de verdad eso es un factor determinante para lo que está pasando actualmente?
1: Sí, totalmente. Creo que antiguamente la gente se conocía mucho más, más allá de mis abuelos, seguramente que los que nos están oyendo, sus abuelos también se conocían en el barrio entre todos, conocíamos a la vecina, al vecino, al de la panadería, al que venía a traer el pan a casa. Ahora mismo todo se ha automatizado mucho. Sí. La compra nos puede venir online, ya no, prácticamente no vamos a hacer la compra. No tenemos mucho contacto con el exterior, eso también ha hecho que nos encerremos en casa y no perdamos ese tipo de relaciones entre nosotros.
0: Yo estoy también de acuerdo mucho en que las comunidades, sobre todo ahora donde parece que estamos intentando rescatar los barrios, sea lo que signifique eso a día de hoy, porque sí que es verdad que aunque hablar de barrio hoy es disidencia política y social, estas unidades de acogidas y estos espacios de encuentro también le llaman mentideros, ¿no? Lo de te sientas ahí, ¿a qué? A mentir, ¿no? Estos tipos de espacios, yo también creo, porque lo estabas comentando, y yo también creo que son pues los espacios de encuentro y los que crean redes, los que te enseñan la realidad. No la realidad distorsionada, porque muchos de los discursos que se cuentan en redes están distorsionados, que nos llegan, ¿no? Además que se habla siempre de la emoción, una emoción no es no es un hecho empírico, ¿verdad? Y bueno, volviendo al tema de la igualdad, claro, tú vienes me imagino, desde unas concepciones ideológicas basadas en raíces feministas que te ponen a ti la posibilidad de estudiar más. Pero me imagino que durante todo este proceso de estudio, tú habrás tenido desconstrucciones en cosas que tú pensabas que, pues mira, esto no requiere de que se cuestione si la igualdad se tiene que hacer efectiva, pero te habrás dado cuenta de que incluso habrán cosas que tú ni conocías en las que existe desigualdad. ¿Me equivoco?
1: Totalmente.
0: ¿En qué? Si te pudiera preguntar.
1: Bueno, uno de los descubrimientos que he tenido han sido los micromachismos. Al final, yo siempre había sentido desde pequeña que sí, que luchamos por la igualdad. Al final, la igualdad también reflejada muchas veces en las mujeres. Pero también he descubierto desde hace unos años atrás que la igualdad también afecta, o sea, la desigualdad en este caso, perdón, afecta a los hombres. Mm. O sea, el hacer la figura del hombre masculino, típico, fuerte, que no puede llorar. O sea, los hombres también sufren esta desigualdad. O sea, el feminismo también lucha por estos colectivos, por el colectivo del hombre. Y esto es algo que descubrí hace unos años atrás. No ha sido nuevo para mí, pero
0: sí, claro. Al final, en nuestra vida, al día a día, nos damos cuenta. Yo creo que hay gente que lo banaliza mucho, ¿no? Un micromachismo que abras una puerta y que te la abra el hombre, porque se supone que tienes que, pues hay mucha gente que lo debate, ¿no? Pero como que no nos damos cuenta de que, tío, que tú lo estés gestionando todo y no te des el placer de poder llorar cuando una situación te supera, es un micromachismo. Como que toda la gente, creo que también han habido discursos de difamación sobre el movimiento, pero que también yo me he deconstruido últimamente y es como, tío, a veces parece como que tengo que estar siempre siendo la cara fuerte, porque también me he criado con dos mujeres en casa, ahora soy el hombre que mantiene la unidad familiar, y yo me he ido deconstruyendo de esto, de que también tengo derecho a expresarme. Micromachismo no, pero sí que una de las cosas también que está muy relacionada con esto y que he visto ha sido con la última crecida de suicidios en España, que es como, vale, tú crees que el feminismo no te afecta, pero el no hablar de las cosas que te preocupan, el soportar tú solo, al final se traduce en muchas ocasiones no solo en violencia dentro de la casa, que es como lo que más siempre vemos y lo que tiraniza la figura del hombre, sino también, tío, que termina suicidándote, porque además es mucho. Volviendo a la igualdad, y perdón por este pequeño circunloquio, Ana, ¿y la interseccionalidad?
1: La interseccionalidad.
0: Siempre se habla, ¿no? De no es lo mismo ser una mujer negra discapacitada en un mundo occidental, ¿no? Que ser una mujer blanca, sin discapacidades y con poder económico en un mundo occidental, ¿verdad?
1: Sí, totalmente.
0: ¿Qué piensas tú? ¿Cuáles son las principales dificultades a las que nos enfrentamos con esta visión interseccional actualmente en cuestión de igualdad?
1: Bueno, la igualdad también afronta este tipo de realidades, ¿no? Al final, la desigualdad afecta a todo tipo de mujeres, como tú lo has dicho, mujeres de diferentes etnias, de diferentes partes del mundo, y no es lo mismo una mujer que ha sido víctima de violencia de género, que tiene 3 niños y no encuentra trabajo, a una mujer con discapacidad negra y que no habla español en España. Entonces, la interseccionalidad afecta a, y tiene intrínseco al machismo, y es algo a lo que muchas veces la sociedad no hace frente. Miramos hacia un lado y parece que no va con nosotros.
0: Exacto. Yo es que veo mucho en plan, sí, la realidad está bien, pero tú, obviamente hay una lucha feminista dentro de los puestos de poder en una empresa, que es lo que siempre se habla, ¿no? En plan, tío, es que las mujeres no tienen puestos de CEO o tal, no sé qué, pero tía...
1: El famoso techo de cristal.
0: El famoso techo de cristal, pero también el otro concepto que a mí me encanta, que es el suelo pegajoso. En el peor de las interseccionalidades hay una desprotección completa, ¿no? En plan, esa mujer que además es madre soltera, que no llega a final de mes porque tiene que estar empatando trabajos porque no ha tenido estudios, y además es racializada, ¿no? Como que siempre he visto en muchos discursos que esta parte intercultural que nos representa a nosotros se quita fuera de la ecuación, porque son como muchas cosas que la gente tiene que procesar y que parece que incomodan, ¿no? Bueno, Ana, yo te traigo aquí por una serie de cosas y te la voy a poner en la mesa, al pecho, concretamente. Me gustaría discutir contigo las siguientes perlitas que he escuchado por internet, hablando antes de los reels y de las publicaciones, y pues este odio que últimamente resuma de nuestros teléfonos móviles, de ciertos podcasts, ¿de acuerdo? Después hablaremos un poco de ellos. Simplemente miro la situación general y pienso, ¿por qué las mujeres merecen votar? Las mujeres no deberían tener derecho a votar. Si no vas a ser reclutada para ir a la guerra, no deberías tener derecho a votar. Hannah Pearl Davis, de Just Barely Things. La igualdad entre hombres y mujeres es un mito y una mentira que ha destruido la familia tradicional. Un hombre de alto valor no busca una mujer con carrera, busca una mujer joven, dócil y obediente. Fresh and Fit Podcast. Y por último, si tu novia sale de fiesta sin ti y sube fotos de bikini en Instagram para recibir atención de otros hombres o exige libertad sexual, no es tu novia, es de todos. Una mujer de verdad busca la validación únicamente de su propio hombre. El temach. Para ponernos en contexto, y después de la retahíla de cosas que bueno, que digamos, somos capciosos, es la postura política y social completamente dispara lo que estamos hablando. Pero hablemos del red pill. Ana, tú que más o menos podrías sacar de estos discursos que te he compartido, ¿qué es lo que estás viendo que para ti no funciona?
1: Bueno, obviamente estos discursos revelan otra vez lo que comentábamos del típico hombre machito, fuerte, que tiene a su lado pues a una mujer sensible, sumisa, y ese es el poder del que estábamos hablando, que se supone que los hombres aspiran. Y es el poder que también se nutren estos jóvenes que scrollean en las redes sociales, ¿no? De esto se están alimentando.
0: Hablabas de hombres fuertes y gallos y valientes y resilientes, que bueno, que se dice que se llaman hombres de alto valor y mujeres de alto valor. ¿Qué significará alto valor? Pues bueno, ya hemos visto un par de trazas, pero bueno. En pocas palabras, lo que estamos hablando, Ana y yo, es un movimiento que últimamente está, pues eso, resumando odio dentro de todos los dispositivos móviles que tenemos, que se llama digamos que hay diferentes movimientos, uno de ellos es el Red Pill, la píldora roja, y el otro es el Black Pill, la píldora negra. El Red Pill surge como un movimiento, creo que no solo en América, sino también en diferentes partes del mundo, de forma... sobre todo en foros anglosajones, que hablan sobre esta realidad que no te dice lo políticamente correcto y que si te tomas, como en la película de Matrix, una píldora roja, verás la realidad de otra forma, ¿no? Y a partir de esta, y perdón porque esto es subjetivo, pero a partir de esta paranoia colectiva, los hombres han empezado a crear este tipo de discursos. Uno de ellos, como bien ha dicho Ana, es esto de hombre de alto valor. ¿Qué significa alto valor? Pues un hombre que resuelve, ¿no? Que hace que su mujer no tenga que trabajar, que hace que su mujer esté completamente y económicamente esclava de su propia persona, y también pues que sea violento en ciertas ocasiones. que sea violento y que tenga capacidad para poder resolver sus propios problemas mediante la violencia o mediante la intimidación, ¿no? ¿Qué más cosas has podido tú recoger de estas cosas que salen en internet y en las redes, Ana? ¿Qué otras características tendría pues este movimiento?
1: Este movimiento, por ejemplo, el famoso Yado.
0: Yado Fitness, sí.
1: Ha enseñado a la juventud, sobre todo ha motivado a los hombres a creerse bajo una figura de ser fuertes, de tener dinero, capacidad económica para sustentar a una mujer frágil a la que me puedo validar, ¿no? Sí. O sea, nos sentimos validados como hombres si tenemos una mujer sumisa a nuestro lado.
0: Y además es como también el rollo... Pero después, hablando concretamente de esto, después sí que lo de la cuestión de abolir el voto para las mujeres también como que nos da información de que son las personas que se sacrifican, ¿no? Este hombre de valor que se sacrifica por su país. Volvemos a estos conceptos que dan tanto miedo, ¿no? De nacionalidad, de defender lo tuyo. ¿De quién? ¿No? La tierra no es tuya, ¿de qué la estás defendiendo, no? Pero... Eso también da bastante miedo porque nos empiezan a traer pues otros mensajes que terminan pues llegando al conservadurismo más ilógico, como el que expresaba al principio, ¿no? De no, si tú no contribuyes a defender a tu país en la guerra, que son cosas que no se escuchan desde 1939, supongo, o desde el Vietnam, o desde Irán, de repente este tipo de diálogos en la gente joven tiene sentido. ¿Por qué crees que pasa eso, Ana?
1: Yo creo que vivimos sumergidos en nuestro día a día, en una normalidad a la cual no nos paramos a pensar ni a replantearnos qué es lo que está pasando por nuestra mente, por qué pienso así, por qué actúo así, ¿no? Al final, al estar pegados a una pantalla desde pequeño, es algo a lo que pues no nos planteamos, porque al final es algo a lo que hemos estado viviendo durante toda nuestra vida. Pero creo que tener un pensamiento crítico ante este tipo de situaciones, el sentarnos a preguntarnos por qué estoy sintiendo esto, por qué pienso esto, de dónde viene esta información y por qué la estoy sintiendo así, ¿no? Creo que abrir estos espacios de debate, de confianza con el otro, sentirse, por ejemplo, en estos espacios en casa, donde tu familia también te abre las puertas a este espacio de debate, son muy enriquecedores. Y a la vez plantearse uno... estoy cayendo en desigualdad, o sea, estoy repitiendo esas prácticas de no igualitarias, las estoy haciendo yo, estoy educando.
0: ¿Estuviste en centros educativos? Es obvio que te tengo que decir que si tienes alguna anécdota así, o como la que se ve en la serie de Netflix Adolescence, ¿no? De un tío que de repente se radicaliza con este movimiento Red Pillar, ¿no? De píldora. ¿Has tenido alguna... digamos, una desafortunada anécdota parecida a esta, de alguien que te dice, es que cállate porque tú no tienes ni idea, porque las mujeres solo sirven para...
1: Bueno, continuamente, ¿no? Al final yo creo que las mujeres vivimos cuestionadas, nuestro valor vive cuestionado día a día, tenemos continuamente que estar demostrándole a la otra persona de lo que somos capaces... Pero trabajando, te puedo decir que con niños, hablando del tema de la juventud, algo que sí me ha chocado es que, por ejemplo, siendo coordinadora del área infantil en un colegio que estuve, a un niño de 3 años me costó bastante explicarle por qué el azul no es para los niños y el por qué el rosa no es para las niñas.
0: Él lo tenía completamente interiorizado, en plan, el azul es para hombres, para, como me des un rosa te pego, ¿no?
1: Sí, te lo he hecho a la cara.
0: Te lo he hecho a la cara, no es para mí, ¿no? El rosa. ¿Por qué? ¿Qué te decía? ¿Qué argumentos esgrimía él?
1: Bueno, al final yo creo que es algo que aprendes en casa. Un niño de 3 años tampoco es capaz de racionar algo que es aprendido. Y simplemente lo expone sin pensar el porqué de ello. Entonces, claro, de construir todos esos pensamientos que día a día en casa son alimentados es bastante complicado. Pero bueno, siempre está el trabajo del profesional ahí, de poquito a poco, poquito a poco.
0: Exacto. Habías dicho que el papel de educar en casa y los espacios de debate con los padres es una herramienta que tenemos que fomentar, ¿no? ¿Se te ocurren otras formas de desarrollar estos espacios y que esa persona entienda por qué la igualdad es importante entre hombres y mujeres, esa personita, esa pequeña persona?
1: Bueno, como te decía, creo que es fundamental fomentar el pensamiento crítico, el reflexionar, el plantearse, el debatir. Entonces, todo esto se genera cuando interactuamos con otras personas. Creo que espacios donde se puedan generar este tipo de situaciones, pues en casas culturales, mismo con tu grupo de amigos, si es así de sano, vamos a decirlo de alguna forma. Sitios de voluntariado también se generan estos espacios. Al final te enriqueces escuchando a la otra persona, siendo capaz ya de activar la capacidad de escucha. Ya todo el resto del funcionamiento cerebral, el pensamiento, la reflexión al final se genera automáticamente.
0: Me gusta mucho la solución esta basada en la comunidad, ¿no? Además de reúnete, mira, procesa y además ten una crítica acerca de lo que estás viendo para ver si... La verdad es que sí, es lo que defiendo yo, porque la mayoría de las veces yo he visto que dices viaja y aprenderás dos veces. Uno, cuán lejos estás de tu casa y cuán diferente es tu casa del sitio donde estás, ¿no? Bueno, te voy a poner un caso y ya cerramos. Un caso práctico. Estás no en un centro de infantil, estás en un centro educativo de secundaria, eso. Y también FP básica. Vas a una clase de FP básica. ¿De acuerdo? Nos encontramos ante un taller de igualdad entre la población joven, de entre 13, 15, 16 años, la mejor época, en la que empieza la disidencia y yo tengo razón y tú no, ¿no? Y de repente ves a unos alumnos que intentan dinamitar el taller que les estás dando a toda costa. ¿Qué haces, Ana? ¿Qué es lo que harías tú en esta situación? Y además, que no, que te calles, que las mujeres solo sirven para no votar, para estar en... ¿Qué harías tú, Ana? ¿Cómo enfrentarías este problema?
1: Bueno, y al final lo veo como una oportunidad de debate. O sea, al final esa personita lo que te está pidiendo es una reflexión, una ayuda, otra perspectiva. Entonces, simplemente utilizar esta oportunidad como apertura al resto de la clase, ¿no? Debatir simplemente, comparar ejemplos, otras perspectivas de otros alumnos, a ver qué opinan. Al final, también si empezamos tachando a esa persona, diciéndole no, porque tú eres machista, cierras la posibilidad del debate ante ese comentario puede ser sexista. Entonces, yo lo veo más como una oportunidad a plantear un debate en clase y quizás incluso otra persona, otro alumno que ha tenido esa misma opinión y ha pensado eso durante el resto de su vida pero no ha querido transmitirlo por miedo, esa es su oportunidad para demostrar y pensar en otro tipo de situaciones o perspectivas ante esta problemática, ¿no?
0: Me parece bien. La verdad es que últimamente se están utilizando como discursos muy... Yo también diría abolicionistas de tu propia opinión, ¿no? En plan, no, eso es machista, por lo tanto no deberías decirlo, ¿no? Ese tipo de... Lo que me gusta tú es que el pensamiento crítico, eso no lo prevé. Tú le dices, lo que estás diciendo, ¿de verdad lo dices tú? ¿De verdad piensas eso, no? A partir del diálogo crítico, yo he aprendido miles de cosas. De hecho, la deconstrucción empieza desde que tú te empiezas a pensar, y me encantó lo que dijiste, de estoy viviendo yo una desigualdad, la estoy reproduciendo, ¿por qué lo estoy haciendo, no? Para acabar, ¿qué tal? Gracias por todo, Ana. Seguiremos hablando mucho de igualdad y también de otras cosas, a ver cómo se plantea este programa en el futuro.
1: Genial.
0: Pero, Ana, ¿cómo ves la realidad en Canarias?
1: Bueno, creo que tenemos que seguir trabajando por la igualdad, no solo en Canarias, sino en todo el mundo. Al final creo que es una problemática que nos afecta a todos por igual. Pero sí es verdad que precisamente en Canarias seguiría luchando por la autonomía económica de las mujeres, la corresponsabilidad, como habíamos dicho, y la prevención en las violencias machistas. O sea, no paramos de recibir noticias de... muere a manos de todo este tipo de situaciones que nos atañan en España. Hay que ponerle freno.
0: Ponerle freno desde la corresponsabilidad, el respeto a los derechos humanos y la igualdad, y sobre todo a el momento de espacio crítico, de verdad, que es verdad que se nos olvida mucho que hay que criticar y debatir todo lo que nos llega, siempre. Muchísimas gracias, Ana. Y para cerrar esta segunda parte del programa, dedicada a la igualdad. Vamos con una mujer que actualmente se encuentra en Madrid, reside en Madrid. Ella se llama Papaya Yanadara. Y con su temazo, a mí me parece un temazo del 2017, si no me equivoco, Hay Mujer.

0: Muy buenas noches y de nuevo aquí estamos en el Patio de las Culturas cuando son las 9:25 de la noche, de esta noche calurosa de verano, aunque estemos en septiembre. Y bueno, pasaremos a esta segunda parte del programa, que también no habla solo del derecho a la igualdad que había comentado Ana, sino que también habla de cómo se traduce esto a la realidad constitucional que tenemos. En plan, claro, si nos ponemos a hablar, podríamos entrar en terreno pantanoso hablando. ¿Tendríamos igualdad de acceso a la vivienda? ¿Tendríamos igualdad de acceso al trabajo? ¿Tendríamos igualdad? Empezaríamos con miles y miles y miles y miles de cosas que a lo mejor no nos atañe. Creo que hablar con profesionales es una de las cosas que el Patio de las Culturas siempre ha defendido, sobre todo si la interseccionalidad e interculturalidad están presentes en su realidad. Lastimosamente, aunque me habría encantado hablar con cualquiera de las profesionales y cualquier de los profesionales del Servicio Canario de Empleo, me he visto en la encrucijada de que, con tan poco tiempo para presentar el programa, he entrevistado pues a una persona canaria. Ella es Cecilia Paulina Herrera Marrero, y trabaja en el centro de salud, bueno, en el Hospital Doctor Negrín, en el Hospital Universitario Doctor Negrín, y habíamos grabado una pequeña entrevista en la que ellas nos contaban muy más o menos los puntos a desarrollar sobre la igualdad de trato, de tratamiento y de estudios, y también de diagnóstico de la medicina, o de la parte de la medicina que ella estudia. Así que con todos ustedes les dejo con esta pequeña entrevista pregrabada. Será eso en 12 minutos y nada, seguimos aquí en el Patio de las Culturas. Muy buenas noches, ¿qué tal? Seguimos aquí en el programa de Radio El Patio de las Culturas, en Radio Guiniguada. Y bueno, en este primer episodio, en este primer capítulo que estamos escribiendo dentro de las páginas del nuevo programa de radio, pues hemos querido también tener un poco de visión profesional dentro de los diferentes oficios y profesiones que tienen, pues, contacto, ¿no?, con las personas, y sobre todo que profesan ese trato igualitario del que hablábamos antes, ¿no? Esas dos áreas en las que se centra el derecho de la igualdad. Hoy estamos aquí, esta noche, entrevistando a una profesional. Concretamente ella es Cecilia Paulina Herrera Marrero. Es una enfermera con más de 7 años de experiencia dentro del servicio primario. Y también, pues, concretamente, últimamente está desarrollando su labor en la UMI de Cardia, es decir, en unidades de medicina intensiva, en el Hospital Doctor Negrín. Muy buenas noches, Cecilia, ¿qué tal?
1: Muy buenas noches.
0: Bueno, me encantaría que desarrollaras un poco esta faceta de la que estamos hablando, ¿no?, antes. De tú, ¿cómo has vivido esta experiencia profesional? Sobre todo quiero incidir un poco en los últimos retos en los que nos hemos centrado como humanidad en los últimos años, que no han sido pocos. Uno de ellos ha sido el COVID. Tú estuviste, viendo tu experiencia profesional, tú has estado directamente vinculada o trabajando en el COVID, ¿verdad?
1: Sí, así es.
0: Por otra parte, te vi que dentro de tu currículum estuviste en Cruz Roja, ¿verdad?
1: No, en Cruz Roja no estuve. Yo estuve a través de atención primaria del GAP, de la Gerencia de Atención Primaria de Gran Canaria. Fui voluntaria a ayudar en Arguineguín cuando el tema de la migración del 2021, creo que fue en el 2021, sí, después del COVID, ahí sí estuve, pero no estuve mediante la Cruz Roja, sino fuimos a apoyar a la Cruz Roja y hacíamos curas, atendíamos a los que recién llegaban en ese momento.
0: ¿Estabas como voluntaria?
1: Sí, estaba como voluntaria, pero es verdad que en un principio la gerencia pagaba por ir, entonces cuando ya dejó de pagar, pues nos quedamos unos pocos.
0: Y cuéntanos un poco más de su experiencia dentro del Servicio Canario de Salud. ¿Qué fue después de eso? ¿Qué vino después, claro?
1: Bueno, pero a mí personalmente lo que me vino fue más trabajo. Es verdad que ya llevaba varios años con contratos muy cortos de un día, y sí, es verdad que no pasé esa faceta de contratos medianos de 3 a 4 meses, sino que de esos contratos, que fue relativamente poco tiempo, en un año, al siguiente ya pues ya tenía un contrato de un año. Fue cuando empezaron a dar contratos de un año.
0: ¿Y qué tal en atención primaria, para los que no sepan, en centros de salud de toda la vida?
1: Pues en general es muy bonito. Tengo varios centros a los que tengo aprecio y lo recuerdo y me dan ganas de volver, pero es verdad que no es garantía de que cuando yo vuelva a primaria, si es que vuelvo, me toquen esos centros de salud. Así que de momento estoy bastante bien aquí en la UMI, en donde estoy ahora, y estoy satisfecha de momento.
0: Hablábamos dentro del programa y durante las primeras partes del programa de los diferentes aspectos en los que la igualdad se traduce en los servicios públicos y creemos que es buena idea contar con la visión de un profesional dentro del Servicio Canario de Empleo, perdón, de Salud. Sobre todo porque en los últimos años pues, se ha cuestionado mucho, ¿no? La asistencia médica universal, sobre todo durante los movimientos migratorios, se empezó como a intentar derrocar, ¿no? Esa figura. Pero claro, yo quiero decirte que ¿qué crees como sociedad canaria y dentro de nuestra realidad como región ultraperiférica? Hemos conseguido de cara al trato al paciente en términos de igualdad. ¿Tenemos igualdad en el trato del paciente? ¿Hemos conseguido cosas?
1: Yo creo que poco a poco, yo creo que sí, en comparación a cuando estuve de prácticas y demás, tanto médicos como enfermeros u otros profesionales de la salud, como los TCAES o yo qué sé, celadores también, pues estudian, se reciclan y entonces obviamente va a mejorar el panorama, ¿no? Sí.
0: Panorama, me
1: Panorama,
0: leíste, ¿no?
1: perdona.
0: Panorama, sí.
1: Pues obviamente ha mejorado, o pienso yo, la verdad es que voy más centrada a hacer mi trabajo bien, a hacer mis objetivos bien, lo que necesito hacer con el paciente o con el usuario, pues bien. Y puede ser que a veces se me haya pasado algunas situaciones así, o que haya normalizado el que ya estemos bien, o la verdad es que.
0: Que se me está quemando. Y bueno, tú como profesional, ¿qué has visto dentro de las mejoras que tenemos en Canarias que se ha terminado de hacer diferente debido a pues este principio de igualdad de entre mujeres y hombres? Hablo de tratamientos dentro de tu especialidad como enfermera.
1: Bueno, ahora se está investigando más, salen más. Yo suelo seguir a varios médicos e investigadores sobre la salud, sobre curiosidades en general, y ya se está investigando más en cuanto al cuerpo femenino. Entonces, yo creo que se está avanzando. Hay bastantes personas y sanitarios más interesados o investigadores más interesados en el tema y están sacando muchas cositas a la luz que antes no se tenían en cuenta, que algunas personas las sospechaban, pero que no, como no había evidencia científica, pues se quedaba ahí.
0: Todo un topicazo, como por ejemplo, ¿qué?
1: Por ejemplo, en el tratamiento de la sintomatología del infarto, cuando lo estudié en la carrera, ya que yo estudié la carrera entre el 2011 y 2015, pues los síntomas de infarto es lo que la sociedad en general ya sabe. Dolor opresivo en el pecho, irradia hacia el hombro izquierdo, o puede irradiar incluso a la mandíbula. Ya se ha descubierto de que eso ya no es así. De hecho, yo cuando ya empecé a trabajar después de la carrera, que fue al año y medio por ahí más o menos, ya habían algoritmos de cómo detectar el infarto en mujeres, que se camuflaba más con un dolor difuso hacia el estómago, a los órganos, náuseas, malestar general. Entonces ya eso está cambiando bastante. O sea, ya eso está, ya se sabe.
0: ¿Cuál era el problema? Es decir, ¿se diagnosticaba solo para hombres y no se tenía en cuenta la, digamos, fisionomía o fisiología de la propia mujer?
1: A ver, yo pienso que como casi todas las los temas de estudio, no solo en el ámbito sanitario, sino en otros, pues en un principio pues te agarras de los documentos que ya están escritos. Si los documentos que ya están escritos es en base a vivencia de hombres o estudios en hombres y por ahorrar o para no gastar tanto la parte económica en poner a mujeres o yo supongo que si se agarran esos estudios, perdón, que casi me voy por las ramas, imagino que harán los algoritmos los hacen a raíz de esos estudios. Luego después en función ensayo-error, en función de persona que acuda a este centro de salud, cuántas personas acuden a este centro de salud con esta sintomatología, cuántos de ellos se han derivado al hospital, cuántas personas se han medicado de una manera errónea porque eran mujeres y le han dado otro tratamiento que no era el efectivo porque nadie se le ocurrió hacer un electro. Entonces, cuando ves llegar al hospital a mujeres que están con un infarto muy avanzado, pues te preguntas cosas. Y ahí es cuando empiezan las investigaciones. A raíz de las investigaciones ya empieza el tema de valorar cierta sintomatología en mujeres que las estén presentando ahora, que sea parecida a la que ya sufrieron en un pasado las anteriores. Entonces, si ya se les aplica ese electro, pues a ver cuántos salen con un electro positivo en tema de isquemia. Y así.
0: Por otra parte, no solo en cardiología, que vemos que es donde estás especializando, bueno, te llevas especializando casi más de 7 años, ¿no? Sino me gustaría saber, no tanto, ¿no?
1: No, no, en cardiología empecé hace 4.
0: Hace 4 años, ¿de acuerdo? Dentro de esta especialidad que está, bueno, que no es especialidad como tal, pero dentro de este campo de actuación, ¿cuáles crees que son los retos a los que se enfrenta el servicio en términos de igualdad de tratamiento?
1: Pues ahora mismo en el servicio donde estoy no veo nada de trato desigual entre usuarios varones de las mujeres, no, no.

0: No recuerdo ver a ninguno con senos, en plan simulando ser una mujer. Entonces, es verdad que el nivel de éxito después de hacer la reanimación cardiopulmonar en mujeres es menor que en hombres. Y bueno, volviendo atrás, una de las chicas que sigo, que es médico, ha divulgado información en cuanto a este tema. Y expuso que habían personas, ¿sabes? Que habían alumnos que hacían peor la RCP en mujeres que en hombres. Entonces, al igual, poner más maniquíes mujeres puede ayudar a crear un éxito mayor en el trato de estas personas.
1: Y por último, y para cerrar esta nutritiva conversación, sobre todo para la igualdad en todos los servicios, me gustaría saber si tú, como profesional, como enfermera, has tenido un trato desigual dentro de tu puesto de trabajo.
0: No, desigual, ¿no? Yo cuando empecé, por ejemplo, en la UMI no tenía ni idea de la UMI. Me estudié desde que supe que tenía ese contrato los días antes y fui antes a la unidad a conocerla, cómo se movía la gente, la dinámica de trabajo del día a día, aunque cada día es diferente porque tienes a otra persona diferente, ¿no? Y en ese sentido sí, o sea, más desconfianza. En el sentido de no saber si yo estaba dejando bien los boxes o no saber si yo en realidad controlaba X medicación, pero bueno, que ese periodo fue relativamente corto porque vieron que yo preguntaba mucho, que yo me pegaba a personas que si no tenía pacientes, pues me convenía ir con otra compañera para ver su modo operandi de trabajo y entonces todos los cursos que he hecho, todos los reciclajes que también me he hecho en 4 años, yo no sabía que iba a hacer tanto, o sea, yo no sabía que iba a hacer tantos cursos, pero la verdad es que siempre suma y nunca estás satisfecho en ese sentido, así que siempre vas progresando.
1: Pues muchísimas gracias, Cecilia. Muchísimas gracias por abrirnos las puertas de tu casa para estar aquí entrevistándote. Y nada, seguimos con el episodio de hoy de Sobre la Igualdad. Doy paso a nuestra sede en Radio Guiniguada. El Patio de las Culturas. Llegamos al final de este recorrido cuando son casi las 9 de la noche aquí en Radio Guiniguada, nuestra sede de Triana, en el que hace un calor enmarcable, la verdad. Nada, ha sido nuestro primer hijo, nuestro primer episodio, y bueno, en muy pocas palabras, pues Ana ha estado aquí durante todo este tiempo. ¿Y te has sentido bien?
2: Sí, la verdad que sí.
1: Aunque no lo parezca, es su primer episodio de cualquier cosa. Que estamos aquí como muy, muy serios últimamente, porque nos lo tendremos que tomar muy en serio también. Son temas muy serios también, ¿no? Pero que bueno, que aquí está Ana y se nos queda hablar del proyecto que estamos ejecutando en colectivo actualmente, pero bueno, ya tendremos mucho tiempo. De hecho, todos los jueves a las 8 intentaremos estar aquí. Pero cuando ya son casi las 9... simplemente yo creo que solo nos queda agradecer a Cristian, que está aquí detrás de los mandos, en la nave, como le decía un gran locutor de radio, de Radio 7.7, Vicente Martín Abrevo, decía, en la nave. Y bueno, no queda mucho más que decir que nos despedimos hasta el próximo jueves. Ha sido un placer estar aquí hablando de todo. Recuerden que siempre necesitamos un espacio de debate, un espacio de reflexión. El mundo está yendo demasiado deprisa y volver a cuestionarnos lo que es la igualdad, por qué existen los derechos humanos, por qué está la Agenda 2030 siendo tan relevante hoy en día, que también hablaremos de la Agenda 2030 en algún momento, es relevante. Y nosotros, sobre todo, también desde el punto de vista de cómo afecta la interseccionalidad a todo, es decir, cómo afecta a las personas menos con más motivos de discriminación, también consideramos que, pues, si no necesario, casi una obligación para cualquier persona que quiera ejercer su derecho. En cualquier caso, les dejamos con una pequeña canción. Esa canción, a ver si la tengo apuntada por aquí, sería... ¡Oh! Estoy entre... Efectivamente, Deidad. No, perdón, sería De Mañana No Sé, otra cantautora canadiense.

Arias, una de las mejores, si me lo permiten decirlo. Con esta, ella se llama Belén, sí, se llama Belén, pero su nombre artístico es La Jalada. Esto es De Mañana No Sé.

0: Son las 9 de la noche.
1: Temperatura 25 grados. Humedad 50%.

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0: Buenas noches, bienvenidos, bienvenidas a Encuentros Alternativos. Estamos en Radio Guiniguada, Onda Libre Comunitaria, en el dial 89.4 FM. Como siempre te decimos, si deseas intervenir en el programa, puedes hacerlo a través del 928-319946 y también enviando mensajes por WhatsApp al 676-034-011. Puedes seguirnos en Facebook, en Twitter y también en Instagram a través de arroba Radio Guiniguada. Y si deseas ver y escuchar el directo, puedes hacerlo en www.guiniguada.com, donde también lo podrás ver grabado si no puedes seguirnos en el directo. Hoy, como siempre, nos acompaña el técnico de sonido más dicharachero del mundo entero, Cristian Santana López, la alondra de Arenales, Erika Díaz, el agradecimiento eterno a nuestro maestro y padrino, Tino Prieto.
1: Encantado.
0: Y como siempre, el dueño de la empresa y del programa, el doctor Paul Brami. Bienvenido, amigo, otra vez. Bienvenida, Erika. Bienvenido, Tino. Bienvenida, Cristian.
2: Gracias por la bienvenida, pero vaya, vaya dueño, es como Don Quijote sin su lanza.
0: Bueno, vamos a ver, no lleva aparejada una remuneración económica, pero puedes decir que eres el dueño, hombre.
2: No hay que instilar falsas ideas en la mente de los oyentes.
0: Bueno, pues entonces no eres el dueño, pero tienes siempre una silla con tu nombre reservada aquí, por lo menos en este programa.
2: Qué amable eres. Muchas gracias.
0: Queridos amigos y amiga, hoy vamos a hablar de un tema que a lo mejor puede resultar un poco comprometido, que es el de los cursos de quiromasaje o masaje, como ustedes lo quieran llamar. Vamos a intentar hacer una pequeña comparativa de qué ofrecen los diferentes centros de masaje. Y al final, en la segunda parte del programa, sí que me gustaría que fuera algo más informal y que nosotros, como profesionales y también como personas que han estudiado y hecho esos cursos y de alguna manera lo han practicado, que diéramos nuestra opinión de qué sería lo correcto o qué consideraríamos oportuno que se enseñara en un curso de masaje, sobre todo si percibimos que algo de lo que presentemos en la primera parte falta para esas cosas. Como siempre decimos, obviamente, este programa está hecho con la intención de difundir. No queremos ni tener la razón absoluta y decir que los centros tengan que cambiar su forma de hablar, simplemente dar una opinión de cómo tiene que ser. Pero como esto es radio y como decía mi abuela, si a alguien le molesta el programa, el que se pica es porque ajos come. Está hecho con la mejor intención, que cada cual obre en consecuencia. Bueno, ¿alguno de ustedes, usuario de masaje o quiromasaje, como lo quieren llamar, reciben masaje con frecuencia?
2: Sí, la verdad que sí. Y gracias a Dios, esos masajes me han cada vez hecho bastante bien. El único problema es que habría que repetirlo cada día.
3: No puedo. Depende de qué masaje, claro.
0: Bueno, lo de permitirse un masaje cada día solo puede hacerlo el dueño de la radio. Nosotros, el resto de los mortales, una vez en semana o una vez al mes. Hablando de eso, ¿cuál crees tú que sería la periodicidad adecuada para recibir masaje en un individuo sano que no presente ninguna enfermedad, ninguna patología que requiera un tratamiento intensivo?
2: Yo te diría que según mi creencia y experiencia, una persona sana apenas necesita masaje en realidad, porque el masaje, ¿para qué viene? ¿Para qué viene? ¿Viene a aportar un alivio o quizás un bienestar? Entonces, ¿se siente tenso? Pues sí, le va a venir bien. Pero una persona sana, ¿por qué recibiría masaje? ¿Para drenar sus piernas si no camina lo suficiente, por ejemplo? ¿Para estirar, ayudarle a estirar y a aflojar, entre comillas, relajar su musculatura a nivel de la espalda o del cuello, de la columna, para, en fin? Si no, no veo por qué masaje.
3: Yo sí. Yo pienso que el masaje no solamente tiene que ser desde que sientas un dolor ir al masajista o al fisioterapeuta o cualquier cosa, sino que a modo preventivo también. Es decir, que cada cierto tiempo yo creo que todo el mundo necesita una descarga. Descargarse muscularmente, alivio, no solamente porque tengas un dolor. O sea, es como ir al médico y hacer un seguimiento, no esperar a que llegue un problema, sino igual que vas al dentista para hacerte una limpieza anual, igual que vas al oculista para verte cómo va la vista, simplemente un seguimiento, cómo va, a modo preventivo. Y yo creo que eso también ayuda, que hace que a lo mejor esa contractura se convierta, por ejemplo, más una, que no llegue a ser una, algo lesivo. Entonces, si desde antemano pues ya, digamos, descargas y a lo mejor ese sueño que mal tienes, pues gracias a un masaje pues te ayuda a aliviarlo, esa tensión que tengas. Bueno, yo por lo menos lo veo así, sí, porque cada cierto tiempo es bueno.
2: Sí, Erika, has usado la palabra descarga. En la palabra descarga está carga. Vale. Si hay carga, pues podemos pensar que haría falta descargar. Si hay carga, uno se siente no cómodo, se siente incómodo. A partir de ese momento sí que va a solicitar la intervención de unas manos exteriores para aportar un alivio. Pero en realidad, si no estamos cargados, ¿para qué masaje?
3: Hombre, no sé, porque yo creo que también hay que darse un tiempo para el cuerpo, que a veces lo tenemos olvidado, vamos como motos y demás. Yo pienso que sí, que hay momentos que aunque el cuerpo no te lo pida de otra forma, luego ya una vez que lo tienes dices, pues qué bien me ha venido, ¿sabes? O no sé, yo por lo menos lo veo así, que a veces alivia, no, sí, no porque ya el...
2: Tu punto de vista también, sí, se puede entender.
1: Sí, en mi caso que no los requiero por ahora, porque sí creo que en lo que decía Erika puede haber una mirada preventiva, pero claro, en las tensiones sociales que estamos viviendo, por muchas ocasiones la tensión de como la vida cotidiana, nuestros trabajos o nuestras dedicaciones, y mucha gente requerimos de esa meditación interna que a veces cubre esa necesidad de que a futuro puede ser de un tipo de masaje. Por eso que hacemos a lo mejor un tipo de meditación, relajación, autoconocimiento, que nos palían de alguna manera esos dolores que para mucha gente suelen ser habituales.
0: Bueno, efectivamente, el masaje se engloba dentro de las terapias complementarias y como pertenecen al grupo de terapias holísticas, lo que hacen es estudiar al individuo teniendo en cuenta cuerpo, mente y espíritu. Obviamente que cuando se da un masaje hay un efecto fisiológico, es innegable, pasa algo en la piel, pasa algo en los músculos, pasa algo en la circulación sanguínea, pero también hay algo en el aspecto psicológico del cliente, que puede ser que se sienta relajado, que en ese momento desconecte cualquier cosa, y también hay un cambio en el espíritu o en el campo energético, si lo quieres llamar así. O sea que es muy acertado lo que acabas de decir. Pero yo hoy vengo con ganas de guerra, con ganas de polémica, y vamos a hablar de lo que me he encontrado por internet. A mí me dijeron, para que tengas audiencia tienes que crear follón, y hoy vamos a crear follón a ver qué pasa. ¿Está usted de acuerdo, amigo Cristian? Seguimos insistiendo en que Cristian entre en directo en los programas, pero no se anima. Un día de esto le vamos a dar la alternativa y va a ser la cabecera a él. Va a entrar él presentando el programa. A ver, hicimos una búsqueda, Erika y yo, sobre diferentes escuelas. Buscamos en internet, hemos encontrado cuatro a nivel, digamos, peninsular, que son las cuatro escuelas que no me atrevo a decir si son las mejores o las peores, pero sí la que más presencia tenían en internet. Y luego hemos comparado con tres de Canarias. Y al final la comparativa es muy graciosa. Lo primero que hemos encontrado es que hay una disparidad enorme. Y casi que lo podríamos decir que una especie de anarquía. Es cierto que hay algunas asignaturas que son comunes, pero luego el resto, cada centro plantea el curso de la manera que más oportuno cree o le conviene. Hemos encontrado una escuela, obviamente no vamos a dar nombres ni para bien ni para mal, pero la escuela A a nivel nacional tiene un plan de estudios en el que tiene una duración de 900 horas el curso, que el curso es teórico y práctico, y que incluye unas prácticas finales, pero no dice cuántas horas, en qué consisten esas prácticas, no desglosa las horas teóricas, no desglosa las horas de, que están dedicadas a quiromasaje, no desglosa las horas que están dedicadas a anatomía, con lo cual nos encontramos un programa que dice que tiene 4 o 5 asignaturas, pero no se especifica la carga horaria de cada una de ellas. Y presenta cosas tan controvertidas como que habla de quiromasaje, rutinas de quiromasaje y luego masaje de espalda, del miembro superior, del miembro inferior y masaje podal. Y no explica cuántas horas. No sabemos cuál es la distribución de esas 900. Es verdad que les hemos mandado email a todos estos centros, pero se hizo hoy. Si nos responden, retomamos este programa un poquito más adelante y damos todas las y damos todos los datos. También les decía antes de que entráramos en antena que se ha invitado a directivos de las escuelas de Canarias para que vengan al programa y bueno, quizás porque le avisamos con poco tiempo, se han visto obligados a declinar la invitación. La mantenemos activa, la reactivamos ahora en directo y si quieren que hagamos otro programa sobre esta temática y quieren ellos venir aquí a presentarnos sus propuestas y cómo entienden ellos la formación en quiromasaje, las puertas de Radio Guiniguada y de Encuentros Alternativos estarán siempre abiertas. Nos encontramos también el centro B a nivel peninsular, en el que bueno, la única publicidad que hacen del curso cabe en una hoja y no hablan nada de horas, no hablan nada de precio, y lo único que ponen es temario del curso, módulo 1, anatomía y fisiología, módulo 2, módulo 3, módulo 4, técnica manual, módulo 5, masajes y tratamientos para mejorar el bienestar, estiramientos y movilizaciones y seguridad e higiene del masajista, pero tampoco se especifica absolutamente nada en cuanto a la carga horaria de cada asignatura ni quiénes son las personas que imparten esos cursos. La escuela C también cabe, bueno, en realidad estas eran 3 fotitas que tuvimos que poner en un folio. Solo habla de un temario teórico, generalidades del masaje, la nomenclatura, anatomía y fisiología. Un temario práctico, quirogimnasia, masaje de relajación, masaje circulatorio, general, infantil, embarazadas, estreñimiento, fibromialgia, estético. Y nos habla de que tienen diferentes turnos, pero no sabemos cuántas horas tiene este curso, de qué forma está distribuida, ni quién lo imparte. El cuarto centro también habla de cursos de masaje, en este caso modalidad intensiva, y tiene como dato básico lo que incluye el material, el diploma acreditativo final, que cuentan con una bolsa de trabajo y ninguna información sobre las asignaturas que hay en el curso, el número de horas, ni nada. Ah, bueno, sí, un diploma acreditativo de quiromasaje intensivo de 32 horas. Y con esto se supone que una persona se puede hacer profesional del masaje. ¿Qué opinan hasta aquí? Variedad hay, ¿eh?
2: Yo te diría que es una situación complicada para los masajistas. No están sentados sobre una silla terriblemente cómoda, porque la profesión a nivel médico no está reconocida como un fisioterapeuta, un médico, un dentista. Entonces, cuando estás navegando entre aguas difíciles, porque no puedes justificar de un título que sale de una universidad con un cierto número de horas y X asignaturas, pues te resulta difícil formarte, te resulta difícil justificar tu actividad, tus conocimientos y tu posición referente a la ley, referente a la ley de sanidad. Y eso entonces es una situación complicada, de siempre. Y en España está regulada la profesión, sí, pero en realidad está regulada más porque existen los masajistas, más que por su formación, es decir, es casi de facto. Han tenido que admitir pues que hay gente que vive de su arte, de su forma de tocar y de aportar alivio. pero es una situación complicada, efectivamente.
0: Yo les adelanto, para que se vayan situando un poquito, en Canarias, o donde nosotros hemos mirado, la horquilla de horas va entre las 200 y las 220 horas para un curso de quiromasaje. Pero el abanico que vemos aquí, en estas cuatro escuelas a nivel peninsular, va desde las 32 a las 900. Es decir, es un margen demasiado amplio, demasiado dispar como para decir que hay unanimidad y consenso al respecto.
2: Precisamente porque no hay regulación. La regulación a menudo nace a posteriori, nace porque hay profesionales, hay gente que se dedica a una actividad y frente a esta actividad, frente a menudo con tropiezos, con demandas judiciales, pues el Estado se ve obligado a legiferar, a proponer un marco regulatorio. No, yo no lo conozco precisamente, la verdad, en España. No obstante, es una profesión donde hay muy buenos profesionales y su profesión en realidad la han aprendido, por supuesto, a través de escuelas. Pero pensemos que en otros países no hay ni clase, se aprende por tradición familiar, se aprende en escuelas donde se va caminando de pie, donde apenas se lavan las manos y sí que aportan alivio. Es una terapia, es una forma de terapia manual que tiene su justificación. No obstante, vuelvo porque quizás soy un poco obtuso, pero el marco legal, el marco regulatorio carece realmente de un reconocimiento a título, como si fuera un título universitario, quizás con un grado menor que una carrera de 5 años o 7 años o 8 años. Quizás haría falta algo que le diera al estudiante una formación, un bagaje sobre el cual se pueda apoyar de una forma firme y reconocida por ley.
0: Bueno, ha habido iniciativas en ese sentido. Uno de ellos es con respecto a lo de terapias manuales, alternativas o complementarias. Es el programa Philippus, que intentaba darle un carácter académico a esa formación. Y también es verdad que en alguna comunidad autónoma se ha intentado a título particular, como títulos propios de algunas universidades, sacar el curso de diplomado en terapias alternativas. Es verdad que luego todos los colectivos hablan con los gobiernos entrantes en España y todos los gobiernos entrantes prometen que van a regular las terapias alternativas, pero así llevamos 30 años y seguimos en la casilla de salida. Es muy bonito al principio ganar esos votantes y decir, vale, yo te voy pero seguimos en la casilla de salida.
2: Eso se debe en gran parte a que precisamente, la regestión sanitaria está descentralizada y dejada en manos de las autonomías. Tiene sus ventajas y tiene sus defectos, efectivamente.
0: Vale, pues hago una pregunta para toda la mesa y para Cristian, que sé que hoy se va a animar. Vale, depende del gobierno que en ese momento esté dar un carácter de legalidad a la profesión de terapeuta alternativo, masajista, quiromasajista, como quieran llamarlo, ¿vale? Pero mientras eso llega o no, ¿no existe también una postura comodaticia de los profesionales, especialmente de los centros, de decir, bueno, como puedo subsistir, como puedo trabajar, como puedo dar curso y formar a gente, pues ya me legislarán? Entiendo que eso no es competencia de los centros, pero ¿no puede haber un consenso entre los centros para que nosotros de manera autónoma podamos regular, ponernos de acuerdo y decir, para hacer un curso de quiromasaje tiene que existir un mínimo determinado de horas y estas horas se deben dividir obligatoriamente tantas de anatomía, tantas de fisiología, tantas de técnica manual, tantas de prácticas externas? Porque es que hay demasiada...
3: Yo sé quién lo determina, porque por ejemplo en montaña hay una federación, hay alguna federación que
0: hay
3: diga...
0: asociaciones. Sí, pero creo que es más labor de de que tengamos buena voluntad todo el gremio de escuelas, de sentarnos a una mesa todos los directores de escuela, por ejemplo, digamos de Gran Canaria, y decir, oye, pues en Gran Canaria queremos darle un poquito. No estamos haciendo la función del gobierno, pero que por lo menos en Gran Canaria o en Canarias, ojalá fuese en toda Canarias, que todo el público que se dirija a una escuela de masaje para hacer un curso se encuentre en todas las escuelas, no necesariamente el mismo contenido, porque tú en la asignatura de anatomía puedes meter una cosa, Erika puede meter otra,
3: alguna...
0: pero sabes, en todas las escuelas tengo 50 horas de anatomía, 100 horas de técnica manual, 50 horas de práctica, que todo sea igual.
3: Que hay una estructura clara.
0: Claro, es que es muy
3: anárquico. Hombre, yo creo que no sé si es por el tema de competencias. Pues venga, pues yo te voy a dar esto, pues yo te voy a dar lo otro. O sea, es como que parece que defienden lo suyo en vez de decir, oye, vamos a ponernos todos a una y aunque seamos distintos centros, pues nuestro objetivo ¿cuál es? Que la gente salga formada, lo mejor formada posible. Entonces no sé si es que lo ven como un ataque y por eso no terminan de luchar por eso, porque en realidad lo bonito es que sea reconocido académicamente también y que sea lo más, digamos, completo, porque no deja de ser personas que van a estar en contacto con el cuerpo de una persona y que les pueden lesionar. O sea, es que hay cursos que es un poco para pasar así, pues vamos a hacer algo básico y demás, y te puedes poner en manos de una persona que no...
2: Bien, yo, ¿sabes? Bueno, si me permiten, solo puedo contar lo que pasó con una profesión que está regulada actualmente, que es la osteopatía en Francia, porque estudié osteopatía en Francia hace muchos años ahora, y sé cómo se desarrolló la profesión. De siempre, por ejemplo, ha habido esteleros, de siempre. Que eso ya hay dibujos que retratan las actividades y las técnicas de los esteleros desde la antigüedad. Bueno, en fin, volvemos a la edad moderna. En la osteopatía, para decirlo, ya preexistía, pero nació a principio del siglo o a final del siglo XIX. Y poco a poco los osteópatas se han formado. ¿Quiénes eran los osteópatas? Pues cualquiera que quisiera aprender en medicina de la época en Estados Unidos se iba a universidades que todas eran privadas, ¿no? Entonces aprendías en esas escuelas una medicina que no es la actual, digamos, pero y cuando descubrías que se podía hacer manipulaciones articulares, se iban a formar en Kirksville, en Missouri, con la escuela de Steele, y luego más y más fisioterapeutas, bueno, no se llamaba fisioterapeutas, se formaban médicos, se formaban enfermeros o gente que simplemente quería estudiar la medicina de esta época. Cuando se habían formado, emigraron, pasaron a Europa. La vieja Europa tenía una mente más reguladora, más cerrada. Entonces las universidades de medicina ya existían y no veían con un buen ojo que cualquiera pudiera tocar al cuerpo de un paciente, que cualquiera hiciera unas manipulaciones articulares, claro. Porque las profesiones médicas estaban muy temprano reguladas, saliendo del marco de los gremios. Se reguló a los gobiernos, los estados, poco a poco instituyeron marcos legales y el cursus universitario de las escuelas de medicina, que también eran a principio privadas, obligaron toda persona que quería tocar al cuerpo humano a seguir una formación universitaria. Bien, pues durante muchos años los osteópatas que estaban bien formados, a principio en Suiza, en Inglaterra, los de Francia, hablo de los de Francia, iban a Suecia, Inglaterra, Suiza, Suecia, entonces también, y iban, se formaban, volvían a Francia y periódicamente estaban denunciados por médicos por practicar terapias de manipulaciones articulares sobre pacientes. Eso ocurrió durante pues la mitad del la segunda mitad del siglo XX. Yo recuerdo cuando salí de Francia a principios del 95, el 8 de enero del 95, cogí un vuelo para venir a vivir a Canarias. Bendito día. Y el día 9, que era un lunes, me parece, un amigo mío que era un excelente osteópata en Burdeos pasaba en tribunales denunciado por un médico vertebroterapeuta. No perdió el juicio, entre comillas, no, solo fue condenado a una pena de un euro simbólico. Y a partir de ese último juicio, el Estado se dio cuenta de que había una presión social, una demanda social, una presión social para que esas técnicas, para que esos terapeutas fueran reconocidos. Actualmente, bueno, desde hace muchos años está reconocido. Todas esas escuelas que se habían reunido en lo que llamaban la Collegial Académique, un conjunto de escuelas habían regulado la formación diciendo tal y tales asignaturas, tanto número de horas. Esto se transformó y se creó un registro como un colegio nacional de osteópatas, y tienes que presentar tu título oficial, debidamente también reconocido por Estados Unidos, y a nivel legal pues solo puedes estudiar ahora osteopatía en escuelas que respeten ese marco que definió el Estado en relación también a los colegios de médicos y a las universidades de medicina. Pero hizo falta pues más de 50 años.
0: Hombre, pues por ahí vamos, porque si yo llevo 36 de profesional, quedan 14, y los que estaban antes, que luego ya nos dirá Erika quiénes son los precursores. Yo creo que ya 50 años llevamos, ¿eh?
2: Ya, pero ojo, cuando el Estado se mete en regular una profesión, regular una formación, tiene aspectos muy positivos. Evitan, por ejemplo, que hayas presentado esos documentos que son las ofertas de escuelas, que parece más fantasmas que otra cosa. Lo evita. Pero por otro lado, un exceso de control conduce a que no puedas explorar otras vías que no están incluidas en el marco de formación, en el programa, y nunca se ha descubierto nada si no precisamente empezabas a salir del marco.
0: Sí. Bueno, antes de que hagamos la pausa que siempre programamos, le hago un pequeño resumen de las tres escuelas que me encontré en Canarias. Bueno, pues aquí el número de horas oscila entre 96, 200 y 220. Hay una que se desmarca un poco. Y la duración también. Hay una que su curso tiene una duración de 7 meses, una de 9 y una de 12. Y en cuanto a los precios, pues van desde los 700 euros hasta los 1600. Es decir, no solo hay una variedad de precios, que eso es libre, cada cual le pone valor a su trabajo, pero sí que es curioso que haya 7, 9 y 12 meses y que haya 96, 200 y 220 horas. De eso hablamos después de la pausa, si no les importa, y también te voy a tomar la palabra con respecto a los conocimientos, porque también me preparé esa parte y vamos a hablar de los reconocimientos que existen actualmente. Hacemos una pausa de 4 minutitos y continuamos.

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1: Seguimos en el programa Encuentros Alternativos en Radio Quiniguada, Onda Libre y Comunitaria, en el dial 89.4. Pasamos ahora al espacio de nuestra compañera Erika, que nos va a dar unas noticias interesantes y también nos va a compartir algunas curiosidades.
0: Pues sí, como estábamos antes hablando, vamos a hacer un pequeño inciso de que en la práctica muchas veces solemos usar el concepto de masajista y quiromasajista como si fuesen sinónimos. Y hay una pequeña diferencia. Por ejemplo, cuando hablamos de masajista, sobre todo es un concepto como más general para cualquiera que realiza masaje y hace pues uso de herramientas como piedras calientes, maderas, aparatos electrónicos. Pero en el caso de quiromasajista, es una especialista más bien que utiliza lo que viene a ser las manos. Que de hecho los términos griegos kiros viene a decir mano y masa es de amasar, de ahí lo de quiromasajista. Entonces el masajista aplica una metodología más amplia, más variada, masajes que muchas veces decimos, bueno, pues un masaje relajante, un masaje terapéutico, deportivo, tailandés, sueco, miles de nombres que hay de masaje. El objetivo, sobre todo el bienestar general, la relajación, la estimulación de la circulación. Y en el caso de quiromasajista, me estás haciendo aquí reír. Y en el caso de quiromasajista, la técnica digamos que es más específica, más estructurada. Y el objetivo sobre todo es pues aliviar esas tensiones musculares que están localizadas, esa sobrecarga y sobre todo pues la optimización de ese tejido blando mediante esa manipulación pues un poco más profunda. ¿Qué pasa? Que ninguna de estas profesiones, como hemos estado, digamos, hablando, pues no son una carrera sanitaria oficial en España, como ocurre con fisioterapia, que es, digamos, lo que más se asemeja a lo que estamos comentando, que ahí ya requieres de un título universitario, que trata unas ciertas patologías, unas lesiones pues graves y demás, que sí requieren de este tipo de titulación. Pero vamos, que vienen a ser complementarias de alguna forma. Si empezamos a indagar un poquito sobre el origen de estos términos, el perfil del quiromasajista nació en España al fusionar precisamente ese masaje sueco con técnicas de manipulación concreta. En 1920, en Barcelona, un médico y naturista, el doctor Vicente Lino Ferrandi García, fue el que introdujo ese concepto de quiromasaje, uniendo los términos que acabamos de decir, quiro y masa, manos y amasar. En 1933 fundó una escuela, la Escuela Española de Quiromasaje, y aprendió en todos esos viajes que por Europa, por Estados Unidos, pues los métodos de masaje europeo y oriental. Y en Canarias, pues se introdujo de una forma pionera a mediados de la década de los 70 a través de centros de estética y de cursos de formación. Y hay un referente de la práctica que fue el profesor Juan Báez, que comenzó a impartir pues docencia en Las Palmas de Gran Canaria. Y precisamente en 1987 fue cuando fundó su primera escuela, que fue la primera escuela de aquí, que es la Escuela Superior de Quiromasaje, dando nombre a él mismo. Pero claro, todo tiene dos caras. ¿Cuántas veces nosotros estamos en la playa tranquilamente, nos apetece a lo mejor un masajito? Pues ahí está también personas que hacen esos masajes furtivos. Y también está el tema del riesgo que hay de las modas estas virales. En el ámbito, por ejemplo, en este ámbito hay mucho intrusismo en ese sentido, que no hay una formación adecuada, tú estás en la playa tan ricamente y dices, bueno, pues un masajito, pero es que cuántas veces ha pasado de que hay muchísimos casos de turistas que se han registrado donde luego van al hospital con fisuras en las costillas, con inflamación en los huesos, pues precisamente debido a eso, a los masajes bruscos e ilegales de alguna forma que están realizados sobre un sitio como es la arena y que no hay ninguna medida higiénica tampoco. ¿Y después qué pasa? Que no podemos olvidar las redes sociales. Las redes sociales muchas veces se han vuelto muy populares, esos vídeos de masajes extremos de Dios, que me cruje todo, qué guay, rollo India, en Tailandia o cualquier otro sitio. Y al final eso supone una imitación que puede crear consecuencias graves y lesivas pues ya para tu vida, o sea que no es ninguna broma. Y eso es un poco pues las noticias o digamos los datos curiosos que puedo aportar en este.
1: Muy bien.
0: y pasamos a mitos entonces.
2: Que te ayudan a reflexionar sobre un montón de cosas.
0: Pues sí, pues sí. Hay que tener cuidado.
2: A lo mejor es lo mismo que existe toda esa llamada de atención de las horas en las que no tomar sol. También sugerir a la hora de en las playas en las que se suele dar eso es cuida tu cuerpo, no lo sometas a masajes que no son de profesionales.
0: Claro.
2: O sea, como una especie de aviso también de que prevenir a quien al intrusismo, que como nos decía antes él, necesita de un conocimiento de un proceso que es mucho mayor que solo que te guste dar masaje.
3: Está. Me parece tu información, Erika, particularmente interesante hablar de la historia, de cómo aparece el término equinomasaje, efectivamente, pero la primera escuela donde se creó, como no has dicho cómo se creó, pero no importa. Lo que sí has enseñado con el dedo, si se puede decir, que hay un problema de intrusismo. Y recuerdo perfectamente una amiga mía que es fisioterapeuta y considera a los masajistas o quiromasajistas como intrusos. Entonces, ahí viene la necesidad, creo yo, de formalizar la formación de personas que se quieren dedicar al quiromasaje o al masaje. Yo no le veo tanta diferencia porque es tocar con las manos o con los pies, aunque el masaje con pies no es tan evidente recibirlo. Pero un otro detalle importante son las lesiones. Yo no he conocido nadie que fuera lesionado, pero no es porque nadie lo fuera que no lo fue. Habría que estudiar el tema estadísticamente, saber cuántos, cómo y cuándo. De ahí que nace entonces la necesidad de regular en ese caso para un reconocimiento y también para tener una formación y estar seguro de estar entre buenas manos. No obstante, estar en buenas manos de una persona formada no quiere decir tampoco que será bueno, porque existe una multitud de formas de tocar el cuerpo, de masajear, y si cierras el abanico de técnicas diciendo eso es universitario, eso es reglamentario, pues no vas a descubrir que hay otras formas. Por ejemplo, usar aceites como y movimientos que se usan en técnicas ayurvédicas o técnicas como los shiatsu de los japoneses. ¿Y tú crees que eso sería enseñado fácilmente en una universidad?
0: Es que yo creo que no solamente, es decir, hay que formarse, digamos, a nivel universitario o más legislado, sino también hay que hacer, digamos, prácticas fuera. Es decir, en otros países, para es como quien hace cocina. Si tú cocinas solo en tu casa, con tu abuela y demás, no sales de ahí, pero si te vas a Asia, si te vas a tal, pruebas distintas comidas, pruebas distintos, pues lo mismo aquí, distintas terapias. Entonces, todo eso te nutre. No quedarte solo con esa formación, ¿sabes?
1: Me van a permitir que haga un inciso, porque tengo que ser fiel a mis principios y tengo que decirlo. 36 años ininterrumpidos de profesional, jamás me he enterado de nadie que le hayan fisurado una costilla dándole un masaje, que le hayan inflamado un hueso. Entonces, esa información que volcó esa persona a internet es un poquito drástica. Y también me siento en la obligación de decir que cualquier persona que haya recibido una formación en una escuela de masaje a nivel español, pero especialmente a nivel de Canarias, cualquier persona que haya recibido una formación, da igual que sea de 7 meses, de 9 meses, de 12 meses, da igual que sea en la escuela A, en la escuela B, en la escuela C, yo estoy seguro que no lesiona a nadie. O sea, pongo la mano en el fuego por cualquiera de las escuelas.
0: No, la gente formada. Digo, es la gente está.
1: Claro, pero hay que dejar ese matiz porque no el que da masaje es masajista. Es masajista el que se forma para ejercer la profesión de masaje. porque entonces masajistas seríamos todos, porque ¿quién no ha puesto un poquito de crema en la espalda de su marido, de su mujer, de su novio, de su novia, de su hermano, de su primo y ha dado cuatro sobones? Eso no te convierte en masajista. Eso te convierte en una persona que sabe dar masajes, que es muy diferente. Todos sabemos cocinar, más o menos, pero ¿quién de nosotros es cocinero profesional? Ninguno. Entonces, yo tengo que romper una lanza por todas las escuelas de Canarias porque las conozco, conozco sus programas formativos, conozco a sus directivos, conozco a sus profesores, a la mayoría de ellos, y no es el caso. Y retomamos lo que decía el amigo Paul, de la parte más interesante de la aportación de Tino se produjo fuera de micro, hablando de la espiritualidad del masaje, a ver si la retomamos. Con respecto a una vez y terminas el curso, ¿qué puedes esperar o qué tipo de diploma puedes obtener? Primera diferencia, se obtiene un diploma y no un título. ¿Vale? El título solo lo puedes pedir las universidades o los centros de formación profesional. Según el Catálogo Nacional de Ocupaciones, se recoge el quiromasaje en los códigos 312 y 322. Diciendo que el quiromasajista ejerce su actividad profesional en gabinetes o consultas de ejercicio privado, gimnasios, equipos deportivos, centros de estética y peluquería, spa o wellness o como parte de un equipo multidisciplinar. También que de conformidad con lo dispuesto en el Real Decreto 1175/1190, las obligaciones tributarias de esta actividad profesional aparecen recogidas bien como actividad empresarial.

2017 en la Delegación de Hacienda y realizar el posterior alta en el régimen de autónomos de la Seguridad Social. Como decía nuestra compañera Erika antes, ¿tiene carácter sanitario? La figura del masajista o criomasajista, no. Hay una información que dice que desapareció como profesión sanitaria por un decreto ministerial con fecha del 16 de mayo de 1979. A fecha de hoy sigue sin estar reconocida. Vale, tal y como se recoge en la ley 44/2003 de ordenación de las profesiones sanitarias, que no reconoce a los masajistas como sanitarios. Cada día hay más demanda de esos cursos, pero de momento no existe reconocimiento. Hasta el año 2008, la Escuela de Servicios Sanitarios y Sociales del Gobierno de Canarias, más conocida por la ESCAN, daba reconocimiento de oficialidad de esos cursos, pero a partir de esa fecha dejó de hacerlo. Entonces, a día de hoy, esos son diplomas y en ellos debe constar en una línea, en el borde inferior, donde se crea oportuno, formación sin validez académica oficial. Eso no quiere decir que no se pueda ejercer la profesión. Como han visto, hay unos epígrafes, se puede ir a una oficina del SEPE y demandar empleo como masajista presentando el diploma de que tienes esa formación. Y si cumples los requisitos legales con los ayuntamientos, Hacienda, la Seguridad Social, puedes trabajar sin ningún tipo de problema. Pero quiero advertir sobre una cosa, y es sobre los centros que ofrecen formaciones de masaje o quiromasaje con reconocimiento de oficialidad. A día de hoy no existe en España, no solo en Canarias, sino que no existe en España. Y también me gustaría decirles que existen formas de saber si se dirigen a un buen centro o no, y que no se dejen impresionar porque el hecho de que al final o en alguna parte del diploma aparezcan un sello, tres sellos, siete sellos o 17 sellos, porque valen lo mismo que si le ponen una etiqueta de anís el mono. Es decir, sigue sin ser formación académica y sigue sin ser titulación. Entonces no se dejen impresionar por eso. Y esto nos lleva a una cosa que yo había hecho, y aquí participamos todos, si son tan amables, de unas pautas para elegir una buena escuela de masaje. Yo les había puesto, lo primero, la reputación de la escuela. Buscar en redes, preguntar a antiguos alumnos, si recibes masaje con regularidad, preguntarle a tu masajista que dónde se formó, para tener información tanto para bien como para mal, pues si te gustó, para saber dónde se formó, y si no también. Examinar la web de esa empresa, si es una web profesional o no. La experiencia profesional diaria y actual de los docentes. ¿Por qué? Porque nos encontramos que en ocasiones lo que pasa es que los que dan los cursos son ex alumnos o alumnos que acaban de terminar ese curso hace un mes y que no tienen una formación superior para ese curso que quieren impartir. ¿Por qué ocurre esto? Porque los centros tienen la necesidad de abaratar costes y tener un precio competitivo. ¿Y eso a qué les obliga? A reducir gastos. ¿Y dónde reducen los gastos? Donde yo creo que es donde único no se puede reducir, que es en la calidad del profesor. Para reducir gastos se puede ahorrar en la presencia en web, en que me lleve la administración una gestoría, en comprar unos materiales para trabajar a precios más económicos, pero jamás en el profesor. El profesor tiene que ser una persona con experiencia y además que esté practicando el masaje a diario en una consulta privada. Quien mejor te puede hablar de masajes es quien todos los días está en una consulta 5, 6 y 8 horas dando masajes, no el que lee libros y ve vídeos, porque ese profesor también tiene que trabajar. También es importante que conozcas los éxitos obtenidos por los alumnos anteriores a ti, quiénes fueron, quiénes abrieron centros, quiénes los siguen manteniendo abiertos después del tiempo, porque abrir un negocio es muy fácil, el problema es mantenerlo después de 6 meses. Fijarte en detalles como la duración del curso, aunque esto se suele desestimar porque el público en muchas ocasiones va buscando simplemente el más corto y el más barato. Que los contenidos estén bien detallados y delimitados en cuanto al número de horas y el profesorado que lo imparte. Que se incluya un cronograma para el alumnado, que el alumnado disponga de medios de verificación de que se da el contenido que se promete, que incluya anatomía básica, que el apartado de técnica manual sea el más amplio, que incluya cómo abordar con masajes diferentes alteraciones musculares, que al menos el 70% del curso sea práctico, que se disponga de la posibilidad de hacer práctica con clientes reales, que el planteamiento de la escuela sea coherente con tus objetivos profesionales, que esté claro desde el principio el coste total del curso desglosado por apartados y que se pueda financiar, y que no te vendan la moto con reconocimientos de dudosa credibilidad que no existen. Y lo más importante, y esto lo defiendo a capa y espada, los cursos de masaje

0: son presenciales. Hacer un curso de masaje online, por que me perdone el que lo ofrece, lo respeto, pero no lo comparto. Las formaciones sobre terapia manual, donde tú tienes que aprender a mover tus manos, se hacen con clientes reales y en persona, que alguien te corrija el ritmo, la presión, la profundidad, la zona que tocas. Hay zonas que no se pueden tocar en el cuerpo humano. Y no tiene que ver con el pudor, tiene que ver con que son peligrosas y eso hay que enseñarlo y palparlo y delimitarlo, ¿vale? Y los que quieran hacerse un cursito de masaje y ser profesionales y vivir de ello, recuerden que ser profesional no es tener un título, ser profesional es saber lo que se hace. Amigos, a modo de despedida, ¿qué aportamos a cómo delimitar una escuela? No sé si Erika me está haciendo señas así, me está tirando del pelo, como no, que quiere leer sí, algo, sí. No sé.
1: No, después, el final.
0: Nos quedan 30 segundos o algo así para despedirnos. Yo antes de esa despedida, que creo que hoy vamos muy justo con el tiempo porque nos alargamos al principio, vuelvo a decir, este programa ha sido única y exclusivamente hecho con efecto informativo. No se intenta molestar a nadie, no se intenta que nadie se sienta ni nombrado ni ofendido. Pero vuelvo a reiterar la información de que Radio Guiniguada y el espacio Encuentros Alternativos está abierto a todos los centros y profesionales de las terapias alternativas para que vengan aquí, nos sentamos, hablamos y que cada cual defienda su postura.
2: Yo apuntaría dos cositas. Sumar el proceso tan importante que decía Paul que se tiene que dar y lo que decía Erika, el código ético de poner en el centro a la persona.
1: Y que el masaje es el arte de usar las manos para escuchar el silencio de los cuerpos cansados.
0: Toma ya.
3: Qué bonito.
2: Sí, sí.
4: Son las 10 de la noche.
5: Temperatura 25 grados. Humedad 44%.

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0: Hola, respetable público. Estamos en el 89.4 de la FM, Radio Guiniguada, onda libre y comunitaria. Esto es Respetable Público Club de Teatro, un programa de radio para un club de teatro. Quien les habla, Mary Pompis. Respetable público, tenemos cartelera, entrevistas, micrófono abierto. Todo lo relacionado con el teatro hecho en Canarias. Una vez más, como cada semana, aquí para todos ustedes, respetable público. Muy buenas noches. Hoy comenzamos este programa de radio en Radio Guiniguada, onda libre y comunitaria, respetable público. Y estamos encantadas, Mary Pompis, que soy yo quien les habla, el burro delante para que no se espante. Y tengo aquí conmigo dos invitados de lujo. A mi derecha, Tere Yeo, actriz veteranísima. Y a mi izquierda, Pepe Batista, también actor veterano, con quienes hoy vamos a hablar del teatro hecho en Canarias durante la dictadura. Hace ya más de, pues no sé, hace cuántos años que se dedica esta gente al teatro, pero muchos, muchos, muchos. Sí, sí. Muy buenas noches.
1: Buenas noches.
2: Buenas noches.
0: Pues sí, son 60, 70, un montón de años haciendo teatro. De esto vamos a hablar en un ratito. Primero saludarles, recordarles que estamos en el 89.4 de la FM y que este programa va a ir todos los jueves de 9 a 10 de la noche. Con invitados, con agenda teatral, con música, con entrevistas, con micrófono abierto al público. Así que si hay alguien que quiere hablarnos a nosotros, pues puede llamarnos en un momento que les vamos a dar la indicación de que ya tenemos el micrófono abierto. Por si quieren ir tomando nota, les adelanto los teléfonos 928-319946 y 928-317089. Muy bien, vamos a empezar con la cartelera. Este mes de marzo, además, es el mes del teatro, se celebra el Día Mundial del Teatro, que es el miércoles 27 de marzo. 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Este año nos ofrecen una obra que se llama Tal vez soñar. Así que una gran recomendación que vengan al teatro a celebrar con todos nosotros y nosotras el Día Mundial del Teatro, 27 de marzo. Pero antes tenemos en el Guiniguada, el día 10, domingo a las 12 del mediodía, Antonio Tavares, dramaturgo, también con entrada libre para todos los públicos, que es un autor teatral, que él se define que fue primero lector, luego espectador y actor ocasional, y solo mucho tiempo después autor. 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La cartelera del Guiniguada ofrece muchísimas cosas, conciertos, música. Nosotros nos centramos más en lo teatral. El día 21 está la gran pantalla, de la gran pantalla a la pequeña ventana. Esto también tiene toda la pinta de ser una comedia. 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Bueno, pues nada, aquí estamos. Vuelvo a saludar a nuestros invitados, Tere Yeo y Pepe Batista. Muy buenas noches.
1: Muy buenas noches.
2: Buenas noches.
0: Antes que nada, agradecerles que estén aquí. Y me gustaría que brevemente se presentaran, Tere.
3: Pues soy Tere Yeo. Artísticamente, de chica me decían Teresita y ahora me dicen Tere. Y nada, hago teatro desde nada, desde la más tierna infancia. Me acuerdo que allí en el Corazón de María hacían unos grupos de teatro y me hacían hacer de virgen y cosas así. Pero eso fue muy rápido. Y luego, pues yo misma hacía teatro en mi casa, que era una casa antigua, tenía un zaguán estupendo y dos puertas, y cobrábamos una peseta. Si les gustaba, te dejaban la peseta, y si no, te la pedían. Y luego, pues, seguí haciendo teatro ya más en serio con Pedro y Ricardo Lescano, con el Teatro Insular de Cámara.
0: De eso vamos a hablar en un ratito, porque tenemos también por aquí unos libros muy interesantes. La historia del Teatro Insular de Cámara del Museo Canario, de 1956 a 1968. Tere, me gustaría, en esa época, ¿tú te formaste? ¿Había formación? ¿Eres autodidacta?
3: No había formación ninguna. Aquí vino el Teatro Popular Español de la Península, que le era Manolo Andrade y María Teresa Méndez, y había muchos más actores, claro. Y entonces yo, como me gustaba tanto el teatro, estaba todo el día rondándolo. Y entonces me cogieron y hice juicio contra un sinvergüenza. Y entonces me querían llevar con ellos, porque no había escuelas de teatro. Te llevaban y ellos te dan el carnet. Por dos veces me quisieron llevar, pero no me fui. Esa fue mi error.
0: Pepe Batista.
1: Hola.
0: Buenas noches nuevamente.
1: Buenas noches.
0: Cuéntale a nuestro respetable público quién es Pepe Batista.
1: Bien, Pepe Batista es un ciudadano de a pie. Me subí por primera vez a un escenario con 12 años, todo a través del colegio donde estudiaba. Luego, cuando terminé los estudios aquí, me fui a Tenerife. Allí ya en el colegio donde estuve, San Ildefonso, ya empecé a intervenir en obras de teatro, y también en las fiestas del colegio y demás, pues hacía las presentaciones. A los curas les gustaba mi voz y yo leía las presentaciones de todos los actos. Luego, al subir a La Laguna, en aquella época había un teatro universitario que se llamaba Teatro Español Universitario, TEU, y ahí ya, digamos que empezó ya la cosa más en serio. Allí hice teatro, como digo, y allí también tuve por primera vez contacto con una especie de escuela de teatro que se inauguró en el Círculo de Bellas Artes. Allí, con esta compañía que teníamos, ya empecé a hacer teatro en plan profesional. Cuando dejé de estudiar y me vine a Las Palmas, me puse en contacto con el Teatro Insular de Cámara, que ya nombró Tere, dirigido por los hermanos Pedro y Ricardo Lescano, y viendo el panorama que había aquí, veía que la compañía que me interesaba era esta, porque hacía sobre todo un teatro comprometido. Aquello duró lo que duró, porque era en plena época franquista, y la social y demás, se empeñaron en hundirnos hasta que lo consiguieron. Ya luego fui pasando por varias compañías, entre ellas una importante para mí fue la compañía de Pere Galdós, dirigida por una señora sueca que fue cantante de ópera y estaba aquí retirada, y con ella aprendí sobre todo lo que es la disciplina en el teatro, y también física, el movimiento físico. Eso fue para mí muy importante. Luego ya empezaron a hacer ya las películas, cada vez se está haciendo más, afortunadamente, y digamos que ahora voy por libre, o sea, trabajo con quien me interese y con quien me invita, claro está. He hecho, quizás lo más llamativo son las películas, y puedo decir que he trabajado con Ángela Molina, con José Luis Gómez, con Carmen Maura, Federico Lupi, y en fin, últimamente, lo último que he hecho en teatro ha sido Alceste, que este año es el bicentenario de Galdós, y también estoy con Miguel Afonso y su grupo. Estamos haciendo una obra que se llama La Cantadera, basada en un cuento de Pedro Lescano. De momento, a grandes rasgos, es eso.
0: Muy bien, muchas gracias, Pepe. Están ustedes escuchando Respetable Público Club de Teatro, un programa de radio para un club de teatro. Vamos con un poquito de música.
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0: Acabamos de escuchar El Chorimán de Lucio Arce. Lucio Arce es un cantautor, digamos, argentino, pero en realidad él nació en Estados Unidos, es neoyorquino. Así que tiene una mezcla muy curiosa. Y vamos a estar escuchando su repertorio, porque tiene un repertorio amplísimo. A mí me fascina. Yo lo fui a ver hace 2 años que estuvo aquí en el Paper Club y esperamos verlo de nuevo por nuestra tierra. Así que bueno, sobre todo lo que me gusta de los temas de Lucio Arce es que todos son historias, son canciones que cuentan historias, historias de personas. Por eso me parecen bastante teatrales y por eso las he querido traer al programa para compartirlos con ustedes en estas sesiones. Siguiendo con la agenda y teniendo en cuenta que mañana es un día muy importante, que es el 8 de marzo, Día de la Mujer Trabajadora, contarles que Naira Ortega va a estar haciendo un monólogo suyo que se llama De Julieta a Naira, en Moya, en la Casa de la Cultura de Moya, a las 8:30 p.m, por si alguien quiere abrigarse bien e irse a Moya, es con entrada libre y gratuita también. Así que bueno, yo, quien les habla, servidora de ustedes, Mary Pompis, estaré por allí. Aquí seguimos con Pepe Batista y con Tere Yeo, viendo estas maravillas de libros. Estamos viendo las revistas Primer Acto de los años 60. Y bueno, yo quisiera que comenzáramos a charlar un poquito antes. ¿Cómo era el teatro que se hacía en Canarias? A mí me interesa sobre todo el teatro hecho por canarios o canarias o personas. También, como decías tú, estabas hablando de una sueca, ¿era esta señora?
1: Sí, fue una cantante de ópera.
0: ¿Qué era?
1: Que
0: era
1: se extranjera. Retiró, era sueca. Realmente era belga, pero toda su carrera la hizo en Suecia. Fue cantante de ópera y por problemas de salud se vino a retirar aquí a Canarias, pero como no quería estar quieta, era una
0: se
1: mujer,
0: puso a hacer teatro.
1: Se puso a hacer teatro, vale. Daba también clases de ópera.
0: Bueno, a eso llamamos teatro canario. A lo que sí, yo llamo sí, teatro canario es teatro hecho en Canarias,
1: hecho
0: ya
1: en
0: seas
1: Canarias,
0: peninsular, claro. Seas de Suecia, como nuestra señora, o seas sí, francés. Sí. Pero el teatro que se hace y se produce en Canarias, de eso estamos hablando.
1: Es que además nos daba clases, sobre uh-huh. todo lo, como cantante de ópera, todo lo relacionado con la respiración, diafragma, movimientos escénicos y tal. Fue muy una etapa muy, muy, muy interesante.
0: ¿Y esto fue en los años 70?
1: Fue en los años 70.
0: ¿Y antes de esto, en los años 60, en los años 50, Tere, ¿qué pasaba aquí? ¿Qué no, pasaba en, teatralmente?
2: En los 50 ya estaba el Teatro Insular de Cámara y la revista esa Primer Acto también desde los 50. Tengo más de 100 revistas que algún día las daré a alguna biblioteca.
0: A nosotros, por ejemplo, al Club de Teatro, a Respetable.
2: Claro, público. Porque son muy claro. interesantes. Cada revista traía una obra de teatro.
0: Y entonces, cuando Tere, cuando tú empiezas a hacer teatro, que te juntas con esta gente del Teatro Insular de Cámara, esto lo dirigía Ricardo Lescano y estaba también su hermano Pedro, poeta.
2: Y en el Museo Canario.
0: En el Museo Canario.
1: Ahí nació, sí.
2: Sí, y como llegué yo allí fue porque Lolina Guerra, que estábamos en la Dominica, me dijo, me parece que hay una gente que está haciendo teatro en el Museo Canario. Entonces subimos la escalera y abrimos un piquito la puerta y ya estaban ensayando. Y entonces nos dijeron que pasáramos.
0: ¿Y esto sería que a finales de los 50?
2: Sí, sí, a finales de los... No, un poquito antes. Un poquito
0: a mediados
2: antes,
0: de los 50.
2: Porque yo tendría 19 años a lo mejor, uh-huh. 20, sí, yo uh-huh. creo que sí. Tendría que mirarlo más. Y entonces ya entramos. Ellos estaban ensayando el diario de Ana Frank.
0: Ajá. Uh-huh. Y ustedes entraron por ahí para adentro, por el
2: y
0: ensayo.
2: Y ya nos quedamos para toda la vida.
0: Pero entraron así, no los conocían de nada. Entraron
2: de
0: por
2: nada,
0: ahí
2: de nada, nada, nada. Entramos porque ella se enteró y ya nos quedamos allí. Después hice un montón de obras de teatro. En el Museo Canario hice Mirando hacia atrás con ira.
0: Que bueno, Mirando hacia atrás con ira es justamente la que reseñan aquí en... Tenemos en nuestras manos... El número 26 de septiembre del 61 de la revista Primer Acto, esto es una verdadera joya, y hay un momentito aquí en la página 60 que nombran esta obra. Nombran Mirando hacia atrás con ira, de John Osborne, puesta en escena.
3: No, de John Osborne, ¿no?
0: En
3: no.
0: el pequeño escenario.
1: No, sí, es verdad, sí, sí, sí, tienes sí, razón,
0: sí,
1: perdona.
0: Sí, de
1: perdona.
0: John Osborne, sí.
1: Sí, sí.
0: Con el pequeño escenario del Museo Canario, interpretado por Carlos Suárez, Jimmy. Carlos Suárez es látigo negro, ¿cierto?
2: Sí,
1: exactamente.
2: Él era el personaje masculino y yo femenino.
0: Carlos Suárez, para quien no lo sepa, respetable público, además de ser un gran actor, que fue un gran actor y me consta, Latino. Fue un activista político. Él era abogado, sindicalista.
1: Del Muelle.
0: Del Muelle durante
2: muchos años. Conocido por Látigo Negro.
0: Conocido por Látigo Negro y obligado a exiliarse por el régimen franquista. Entonces, para terminar esta reseña del primer acto, dice Carlos Suárez: Jimmy, Orlando Rivero Cliff, Tere Yeo, Allison, Encarnación Cárdenas, Elena y Gonzalo Monasterio, Coronel Redfern. La obra de Osborne fue sacada dignamente en un escenario reducido. La labor del Teatro Insular de Cámara es admirable y ha servido para dar a conocer mucho teatro moderno y ganar muchos adeptos a la causa teatral. Esta es una crítica teatral que se hacía porque la revista Primer Acto hacía críticas teatrales de todo el territorio español. Hay críticas de Palma de Mallorca, de Santander, de Las Palmas, de Gerona, de Logroño, de Málaga, de Murcia, de Guadalajara.
2: Una anécdota de mirando hacia atrás con ira, era en el Museo Canario, ya lo dice la crítica. Y entonces yo tenía que tomar té y me atraganté y la gente que estaba decía: ay la pobre, como me hacían sufrir tanto en la obra. Y me atraganté todo.
1: Pues el teatro, la historia del Teatro Insular de Cámara, que hay un libro
0: que lo tenemos aquí,
1: que ya lo acabo de nombrar antes Mónica.
0: Mary Poppins.
1: Pues a usted, fue toda una historia, yo diría que hasta peligrosa, porque como dije antes, era en plena época franquista y había un señor de la social y otro señor empleado en turismo que era censor de los periódicos, que eso nos tenían marcadísimo. Ahora parece absurdo, ¿no? Como dije antes, el Teatro Insular de Cámara ponía obras comprometidas, obras que incluso ni se habían estrenado en España. Y, por ejemplo, a la hora, estos señores eran los que daban los permisos y, por ejemplo, a veces autorizaban a poner solo una función o a no hacer propaganda. Sí, ahora parece cómico incluso, ¿no? Pero era así. Y uno de ellos montó una obra, una compañía en paralelo, y si, por ejemplo, el Teatro Insular de Cámara ponía este jueves una obra de teatro, él se las ingeniaba y el miércoles ponía una de las suyas. Montada daba igual cómo. Porque
0: solo para hacerle sombra al Teatro Insular.
1: Para hacer sombra, para hundir al Teatro Insular de Cámara. Y se da la otra anécdota, y ya paro para hablar de más cosas. Cuando empezó la tele aquí en Las Palmas, empezó en la Casa del Marino, en la Torre. Y una vez nos hicieron un reportaje de una obra de teatro. Cuando este señor de la social lo vio, entró dando portazos y dijo que prohibido terminantemente poner nada del Teatro Insular de Cámara, porque esa compañía le daba muy mal olor.
0: Fíjate, o sea que ustedes convivían con la censura pura y dura, o sea, esto
1: estábamos
0: hoy en día
1: tallado, a nosotros estábamos nos... tallados de comunista, eso de entrada.
0: Cualquiera quisiera teatro, claro.
1: Exactamente, cualquiera quisiera teatro de ese tipo.
0: Sí.
1: Y a Pedro Lezcano, por ejemplo, le tenían pinchado el teléfono.
2: Y otra anécdota, Las Brujas de Salem, que fue la primera que yo hice con ellos, veíamos un poco nervioso a Ricardo y no nos dijo nada, y era que la policía estaba allí.
0: Ah, la policía estaba allí.
2: La policía
0: allí.
2: Estaba sí, allí, sí, no claro. Nos lo dijo porque pudiéramos seguir. Y además a mí por la calle me insultaban, me decían: mira tú haciendo teatro con él, no quiero decir las palabras, con esos hijos de no sé qué. Digo, sí, pero encima hacen teatro y ustedes son esos y no hacen teatro. Y ¿qué? Era muy dura. Ah, y un juez, y que los hijos después le salieron fatal.
0: Y qué curioso que... Es cierto, yo sí sabía que es verdad que muchas de las obras que ustedes hicieron fueron estreno en España.
1: Claro.
2: Sí.
1: No, sí, porque no estaban autorizadas a ponerse.
2: Nos atrevíamos nosotros.
1: Para solicitar a este señor que nos dejaran poner la obra, había que presentar tres textos. Y ellos o bien tachaban, o sencillamente decían: no se puede poner, o... Luego cada hoja iba sellada. Y pobre que nos saltáramos algo.
0: Vamos.
1: O sea, era
0: peor que la sociedad de autores, ¿no?
2: Era el Ku Klux Klan.
0: Sí.
2: Mira, y El Amor de los Cuatro Coroneles también fue un éxito, que también la hice yo.
1: Esa la hice yo en Tenerife, fíjate.
2: ¿Qué digo? Ven, muerte piadosa, y cúbreme con el frío velo de tu
1: Bueno,
2: madre.
1: Tengo que decir que con Tere, que yo recuerdo, lo primero que hice fue un auto sacramental de Orlando Hernández, como en un sueño. Y luego,
0: que hicieron ustedes juntos.
1: Sí, sí, sí. Uh-huh. Y luego, dirigido por Mónica Lleó.
0: Que casualmente debe ser familia, ¿no?
1: Es la mamá de
0: Tere.
1: De Tere.
0: No,
1: la mamá de Mónica.
0: No, Tere es la mamá de Mónica.
1: Hicimos una obra muy interesante que se llamaba Amanda.
0: De Karsten Arenholz.
1: Que yo diría que era una obra surrealista total.
0: Sí.
1: Y fue muy, muy interesante.
0: E hicieron otra, por las notas que tengo por aquí, hicieron ¿cuál? También un Gorostiza, ¿no? Carlos Gorostiza, a propósito del tiempo.
2: Ah, también.
1: No, esa no la hice yo.
0: Ah, esa no la hiciste
1: no,
0: tú.
1: No, no.
0: O sea, pues fue Pepe no. Jiménez.
1: No.
0: Y...
2: Pero yo he trabajado con Pepe en muchas cosas, en cortos.
1: Ah, eso sí.
2: Sí,
1: el
2: hemos
1: cine,
2: hecho cortos y
1: cine,
2: muchas cositas.
1: Sí, sí, sí, sí.
2: Muchas cosas. Yo hice uno para el gobierno de Canarias, que era para los turistas. Me hicieron montar una burra con una gafa de sol, que aquello era de risa, y era una extranjera, porque típicamente no parezco canaria sino extranjera. En el Parque Santa Catalina, otra anécdota, cuando yo estaba para coger la guagua, decía el que estaba entonces ahí, que era el que hacía subir a la gente, eso ya desapareció, decía: dejen subir a la Choni. Y le decía: cristiano, soy canaria.
0: Ah, pues como yo, que soy... Yo soy inglesa porque nací en Londres, como saben. Me llamo Mary Pompis.
1: Mary Pompis, con
0: eso
1: ese nombre.
0: Eso es inglés, inglés. Ese. Lo que pasa es que yo hablo con este acento canario porque me vine a Las Palmas de Gran Canaria con 3 años. Pero claro, también tengo pinta de choni. También me tratan de extranjera a mí todo el rato.
2: ¿Y tú heredaste el teatro de tu madre?
0: No, no. Yo soy locutora de radio. Yo soy Mary Pompis, locutora de radio.
2: Ah.
0: Eso es lo que soy. Aquí tengo... Fíjate tú con las cosas que se nos han venido. Navidad en la Casa Bayard, de Thornton Wilder. Madre mía, esto lo hicieron ustedes en el año 62.
2: Yo no, ya yo no estaba aquí.
1: ¿Y
2: aquí?
1: No, lo que ahora sí recuerdo que hicimos Tere y yo en el hall del Guinea Wada.
2: Sí, sí.
1: Una lectura de una obra.
2: Sí, sí.
1: Muy simpática. El amor del perro y el gato, algo así se llamaba, sí.
2: Y era muy divertido, lo quitaron, era precioso aquel bar del Guinea Wada.
0: Señora Yeo, discúlpeme que la contradiga. Sí, es cierto, ella, Tere, había tenido un bar en el Guinea Wada, se llamaba el Hall del Guinea Wada, donde se hacían muchos recitales de poesía, muchas lecturas. Y luego también fue la primera persona que tuvo el concesionario del bar del Cuyás. O sea, siempre ha estado vinculada a la hostelería y el espectáculo, ¿no? Mm. Digo que la contradiga porque usted dice que no hizo usted la en Navidades la Casa Bayard de Thornton Wilder. Pues creo que sí, porque figura usted aquí en el reparto. De hecho, está aquí en el reparto.
2: Ah, pues mira, me había olvidado.
0: Genoveva. No, y es que además...
2: Es que hace muchos años.
0: En esta revista, en mayo del 62... Aquí hay otra crítica que dice: en Navidades en la Casa Bayard intervienen Carmen Jaén, Encarnación Cárdenas, Antonio Naranjo, Gonzalo Monasterio, Carlos Suárez, Tere Lleó, Flora García, Adelaida Montero, Cristina López, Manolo García, Manolo González y Concha Ley. Y después sigue con otra obra. Fíjense ustedes, y sigue con otra obra que dice: y en el Apolo de Bellac lo hacen Pedro Lescano, Flora García, Gonzalo Monasterio, Carlos Suárez, Miguel Peñate, Domingo Calderín, Manolo García, Manolo González, Antonio Naranjo, Tere Lleó y Carmen Jaén. O sea, ustedes tenían realmente un elenco y además hacían obras de elencos numerosísimos.
1: Sí.
0: Cosa que hoy en día no se hace.
1: Era todo un riesgo.
0: No se hacen obras con elencos de 15, de 12, de 13 actores.
1: Bueno,
0: es muy
1: difícil
0: hoy en día, ¿no?
1: Hombre, es que no se hacía... En plan comercial.
0: Eran, digamos, aficionados.
2: Claro, claro. Sí, éramos aficionados, siempre hicimos.
1: Entonces,
2: aficionado.
1: Eso hoy sería imposible.
2: Uh-huh. Y...
1: Aparte de lo que significa en teatro aficionado el reunir a tanta gente para los ensayos.
0: Claro.
1: Porque cada cual tenía su trabajito, ¿no?
0: La semana que viene, les adelantamos, vamos a estar hablando aquí en Respetable Público con personas que son miembros ya del club de teatro y también aficionados al teatro y que están en compañías de aficionados.
1: Ajá.
0: Hoy en día hay mucho teatro haciéndose en Canarias, profesional y aficionado. Vamos a
2: Perdona
0: poner...
2: un momentito, sí, antes que se me olvide, que en la revista de Primer Acto, José Mon León, que era un crítico estupendo,
0: sí,
2: llegó a decir de mí, porque la he estado buscando, pero como tengo 100 revistas no lo encontré, pero de lo que me acuerdo es que dijo... que yo servía, Trelleo sirve, para la tragedia y para la comedia.
0: Fíjate tú, pues sí, de eso vamos a hablar a continuación después de nuestro siguiente tema musical de Lucio Arce.

0: Seguimos aquí en Respetable Público Club de Teatro, un programa de radio para un club de teatro. Pueden llamar a la emisora quienes quieran preguntarle algo a nuestros invitados. Les recordamos los teléfonos 928-319946 y con el mismo prefijo 317089. Quisiera leerles ahora, si me permiten mis invitados, el primer párrafo de la introducción de este magnífico libro de Ricardo Lezcano, Historia del Teatro Insular de Cámara del Museo Canario, 1956-1968, ediciones del Cabildo Insular de Gran Canaria. En 1956, el panorama teatral en nuestro archipiélago estaba muy lejos de ser alentador, y en mayor medida en la isla de Gran Canaria, que carecía incluso del relativo fermento intelectual que se desarrollaba a la sombra de la Universidad de La Laguna en la vecina isla de Tenerife. Nuestro aislamiento cultural de aquellos años se ponía de manifiesto en diversos aspectos de la creación literaria y artística, pero se hacía más patente en la actividad teatral. La distancia y el alto coste de los montajes escénicos eran obstáculos casi insalvables para los empresarios que pretendieran atender las demandas teatrales del público canario. Bueno, pues justamente por eso a lo mejor fue que surgió el Teatro Insular, ¿no?
1: Claro.
2: Pero con esfuerzo de todos, porque ya que has nombrado los montajes y demás, los decorados los hacíamos nosotros y todo. Y en ese libro viene, porque Ricardo era una hormiguita y coleccionaba todo y tenía todo, por ejemplo, un presupuesto de una obra de teatro. Ah, y era de risa, comparado con lo que se gasta ahora, ¿no? Pero es que era la única forma de que saliera adelante, que todos nos lo guisábamos y nos lo comíamos entre todos.
0: Sí, sí.
2: Hasta
0: sí,
2: poner sí. Carteles foto. Por ahí.
1: Todo.
2: Y bueno, también carteles que a veces nos prohibieron hacer propaganda de las obras de teatro.
1: Y tuvo mucho éxito porque la gente iba, todavía hay
2: sí,
1: gente
2: que me lo dice a mí. La mejor propaganda era el boca a boca.
1: El boca a boca, claro. La gente le encantaba. Iba un montón. Las brujas que salen, encantó.
2: Habían seguidores, sí.
0: Sí. Bueno, eso fue hasta el 75, ¿no?, que muere el dictador. ¿Y después qué pasó? ¿Cómo sigue el teatro?
2: Bueno,
0: ¿Cómo
2: vivieron ustedes? Es que luego el primer, como todo eran zancadillas que nos ponían y nos ponían, pues nos aburrieron. Nos aburrieron y ya empezó por Pedro, que se desanimó. Ricardo se fue a Madrid porque él era inspector de Hacienda. Y entonces pues así se disolvió. Si se hubiera la compañía. Y luego también hay otra cosa. Hoy día el Teatro Insular de Cámara no tendría razón de ser, puesto que hoy día hay libertad y puedes poner lo que quieras. En aquella época no. En aquella época todas las restricciones. Bueno, cuando se puso una obra de Lauro Olmo, se llamaba La Camisa, que era la primera obra de teatro que se decían tacos en escena.
0: Sí.
2: Aquello costó y fue una polémica impresionante. Ahora nos reímos, porque ahora son los espectadores los primeros que dicen los tacos. Pero es que así era, aquello era una mordaza continua y nosotros nos arriesgábamos.
0: Claro.
2: Entonces era un mano a mano y eso tenía razón de ser.
0: Bueno, ya tenía razón de ser porque ustedes eran como eran, porque también se podían haber dedicado un grupo de teatro a hacer comedias de casona o hacer, ¿no?
2: No, pero eso ya se encargaban las otras compañías.
0: Claro, claro.
2: Aquí se trataba de...
0: Porque
2: de,
0: había muchas otras compañías en esa época.
2: ¿Aquí?
0: Sí.
2: Bueno, aquí había el grupito de Orlando Hernández, que hacía sus obras en plan cómico canario.
0: Y de creación propia también, ¿no?
2: Sí, pero era eso era muy fácil y sencillo y no hacía daño a la dictadura, ¿comprende? Y luego a veces había alguna compañía esporádica, pero nada. Que durara lo que duró el Teatro Insular, no.
0: Tengo aquí una foto de Pepita Domínguez y José Lacabe en el delantero centro murió al amanecer.
2: Ah, sí. Impresionante. Esa fue otra obra muy polémica.
0: Impresionante. Pepita Domínguez vestida aquí de bailarina.
2: Sí.
0: Y luego tenemos aquí otra foto con Carlos Suárez y Pepe Batista en Historias para ser contadas.
2: Esa fue una
0: de Osvaldo Dragún en el Pérez Galdós el 14 de diciembre del 65.
2: Sí, sí, sí, sí. Eso eran cuatro historias y era todo una crítica social.
0: Está fantástico aquí en esa foto, Pepe.
2: Gracias. Eso fue, vamos...
1: La librería canaria los tiene.
0: Sí, la librería del Cabildo.
2: Fue otro reto, porque era una crítica social y nos costó también ponerla, no veas. Pero ahí, fíjate, una de las historias la protagonizaba yo, y era historia del hombre que se convirtió en perro.
1: Ay, sí.
0: Ajá, sí.
2: Y la anécdota era que era un señor que iba buscando trabajo, no encontraba, y al final lo que le ofrecieron fue que en una fábrica el perro del guardián se había muerto y era el único que quedaba. Y el tío, para poder vivir, lo aceptó.
0: Y se convirtió en perro. ¿Cuántas obras han hecho ustedes, más o menos lo saben? ¿Tienen muchísimas contadas y son 20, 30, 40?
1: Sí,
2: por obras de teatro, ¿sí? Yo diría que más de 80.
0: Más de sí. 80.
2: Es que son muchos años.
0: Son muchos años, claro.
2: Claro, son más de 80, sí. Uh-huh. Y...
0: ¿Y son ustedes público de teatro? Porque corre claro. Por ahí el rumor de que la gente de teatro no va a ver teatro.
2: Sí, porque...
0: ¿A ustedes les gusta ver teatro?
2: Volviendo a lo mismo de si nos educamos o estudiamos teatro, yo por trabajar en una compañía aérea tenía facilidad para volar. Uh-huh. Con lo cual, una de las formas de aprender era viendo teatro.
0: ¿Y hoy en día aquí en Canarias?
1: Yo veo teatro. Sí, siempre he visto teatro. Ahora veo menos porque ya estoy más mayor y me cuesta trabajo salir.
2: Que ahora me viene
1: pero
2: a la
1: siempre
2: memoria.
1: Siempre he ido a ver teatro y a Madrid. Y siempre les decía, cuando llegaba, he venido a verlo ustedes de Canarias. Y me hacían pasar camerino y todo.
0: ¿Y aquí también, Tere, vas a ver teatro aquí? ¿En Teatro Canario?
1: Sí, ¿sí? Siempre he ido. Y siempre me ha extrañado. Y lo que más me extraña es que los universitarios no vayan al teatro.
0: Muy bien,
1: yo
0: muy
1: que
0: bien,
1: no fui a la universidad. He ido al teatro y a conferencias, ellos no.
0: Pepe, que no se te olvide lo que la cual anécdota que ibas a contar.
2: Sí, que con el tiempo me acordé de esa anécdota y era una muestra de que yo de pequeño ya me atraía al teatro y quería ser actor. Por ejemplo, mi madre eran 8 hermanas y se reunían en mi casa y me decían ellas que yo cogía y empezaba a imitar a los vecinos.
0: Ajá.
2: Por ejemplo. Uh-huh. Y luego yo vivía frente a un teatro en Arucas y teníamos entrada libre porque conocíamos los dueños y tal. Y cuando iba a una compañía de teatro, yo donde me iba era el escenario. Uh-huh. Porque me atraía lo que pasaba ahí dentro y ahí detrás. No iba al patio butaca. Ajá. Y eso, más prueba de que...
0: No, y es curioso porque hay niños, cuando uno hace teatro infantil y cuando uno va a ver obras de teatro infantil, de repente hay niños que se suben al escenario. O sea, en una escalera, hay niños que en medio de la actuación se suben al escenario. Porque,
2: desde
0: muy niños,
2: se meten tanto...
0: con 3-4 años, ellos donde quieren estar es ahí arriba.
2: Sí, sí,
0: ¿no?
2: Sí, sí.
0: Es curioso.
2: Sí, sí.
1: Y también leer teatro. Yo desde mi tierna infancia, lo más que me gustaba era leer teatro.
0: ¿Qué leías? ¿A Lorca?
1: A Lorca, hasta Chespi, mi niña. Tenía otra amiga que tenía la pared de la calle, de la casa, llena de frases de Chespi.
0: Seguimos aquí en Respetable Público, Club de Teatro, un programa de radio para un club de teatro. El tema que escuchamos antes, de Lucio Arce, se llamaba Trucha. Trucha era un tango. Trucha quiere decir falsa. No sé si escucharon ustedes la letra. Trucha quiere decir que es una persona... que es falsa, que miente, que engaña, ¿no? Y ahora vamos a escuchar otro temita más. Esto es una fiesta. Ah, no, perdón. Con la fiesta es con el que nos vamos a despedir. Pero primero vamos a escuchar otro tema que es uno de mis favoritos. Esto es un vals y se llama Esperando Heredar.

0: Aquí seguimos en Respetable Público, Club de Teatro, todos los jueves en Radio Guineguada 89.4, onda libre y comunitaria. Si quieren llamarnos, pueden hacerlo para hablar con nuestros invitados o conmigo, que soy la conductora del programa, Mary Pompis. Teléfono 928-319946 o 928-317089. Les atenderá nuestro técnico. Muchas gracias. Aquí le mando un saludo, Cristian Santana. Hoy venimos los dos con sombrerito, ¿no? Yo, Mary Pompis, siempre llevo mi sombrero, pero tú tienes uno muy bonito también.
1: Y el paraguas.
0: Y el paraguas también lo tengo por ahí preparado, por si tengo que salir volando rápidamente. Bueno, pues seguimos aquí. Mientras no nos llamen nadie de nuestros espectadores, yo voy a seguir comentándole a nuestro respetable público que estamos entrevistando a Tere Lleó y a Pepe Batista. Y que bueno, que así a micrófono cerrado decíamos unas barbaridades tremendas, pero que yo se las voy a repetir. O sea, en los tiempos de la censura, en los años 50 y 60, a la gente que hacía teatro se les llamaban directamente putas y maricones. O sea, la gente se escandalizaba de que uno se pudiera poner a hacer teatro, ¿verdad?
1: Sí, totalmente.
0: Y cuéntanos, Pepe, esa anécdota tan graciosa del que te dijo, ¿cómo tienes a tu mujer?
1: Ah, esto fue una anécdota de, y lo contó el propio Pedro Lezcano, que su mujer Carmen Jaén también actuaba. Como también su hermano Ricardo, la mujer Flora también era actriz y con el tiempo hasta una de las hijas también actuaba. Bueno, contaba Pedro que una vez alguien le paró, no sé qué, ah, ese grupo que tú tienes ahí, eso, que están, no tienen nada más que ahí una banda de maricones. ¿Cómo tienes a tu mujer ahí? Dice, pues mira, garantizado, porque si son maricones así sé que a mi mujer no la violan.
0: Y tenían que lidiar con eso, ¿no? Igual que cuando las niñas querían ser actrices, pues no. Imagínate que les dirían los padres, ¿no? ¿Cómo vas, te vas a convertir en actriz? Eso era sinónimo de ser puta, ¿no?
1: Sí, total,
0: bueno,
1: total.
0: O sea, que hemos avanzado mucho desde los años 50 hasta hoy en día, que estamos en el 2019, afortunadamente.
2: Todavía hay que avanzar más.
0: Sí, señora.
2: Yo estoy adelantada. Antes decía que 50 años, después dije 500, después dije 2000. Y ahora digo que nada, hasta el infinito.
0: Mañana es el Día de la Mujer Trabajadora. Así que, bueno, queremos recordarles que si quieren ir a ver a Naira Ortega, va a estar ahí en Moya a las 8:30. Y que nosotros estamos aquí hablando de teatro hecho por todos, por mujeres, por hombres. Pero sí es verdad que la figura de la mujer en el teatro durante mucho tiempo siempre fue, bueno, pues estar al servicio de los dramaturgos, porque los que escribían teatro fundamentalmente eran hombres.
1: Sí, bueno, a propósito de eso, ahora yo siempre tengo que alabar a la escuela de actores de aquí de Las Palmas, que es el que conozco, el de Tenerife no lo conozco tanto, de donde están saliendo muchos actores y actrices estupendos que ya están triunfando por ahí, pero también están saliendo directores y dramaturgos.
2: Qué bien.
1: Y están escribiendo unos textos fantásticos, fantásticos. Y unos directores, yo acabo de trabajar por primera vez con Víctor Formoso, y es una maravilla lo que uno, a pesar de su experiencia, aprende de toda esta savia nueva, ¿eh? Yo rompo una lanza en favor de toda esta gente, que ojalá tengan mucha suerte, porque claro, esto es un campo limitado. Y si quieres prosperar, no te queda más remedio que salir de aquí.
0: Bueno, justamente yo lo que intento con este programa y con este y con este club, con Respetable Público Club de Teatro, porque este es un programa de radio de un club de teatro, lo que intento justamente es que ese campo no tenga por qué ser limitado. O sea, hoy en día, entre las filmaciones que se están haciendo, porque ya sabemos que está el Gran Canaria Film Commission, que hay una serie de descuentos fiscales y de ayudas a las películas que se producen aquí, que además tienen que contratar un número determinado de actores, actrices y de técnicos.
1: Pero eso hay un truco.
0: Bueno, está bien, habrá un truco. Pero la realidad es que entre eso que nos está dando trabajo a un montón de actores, actrices y técnicos, las series de televisión, los representantes que hay en Canarias hoy en día de actores y actrices,

0: y Pompis, ya lo viví. Aquí yo recuerdo llenos antológicos con Clóticas, con Welcome, que estaban 2 semanas al Teatro Guineguada y de ahí se iban a la Sala Insular de Teatro y vuelta, que en ese momento se llamaba Centro Insular de Cultura, y vuelta al Guineguada y venga a repetir. Y si bien es verdad que nunca ha habido temporada, lo que se llama temporada aquí, pero también es verdad que las pocas compañías que había en ese momento llenaban, es que llenaban estrepitosamente. Sí. La gente iba al público, los festivales de Agüimes de los años 80, sí, eso era un lleno absoluto y total. En eso estamos, en recuperar que el público canario vaya a ver a sus actores, actrices,
1: es
0: directores,
1: canarios. Eso es lo que
0: canarios.
1: Hace falta, que el público canario crea, tenga fe en sus actores y en sus directores. Ahora me viene a la mente eso que hablas de los llenos, la maravilla que fue la Compañía Canaria de Teatro dirigida por Tony Suárez. ¿Qué ocurre? Que este era otro director innovador.
0: Que sigue en activo, además, creo. Tiene un grupo de teatro.
1: Yo le he perdido la pista.
0: Creo que tiene un grupo de teatro de aficionados.
1: Entonces,
0: en Santa
1: era innovador y su bueno, el famoso dramaturgo José Sánchez Sinesterra nos escribió una obra que se llamaba Bajo el signo de Cáncer, que hablaba de la conquista de Canarias y era el enfrentamiento entre Ventejuí y Fernando Buenarteme, que tuvo tanto éxito que con esa obra nos fuimos a festivales a Palermo, a Madrid y a Oporto. Y siempre sus obras siempre se llenaban.
0: Sí, eso fue ya pues exactamente en los 80, estamos hablando.
1: Sí.
0: ¿No? Eso fue en los 80.
1: Y fue, vamos, otra pica en Flandes, vamos. Pero lo que hace falta es eso, que el público crea en nosotros.
0: Y después vinieron compañías como, bueno, en esa época también empezó Profetas del Molevar. Después vinieron otras compañías como Feclapso, 12RC. Profetas que siguen en activo también. Ahora
1: Profetas,
0: mismo creo que están en México
1: rompieron
0: girando.
1: Rompieron con todo y fue, vamos, una maravilla. Fue hurgar en la herida, digamos, de ciertas entidades.
2: El teatro te abre la mente y te hace ver montones de mundos y de ideas.
0: Pues muchas gracias, Pepe Batista y Terelleo. Lamentablemente tenemos que despedirnos porque se nos ha pasado prácticamente el programa. Muchísimas gracias por estar aquí.
2: Gracias, Mary Pompi.
0: Yo creo que en otra ocasión voy a hacer una entrevista personalizada con ustedes.
1: Fantástico.
0: Porque, bueno, la idea es que todos los jueves hacemos este programa en vivo y en directo, pero también habrá algunos jueves que tengamos entrevistas exclusivas con una persona. Y ahora para terminar, antes de irnos a la fiesta de Camacho de Lucio Arce, con lo cual cerraremos el programa, repetirles, recordarles que estamos en el 89.4 de la FM, Radio Guineguada, Onda Libre Comunitaria, que esto es Respetable Público, Club de Teatro, un programa de radio para un club de teatro, y que vamos a estar aquí todos los jueves de 9 a 10 de la noche. Y les quiero dejar una frase que me gusta mucho, que dice así: cuando el teatro es necesario, no hay nada más necesario. Peter Brook. Hasta la semana que viene. Nos vamos con Lucio Arce y la fiesta de Camacho. Buenas noches y feliz teatro.

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0: Son las 11 de la noche.
1: Temperatura 25 grados. Humedad 47%.

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0: Buenas, buenas, aquí estamos, somos Continentes y Contenidos, el programa de presencia de la Agencia Internacional de Noticias de Paz y No Violencia. Yo soy Nelcy Lizarazo, les hablo desde Quito, Ecuador, y estoy con Mariano Quiroga.
1: Desde Buenos Aires, esa es la ciudad en la que habito. Buenas, Nelcy, buenas a todos los que nos ayudan con este programa. A María Cianci le mandamos un abrazo particular que nos está ayudando en estas semanas en la cual hemos perdido a uno de nuestros editores estrella. Así que bueno, a todos los que tienen que ver con Continentes y Contenidos les mandamos un abrazo, igual que a todas las radios que se suman a la transmisión de este programa, desde Corape, siguiendo por todas las radios que forman parte de esa red allí en Ecuador, pero también a las radios que están en Panamá, en el Estado Español, en las Islas Canarias, en Asturias, en Argentina, en Paraguay, en fin, son muchos. A todos un cálido abrazo.

0: Muy bien, entonces arrancamos nuestro programa, Mariano, subiéndonos a la alfombra voladora para contar un poco de lo que ha sucedido en el mundo. Bien poquito, pero bueno, algo es algo. Así que arranca, si te parece.
1: Empezamos con una noticia que viene del continente africano. La Unión Africana puso en marcha el 18 de septiembre el Grupo Continental de Educación en Emergencias y Resiliencia en el marco de su Estrategia Continental de Educación para África 2026-2035. El mecanismo busca garantizar la continuidad del derecho a la educación ante conflictos armados, desplazamientos, desastres naturales y climáticos, emergencias sanitarias y ataques contra escuelas. Para ello promoverá una mayor coordinación entre gobiernos, organismos regionales e internacionales, sociedad civil, sindicatos docentes y organizaciones juveniles. El Plan de Trabajo 2026-2028 prioriza la protección, continuidad, recuperación e inclusión educativa, así como la financiación y rendición de cuentas. Entre las medidas previstas están los planes de contingencia, modalidades flexibles de enseñanza, recuperación de aprendizajes, vías educativas para personas refugiadas y desplazadas y mejores sistemas de información sobre estudiantes afectados. La iniciativa pretende integrar la preparación ante emergencias en las políticas y presupuestos educativos nacionales, fortaleciendo sistemas capaces de anticipar las crisis y sostener los aprendizajes incluso en contextos de alta vulnerabilidad.
0: Yo voy a nuestro continente, más, digamos, voy a América y exactamente a Estados Unidos, donde un juez federal, suspendió temporalmente una normativa impulsada por la administración de Donald Trump que buscaba reducir drásticamente la duración de los visados para estudiantes, investigadores y periodistas extranjeros. La medida anunciada en julio del 2026 establecía para los periodistas internacionales permisos de hasta 240 días y para los de nacionalidad china, apenas 90 días. Organizaciones periodísticas, universidades y defensores de las libertades civiles advirtieron que estas restricciones podían afectar la libertad de prensa, la investigación y el intercambio académico. La suspensión, decretada el 14 de septiembre, mantiene provisionalmente el sistema vigente mientras continúa el proceso judicial. El juez Dennis Saylor IV cuestionó la solidez de las justificaciones presentadas por el gobierno y señaló que no se habían evaluado adecuadamente los costos ni alternativas menos restrictivas. La decisión ofrece un margen de estabilidad para periodistas, estudiantes e investigadores extranjeros mientras continúa el debate sobre el equilibrio entre las políticas migratorias y la protección de libertad de información y el intercambio internacional de conocimientos.
1: Está muy orgulloso de su estirpe, ¿no? La familia de este juez.
0: Eso pensó, ya vale cuarto. Ya tiene los.
1: Y seguro que fueron todos jueces o alguna cosa así.
0: Sí, me da un poco de susto, en fin, ese tipo de cosas. Dale tú.
1: Desde Europa les contamos que la Unión Europea pagó en el segundo trimestre de 2026 un 55,8 más por sus importaciones de petróleo, pese a comprar prácticamente el mismo volumen, según datos publicados este martes por la Oficina de Estadística Comunitaria Eurostat. Estados Unidos fue el principal suministrador de crudo a los 27 países durante el segundo trimestre, con el 18,8% del total, seguido de Noruega, 14,3%, y Kazajistán, 13,4%. El encarecimiento también afectó al gas, no tanto, no un 58% de un año al otro, pero también hubo un aumento de más del 20%, aunque de forma más moderada. Y de ese insumo energético, los Estados Unidos proveen más del 63% de lo que consumen los europeos. Así que mira, la guerra mira. Es negocio para algunos, ¿no?
0: Los tiene agarraditos del pescuezo. Claro, claro, imagínate. ¿Sí? Bueno, yo voy a Asia. Con herramientas manuales, carros y bombas de agua portátiles, miles de voluntarios, muchos de ellos indígenas Dayak y Banjar, se enfrentan desde principios de julio a un infierno que ha arrasado unas 200.000 hectáreas de bosque y tierras de cultivo en la parte de Borneo que es a su vez parte de Indonesia. En medio del fenómeno conocido como Super El Niño, que ha agravado las condiciones de sequía, Miles de focos activos se multiplican y se extienden por todo el país, alimentando una crisis de neblina transnacional que ya es la peor en más de una década en el sudeste asiático. En Indonesia, así como en Brunei, Malasia, Singapur y Filipinas, los niveles de contaminación atmosférica se han disparado hasta rangos considerados insalubres, en algunos casos casi 75 veces por encima de los límites recomendados por la Organización Mundial de la Salud. Entre julio y agosto, el Ministerio de Salud de Indonesia registró más de 50.000 casos de infecciones respiratorias relacionadas con incendios forestales y de tierras. Más de 12.000 de ellos correspondían a niños menores de 5 años.
1: La catástrofe que nadie mira, ¿no? En fin, y estas son selvas. Lo que tiene es que es tanta la cantidad de carbono que hay dentro de las selvas, en esos bosques, que cuando eso se incendia provoca estas nubes que son veneno puro. Cada 21 de septiembre las Naciones Unidas conmemoran el Día Internacional de la Paz, establecido por la Asamblea General en 1981 y dedicado desde 2001 a promover la no violencia y el alto al fuego. En 2026 la jornada tiene como lema Invertir en la Paz, para todas las personas, en todas partes y todos los días. En un contexto internacional marcado por conflictos, violencia y profundas divisiones, la ONU recuerda que la paz no significa únicamente ausencia de guerra, sino también condiciones de seguridad, dignidad, oportunidades y cooperación que permitan a las personas y comunidades desarrollar sus proyectos de vida. La conmemoración de este año pone especialmente en valor a los arquitectos cotidianos de la paz, personas, organizaciones y comunidades que desde las escuelas, los barrios y los territorios tienden puentes, promueven el diálogo y enfrentan las divisiones. El secretario general Antonio Guterres ha llamado a invertir en desarrollo sostenible, salud, educación, protección social y derechos humanos, al tiempo que se fortalecen la diplomacia, la negociación y otros instrumentos de construcción de paz. El mensaje subraya así que la paz también se construye desde abajo, mediante acciones cotidianas capaces de fortalecer la convivencia, la inclusión, la solidaridad y la dignidad humana.
0: Pues claramente se construye desde abajo, porque desde arriba ya vemos lo que está pasando, ¿no? Claro, sí.
1: Más que tender puentes, los vuelan.
0: ¿Cómo?
1: Más que tender puentes, los vuelan.
0: Desde arriba, claro, sí, me parece que el secretario general está como descubriendo el agua tibia. Cierro con Palestina, con nuestra nota de siempre, para que no olvidemos. En Gaza, los ataques israelíes han dejado al menos 4 palestinos muertos. Entre los fallecidos se encuentra Ismail al-Bardawi, un niño de 11 años, que según los informes recibió un disparo en el pecho cuando las fuerzas israelíes abrieron fuego contra las tiendas de campaña para desplazados en la zona de Al-Mawasi, al sur de Gaza. Israel había designado previamente esta zona como zona segura. Esto ocurre mientras la Australian Broadcasting Corporation informa que Israel ha bloqueado la importación de más de 900 sillas de ruedas donadas por 2 organizaciones benéficas para ayudar a los niños y niñas de Gaza durante más de un año, y las ha bloqueado durante más de un año y medio. Según la ONU, Gaza tiene la mayor concentración de niños y niñas amputados del mundo. Hasta 4.000 niños y niñas han sufrido amputaciones de extremidades tras resultar heridos en ataques de israelíes desde 2023. Y aquí cerramos nuestro vuelo en alfombra y nos vamos a nuestras entrevistas de hoy. Hoy tenemos un programa dedicado a Rusia. En primer lugar, porque nos pareció muy importante una actualización, un recordatorio y una actualización de la situación en esa zona del mundo entre Ucrania y Rusia, y hablar un poco de las elecciones que acaban de pasar, ¿no? Las elecciones legislativas.
1: Este último fin de semana.
0: Exacto. Entonces decidimos dedicarle el programa a Rusia y tenemos 2 invitados de lujo. Así que vamos con eso.

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0: Tenemos aquí nuestra primera entrevista sobre Rusia, que ya como les contamos, el programa de esta semana va a estar dedicado a este enorme país, importante país, digamos, en el mundo mundial, y además que hace mucho rato no hablamos de Rusia. Así que volvimos a Rusia y tenemos con nosotros a Oleg Jasinski, allá en Moscú. Oleg es colaborador de Presenza, es corresponsal de Telesur en Rusia, pero sobre todo es un gran amigo y un gran periodista. Así que gracias, Oleg, por estar nuevamente después de mucho tiempo en Continentes y Contenidos.
1: Hola, Nancy, gracias por invitarme. Realmente extrañaba bastante ustedes últimamente.
0: ¡Ay, gracias!
1: Gracias por la invitación.
0: Bueno, Oleg, vamos a ver. Te voy a poner un primer desafío básicamente para situar, digamos, a nuestra audiencia, porque ya ha pasado mucho tiempo sin que hablemos un poco más en profundidad de qué está pasando en esa guerra que se dilata, se dilata, se dilata y no sabemos cuánto más se va a dilatar. Pero yo quisiera pedirte antes que hagas como una especie de breve síntesis antes de entrar en el detalle del momento. De breve síntesis de lo que ha sucedido, por lo menos en lo que va del año, sin entrar en el momento actual, para que nuestra audiencia se ubique, ¿vale?
1: Bueno, Nelcy, bueno, el desafío realmente no es fácil hacer breve síntesis de tantas cosas que están pasando. Yo diría que el principal cambio de este año del conflicto armado en territorio de Ucrania, que es prácticamente una guerra entre Rusia y el mundo civilizado, que también está en guerra con Irán, está en guerra con Latinoamérica, está en guerra contra la humanidad. Rusia es parte de la humanidad en este caso, pero más cercana a la línea del fuego. Es que el régimen de Zelensky, no quiero llamarlo gobierno ucraniano, porque para mí gobierno ucraniano debería ser otra cosa. El régimen de Zelensky recibió las últimas tecnologías estadounidenses, alemanas, francesas para sus drones. Así que los drones ucranianos ahora están atacando con bastante eficiencia la profundidad del territorio ruso, llegando hasta Siberia a miles de kilómetros. O sea, no todas, pero una gran parte de las tecnologías de Occidente está puesta al servicio del gobierno de Zelensky para poder cambiar el curso de esta guerra, porque en el fondo no importa tanto la guerra misma en Ucrania, que importa a muy poca gente en el mundo, eso lo sé, lamentablemente, y no importa para nada a los gobiernos que dicen representar a sus pueblos, pero sí es un conflicto que lamentablemente se alargó mucho, es muy doloroso para Rusia, para los rusos, porque Rusia y Ucrania son como dos diferentes provincias del mismo país. Es la misma cultura, es la misma historia, son las mismas familias. Así que es complicado. Aquí tenemos la sensación que pasan muchas cosas y a la vez como que no pasa nada. Rusia sigue viviendo con bastante normalidad. Aquí en Moscú la guerra no se siente para nada. De hecho, las últimas tremendas imágenes que recorrieron las pantallas de televisión anteayer, nosotros también en Moscú nos enteramos de la prensa de todo esto. O sea, no es la realidad cotidiana de la gente de Moscú. Lo más loco en esto es que aquí sigue la vida normal, menos los territorios cercanos a la frontera donde la guerra se siente. Pero en general, yo creo que para entender lo que está pasando hay que ampliar un poco el horizonte de nuestra mirada y entender que no se trata de algo que sucede entre Rusia y Ucrania. Es algo que está sucediendo con la humanidad, con el mundo. Por eso son tan importantes los contextos históricos, culturales, políticos de esta guerra. Algo de que se habla tan poco ahora.
0: Y si yo te pido que nos compartas desde tu perspectiva, ¿cuáles son esos 3, 4 elementos prioritarios de ese contexto en el que hay que situar esta guerra para entenderla de otra manera? ¿Cuáles serían?
1: Yo creo que la primera gran mentira del mundo civilizado que ahora está posicionando Ucrania como un país, ucranianos como un pueblo que siempre luchó por su independencia, que siempre soñó con la independencia, que fueron subyugados por los rusos, que el pueblo ucraniano siempre sufrió y siempre soñó con la libertad de Rusia, y todo esto es una mentira, es absurdo. Para los que nos están escuchando en Latinoamérica, podemos pensar en cualquier provincia de Ecuador, de Perú, de Chile, da lo mismo, y presentarlo como los habitantes de esta provincia siempre han sido muy diferentes, siempre han sido más civilizados que los otros salvajes que los rodean y siempre lucharon por su independencia, por su libertad de ellos. O sea, caricaturizando un poco, pero ahora las noticias en el mundo de los medios dominantes es pura caricatura. Así que es la primera mentira. La segunda mentira es que Ucrania está defendiendo algún valor democrático o alguna cosa así, porque nosotros tenemos un régimen brutal fascista ahí, que está cazando a sus propios ciudadanos, que no hay ningún derecho ahí, que hay miles de presos políticos, de que se habla muy poco. En Rusia, lamentablemente, tampoco se habla mucho de eso. Pero nosotros tenemos un régimen como cualquier régimen de ultraderecha en Latinoamérica, que se conoce bien y todo esto, pero con mucho más sangre, con mucho más violencia y con la complicidad de la Unión Europea, de Estados Unidos, que no quieren ver estas cosas. Es otro detalle que no se dimensiona mucho. Y el tercer detalle quiero reiterar y subrayar lo que dije al principio, que es una gran tragedia, no solo para Ucrania, sino para Rusia también, porque Ucrania y Rusia es una sola cosa. Así que en Rusia esto se vive como un gran dolor y los militares rusos con quienes compartí, con quienes conversamos en estos años, para ellos es una misión también muy dolorosa. Muchos de ellos son voluntarios, entienden que están luchando contra el fascismo, entienden que están luchando contra una amenaza inmediata para su país, pero es muy complejo, es muy triste y no sabemos cuándo termine todo esto porque todo lo que está haciendo ahora Europa y todo lo que está haciendo Trump, bueno, Trump es un cuento aparte, pero todo lo que están haciendo ellos juntos últimamente es para que este conflicto sea infinito, sacrificando las vidas de cientos de miles de ucranianos, de los rusos, porque es tremendo negocio para ellos y para las élites de las grandes corporaciones que pretenden gobernar el mundo. Lo mismo que en Latinoamérica, lo mismo que en todo el mundo. Así que nada nuevo, lamentablemente.
0: Muy lamentable, en efecto, mi querido Oleg. Recogiendo uno de los hilos que dejaste ahora al final de tu respuesta, que es como el involucramiento clarísimo de la OTAN en esta guerra, en este último ataque que hubo, ¿no? Que según se sabe, fueron 450 drones y Zelensky confirmó que sí, que habían atacado una instalación petrolera rusa que era clave y un centro logístico y tal. Primero,
1: Claro,
0: aclárame.
1: contra Rusia esa noche eran 1.600 drones, 450 solo contra Rusia.
0: ¡Wow! Bueno, ok, esos 1.600 drones, ese ataque. ¿Tuvo alguna relación? A ver, son dos cosas. La primera, ¿tú cómo lees ese ataque? ¿Es una acción de Zelensky así como desesperada para que la OTAN le eche una mano, le siga apoyando, qué sé yo, o es una acción conjunta contra Rusia? Esa es la primera pregunta. Y la segunda, ¿es una coincidencia que haya sido ahí nomás de las elecciones? Tema que vamos a tocar en la próxima entrevista. ¿Tú qué piensas?
1: Bueno, primero que nada, claro que no es ninguna coincidencia. Fue el tercer día decisivo, el día decisivo de las elecciones, o sea, antes del tercer día de las elecciones. Así que era un gesto político. Otra cosa muy importante, que Zelensky solo no toma ninguna decisión. Todo lo que hace el régimen de Ucrania son las decisiones tomadas por la OTAN, tomadas por sus socios europeos, etcétera. Así que Zelensky realmente obedece, cumple, es un juguete en manos de los grandes poderes corporativos y esta es una herramienta, es una arma en manos de ellos. Así que eso es bastante claro. Bueno, estas imágenes vimos tengo un par de conocidos aquí en Moscú que viven en los mismos barrios, el de las afueras de la ciudad. donde estaba esta instalación petrolera que ardió. Claro que ahí estaba todo complicado. Bueno, la defensa antiaérea rusa funciona bastante bien, sobre todo en Moscú, porque imagínense 450 drones contra una ciudad. Había víctimas fatales, lamentablemente, pero 3 civiles murieron. En general es una muy alta eficiencia porque Rusia trata de derribar los drones lejos de la ciudad, en las zonas inhabitadas y todo para evitar víctimas civiles. Muy diferente de la lógica de Ucrania, que prefiere derribar drones rusos y misiles sobre las zonas densamente pobladas para después invitar a la prensa y mostrar a los muertos y hacer todo este show que saben hacer muy bien, son grandes profesionales en eso, o sea, eso no lo niego. Así que es otra lógica de la guerra. Aquí en Moscú no hay, no suena ni las sirenas ni nada, porque se hace mucho, quizás demasiado, para mantener la normalidad psíquica, la normalidad de la vida cotidiana de la gente. Por eso mucha gente de gran parte de Rusia que vive esta tranquilidad no tiene conciencia de la guerra que está sucediendo.
0: De lo que está
1: Eso
0: sucediendo.
1: también es un problema porque después
0: Claro,
1: de la guerra
0: claro,
1: como que no pasará
0: claro,
1: nada.
0: claro, claro, es un problema, ¿no? Yo no, digamos que no hay comparación posible, o tal vez sí, no lo sé, pero yo te escucho eso y digo, es como sucedía en Colombia y de algún modo sigue sucediendo que en
1: Pero como
0: Bogotá,
1: colombiana, yo justamente pensé en
0: claro,
1: Colombia, en Bogotá, en Medellín y todo
0: que no se
1: esto, la
0: enteran.
1: guerra y estar lejos, claro, sí.
0: No se enteran
1: Claro,
0: y votan como votan, ¿no? Ya,
1: sí.
0: vemos. Claro.
1: Sí.
0: Ahora, una última pregunta, Ole, que tiene que ver con la cuestión nuclear. O sea, sabemos que Rusia no quiere y no ha provocado a ninguna potencia con armamento nuclear ni nada de esto. Pero claro, nos preguntamos, ¿se habla de esto en Rusia? ¿Lo ha considerado alguna vez el gobierno de Putin? ¿Tú crees que eso no está en las posibilidades? ¿Qué piensas?
1: Nelson, yo creo que podemos hablar de nuestras creencias o podemos hablar de las realidades.
0: Exacto.
1: Porque nosotros tenemos nuestras creencias acerca de lo que se piensa, de lo que se habla en el gobierno de Putin. Yo tengo la impresión de todo que el gobierno ruso realmente hará todo lo posible para no emplear nunca las armas nucleares porque la gran mayoría de los integrantes del gobierno ruso son personas formadas, educadas todavía en la Unión Soviética. Entienden que la catástrofe nuclear es lejos lo peor que puede suceder no solo con Rusia, sino con la humanidad. Así que Rusia no usaría armas nucleares primera, eso está claro. Por otro lado, sabemos que el lado ucraniano y el lado europeo está provocando a Rusia y es muy probable también cualquier provocación nuclear para acusar a Rusia. Como hace poquito, hace como 3 semanas, en el aeropuerto de la ciudad alemana de Leipzig, sí, hubo un escándalo por un supuesto don ruso, porque se cerraron los centros culturales rusos en Alemania, incluso en Berlín, el más grande en Europa, con la biblioteca más grande en Europa también, por el escándalo del supuesto don ruso. No solo no hubo ninguna prueba, sino cuando encontraron movimiento, algo raro, de inmediato llegaron las acusaciones directas contra Rusia. Las investigaciones posteriores ya demostraron que lo más probable que era un dron ucraniano y que era una provocación más. Pero los medios de comunicación, los gobiernos y todo esto dijeron que eso es Rusia que prepara la guerra contra Europa. Entonces cerremos los centros culturales rusos en Alemania, en toda Europa, o sea, entrando en esta locura, en esta paranoia. Rusia, como respuesta, ordenó cerrar los Goethe Institut. Yo al principio lo critiqué, no nos gustó, porque no creo que hay que ser, actuar como el enemigo y ser espejo de una estupidez con nuestra estupidez. Después, viendo los documentos y estudiando un poquito el tema, que los centros Goethe en Rusia desde hace tiempo eran los centros de búsqueda de elementos para su, no sé si su reclutamiento, pero sin buscar los posibles migrantes para Alemania y todo esto, que eran los centros de la propaganda anti-rusa. O sea, de cultura tenían muy poco. Era una cosa, era cómo trabajan los servicios de inteligencia a través de la fuerza blanda y todo esto. Sabemos que los rusos son muy torpes en esto, los occidentales son grandes expertos, porque llevan décadas de
0: De lo
1: esta
0: mismo.
1: experiencia, todo tipo de, claro, sí, desde USAID y todo lo demás. Así que ahora creo que fue correcto cerrar estos centros, quizás había que cerrarlos mucho antes, da lo mismo. Pero la realidad que construyen los grandes medios de comunicación, lo que queda en la conciencia de un habitante común de Europa y del mundo, que no sabe todos estos detalles, que Rusia trató de atacar a Alemania con sus drones, etcétera, esa es la imagen que queda, ¿no? Así que es complicado. Yo creo que el tema de la guerra mediática, la guerra cognitiva, es un tema es nuestro flanco
0: Muy
1: débil.
0: serio,
1: Es un
0: muy
1: tema muy
0: serio.
1: complicado porque Occidente controla grandes cadenas de información, controla prácticamente todas las redes sociales, desde Facebook y todo lo demás. Así que estamos en una clara desigualdad de condiciones. Podemos hablar mucho de la soberanía tecnológica y todo lo demás, pero mientras toda la juventud rusa está en las redes sociales occidentales, con o sin prohibiciones, da lo mismo. Aquí todo el mundo usa VPN. Nosotros estamos en una situación bastante compleja, desigual. Hacemos lo que podemos, tratamos de buscar un pensamiento crítico. O sea, si quieren criticar a Rusia, que critiquen Rusia, pero que la critiquen con razón, no sin caricaturas. Sería muy interesante este diálogo, ¿no? Pero estamos viendo que toda esta discusión política es cada vez más baja, más primitiva. A nivel de declaraciones de Trump, casi, ¿no? Es muy, muy
0: Totalmente,
1: lamentable.
0: totalmente.
1: Vemos la
0: Todo al.
1: lupanización de todo el discurso de todo el mundo, de Latinoamérica con las últimas noticias políticas desde Bolivia, Chile, Colombia, no quiero ni hablar, es un desastre.
0: Sí, la verdad es que, Oleg, ya para cerrar, yo te escucho y digo, primero que estoy totalmente de acuerdo, que es también una de mis preocupaciones como Nelsi, creo que la mayor preocupación, porque esa disputa la estamos perdiendo hace rato. Y creo que todavía no encontramos suficientes caminos para, ni medios tampoco, ¿no? Porque es como muy desigual todo, como el mundo mismo, también este asunto.
1: Sí, Nelcy, pero yo siento que aparte de nosotros nadie puede construir estas
0: Es
1: cosas.
0: así, es
1: Es una
0: así.
1: tarea de los gobiernos, ni siquiera progresistas o algo, si algo así existe todavía, sino de la gente común, de los pueblos, de los periodistas independientes, hacerse las preguntas incómodas, entrar a discutir, aprender con los otros, saber escuchar, saber entender las realidades que desconocemos. Sacar en Latinoamérica, sacar la sabiduría indígena de muchos pueblos, tienen mucha sabiduría, hay mucha sabiduría acumulada, simplemente se usa muy poco últimamente. Rusia
0: Sí.
1: también es un territorio enorme con muchas culturas, muchas religiones, muchas espiritualidades y tenemos que sacar algo de esta espiritualidad de nuestros pueblos para encontrar nuevas respuestas, porque dentro de paradigmas que existen hasta el día de hoy, ya no
0: Eso
1: se
0: no
1: ve
0: va a
1: nada
0: ser
1: interesante.
0: posible. Muy bien, muy buen comentario para cerrar esta entrevista, Oleg, y tremendo desafío el que tenemos. Así que esta entrevista es un granito de arena en esa perspectiva de lo que buscamos construir desde distintos lugares, muchos y muchas, ¿no? También, no somos pocos, lo que pasa es que no somos tan visibles. Te agradezco mucho la entrevista, los elementos de análisis, esta cosa como de construir las mentiras que nos cuentan y también el desafío, ¿no? De no comernos el cuento, de no comernos todos los cuentos que nos están contando, porque básicamente son mentiras todos. Entonces, te agradezco un montón.
1: Gracias, gracias.

0: Bien, como les decía, íbamos a dedicar el programa de esta semana a hablar de Rusia y ahora con el historiador y periodista argentino, pero muy conocedor de Rusia, Hernando Kleymans. Vamos a estar eso, repasando un poquito más lo que tiene que ver con los números de las elecciones y lo que eso significa para todos nosotros. Hola Hernando, gracias por estar aquí en Continentes y Contenidos.
1: Hola Mariano, muy bien, al contrario, muy contento de estar con ustedes.
0: Esas son unas elecciones que la verdad que se mira sin mucho interés en Occidente, es como que siempre se da la idea de que en Rusia, bueno, como que no son unas elecciones libres, intentan generar esa sensación, ¿no? De que está todo vendido desde antes de que se hagan las elecciones, pero bueno, hay unas cuantas cositas para rescatar de lo que pasa el
1: Sí,
0: fin de semana.
1: en principio el leitmotiv de toda la propaganda occidental ha sido que son elecciones controladas, que de antemano se sabían los resultados, que la gente no tiene opción para votar. En principio, de estas elecciones votaron, el padrón electoral es de 111 millones de personas. Votó más del 60%, no son obligatorias. Votó más del 60%. Debo decirte que estos son 9 puntos más que las últimas elecciones parlamentarias del 2021. O sea, si la operación militar especial que lleva Rusia por las regiones recuperadas es un catalizador de este proceso político, está claro que de entrada ha sido favorable a Rusia. O sea, favorable al gobierno y favorable al sistema de gobierno que tienen en Rusia. Obviamente 9 puntos es mucho. En segundo lugar, es muy interesante el hecho de que los porcentajes mayores de votantes de la elección se han dado en las regiones fronterizas de Rusia y en las regiones recuperadas, o sea, en el Donbass, en Novorossiya, es donde la afluencia de votantes ha llegado a superar el 80%, lo cual es en un sistema de votación no obligatoria es mucho. Entonces, lo primero es eso, la primera cosa que quiero destacar es que efectivamente estas elecciones no han sido controladas ni han sido, ninguneadas por la población rusa, sino por el contrario han asistido. Participaron 10 partidos políticos. De estos 10 partidos políticos, 5 superaron la barrera del 5% de votos y conforman la nueva Duma, o sea, la nueva Cámara Baja del Parlamento ruso. El Parlamento ruso tiene dos cámaras, una que es la baja, que se llama la Duma, y otra que es el Senado, la Asamblea de la Confederación. En este caso, además de este notable hecho de aumento de votantes, en este caso el respaldo a la política oficial ha sido muy importante porque el partido oficial, que es una coalición de partidos, el Partido Oficial Rusia Unida superó el 57% de los votos. Es un
0: una
1: récord,
0: mayoría clara, ¿no?
1: Es un récord porque de los 450 escaños que están que componen la Cámara Baja, Rusia Unida se quedó con nada más que con 355. O sea que tiene la mayoría absoluta. Primera vez, el récord absoluto. También, para desmentir el hecho de que esto era controlado, que de antemano se sabía, es la primera vez que el partido oficial supera la barrera, digamos, o el límite de la mayoría absoluta. El segundo partido es el Partido Comunista, que mantiene el 14% de los votos, que es constante, es una votación normal para el Partido Comunista, que mantiene sus 40 bancas y creo que son dos gobernaciones que también se disputaban ocho gobernaciones, dos quedaron en poder del Partido Comunista. Después hay un tercer partido, que es el Partido Liberal Demócrata, que es un partido obviamente liberal, pero de un acendrado espíritu nacionalista, que es oscilante, a veces baja un poco el porcentaje, a veces sube un poco el porcentaje. Esta vez subió un poco, se colocó en tercer lugar, así que mantiene su nivel. Y después es muy interesante porque aparece un nuevo partido que se llama, puede llamarse Nueva Gente o Nuevo Pueblo, como se le quiera traducir, que es digamos, aumentó, es muy interesante porque apareció en la última, en las últimas, en las anteúltimas elecciones, con un 5 o 6%, y ahora ya tiene casi el 10%, y representa un nuevo nivel, digamos, de la vida democrática de Rusia. Gente joven, gente muy abierta, muy afín, digamos, a las nuevas estructuras de la sociedad rusa. ¿Por qué? Porque el Partido Comunista es un partido que mantiene la nostalgia, digamos, sobre la
0: Claro.
1: Unión Soviética, etcétera. Y el porcentaje es estable justamente por eso, porque la población que es nostálgica es la misma de siempre, salvo muerte, digamos, pero si no, es la misma de siempre. Y la coalición oficialista es una coalición que mantiene una coherencia y una unidad, digamos, del pueblo ruso. Pero esta aparición del partido Pueblo Nueva Gente, o Nuevo Pueblo, como se quiera llamar, es muy significativa porque apunta a las nuevas generaciones, a las nuevas oleadas, digamos, de rusos que se van formando ya en un sistema que nada tiene que ver ni recordar ni rememorar al sistema soviético. Y por último, muy interesante, el último partido que supera el 5% de los votos, a gatas, pero lo supera, es el partido que yo llamo Rusia Justicialista. Sí, es un partido que reivindica la justicia social, que reivindica también el sentido nacional de la política, pero que ha venido disminuyendo en su caudal. Básicamente porque fue absorbido en parte por Rusia Unida y en parte por el nuevo partido, por el
0: Claro,
1: Nueva
0: por la
1: Gente.
0: gente.
1: Entonces, este concepto que tenía de justicia social, etcétera, es absorbido por estas dos otras formaciones. Así que, digamos, la Duma, interesante porque Duma en ruso, el concepto de Duma es pensar. El Duma significa pensar. Dumat, el verbo Dumat es pensar. Y Duma es, digamos, el lugar donde se piensa. Está buena la definición. No es nueva, el nombre de Duma fue otorgado al primer parlamento ruso digamos, fines del siglo XIX, principio del siglo XX. Fue creado por un zar reformista, que era Alejandro III, y se ha mantenido ese nombre y ese significado. Esta es la Duma la novena Duma. Así que este sería el panorama inicial político. Esto interesante porque un porcentaje bastante apreciable de los diputados está formado por veteranos de las jóvenes, porque son jóvenes, veteranos del conflicto en Ucrania. O
0: Ajá.
1: sea, han sido promovidos por el Estado porque la condición de haber participado en el enfrentamiento con la OTAN, claramente, les ha generado, digamos, los suficientes anticuerpos como para mantener este concepto básico de la idiosincrasia rusa, que es la defensa de la patria, ¿sí? O sea, esto es una cosa que a veces en Occidente no se entiende. Se suponía que con las sanciones y que con la guerra con Ucrania, internamente iba a impresionar y entonces el régimen dictatorial y autoritario de Putin se iba a romper, etcétera. Y no tuvieron en cuenta lo fundamental, que es precisamente esta característica del ruso de defender la patria. Cualquier cosa puede ser, pero la patria es lo fundamental. Y esto no es de ahora, esto es de siempre. Toda la historia rusa está marcada por eso, por la defensa de la patria, de las invasiones mongolas, de las invasiones suecas, de las invasiones de los caballeros teutones, de las invasiones de los alemanes, de los franceses. Siempre Rusia ha estado acaballada entre invasiones orientales e invasiones occidentales. Y esto le ha generado un espíritu, que es lo que se mantiene hasta el día de hoy, que es esta defensa a priori, sin ninguna condición, de la patria. Así que esto sería la primera lectura, digamos, Mariano, de lo que ocurrió en las elecciones.
0: Uniéndolo, digamos, a esto que nos estabas diciendo de ese sentimiento de unidad y de defensa, ¿no? De los rusos, había habido desde que recrudeció el conflicto en Ucrania en 2022 varias señales que mostraban el acuerdo y el apoyo del pueblo ruso a las acciones que estaba llevando adelante Putin, ¿no? Con lo cual, no nos sorprende a quienes estamos un poquito más atentos a lo que pasa en Rusia. Estos resultados. Lo mismo que también nos damos cuenta que todas esas sanciones que se llenaron la boca, ¿no? La Unión Europea, Donald Trump y demás personajes, Biden en su momento, tampoco sabíamos que le iban a hacer tanto daño porque Rusia se pudo volcar hacia Oriente y otro montón de alianzas que ha ido tejiendo a lo largo del tiempo. ¿Cómo queda Latinoamérica, que forma parte de Occidente, no puede no ser parte de Occidente, pero que no toma decisiones? ¿Cómo quedamos en situación, en nuestra relación?
1: Mira, yo pienso que esto está enganchado con la situación general, la situación política internacional en general. Nosotros, gracias a Dios, somos el patio trasero de Estados Unidos. Entonces, a raíz de esto, a partir de esta situación, la posición, la actitud política internacional de Rusia y del resto de los países que componen lo que se llama la mayoría universal o los BRICS o la Organización de Cooperación de Shanghái, repercute directamente en América Latina. Repercute de distintas maneras. En alguna medida en forma directa, porque Brasil e inclusive México son, digamos, socios eternos del nuevo bloque multipolar, aun cuando México no forme parte de los BRICS. Pero sin duda es un país que está sumamente vinculado, tanto económica como políticamente, con las decisiones políticas y económicas que adoptan tanto los BRICS como la Organización de Cooperación de Shanghái. Las dos son fundadas, entre otros, por Rusia, así que la realidad rusa repercute directamente en este tipo de relaciones. Y además porque, sin duda, uno de los objetivos que deberíamos tener en América Latina sería esta vinculación directa y operativa con el bloque, con el mundo multipolar, donde Rusia es uno de los líderes. Entonces, no podemos estar ajenos a esto. Vos fíjate, ahora en noviembre se va a hacer la cumbre de la ASEAN, de la Alianza del Sudeste Asiático, en China. Van a participar Putin, obviamente Xi Jinping, Modi y Trump. Y hasta ahora lo que está pidiendo Trump, por favor, es que lo admitan en ese círculo de tres, porque por ahora Los abrazos y los besos han sido públicos y evidentes entre los tres, entre Xi, Putin y Modi. Trump hasta ahora no participó. Ahora, en ese grupo de países, hay países de América Latina. Por empezar, Brasil, ¿no?
0: Y
1: No es
0: sí.
1: poca cosa. Pero además, países que están vinculados de una u otra manera con este grupo. Por ejemplo, Uruguay. Uruguay, un país que uno dice, ¿cómo? Sí, Uruguay es socio del nuevo Banco de Desarrollo de los BRICS. Y no de ahora, no por el gobierno del Frente Amplio. Esta asociación de Uruguay con el banco se dio en el anterior gobierno de la calle, o sea, no era un gobierno, digamos, de izquierda.
0: No, no, todo lo
1: ¿Por
0: contrario.
1: qué? Claro, pero porque conviene. El 2 más 2 son 4, Mariano. Si me va bien económicamente con esto, ¿por qué me voy a ir de acá? De ninguna manera, no me voy. Y si me dicen que me tengo que ir, voy a mirar para otro lado. Si puedo resistir, resistiré. Y si no, miraré para otro lado y diré, bueno, más o menos. Y seguiré trabajando con ellos. ¿Por qué? Porque hoy por hoy Estados Unidos no garantiza nada. En general, el bloque.

0: norteamericana le garantizaban la tranquilidad de sus vidas, y resulta que es todo lo contrario. No garantizan relaciones económicas fuertes porque están en la lona, o sea, la crisis europea es muy, muy terminante. Pensá que, un ejemplo nada más, antes Europa se proveía del gas ruso por los caños a un precio que oscilaba en 150, $160 el metro cúbico. Hoy está comprando ese gas a más de $1.000 el metro cúbico. Y curiosamente, se lo compran los rusos porque no hay otro proveedor en la cercanía. Los países árabes están muy complicados
1: Sí,
0: con su producción
1: no.
0: de gas,
1: Argelia
0: entonces.
1: no le puede vender tanto ni
0: No, no.
1: sí,
0: Entonces,
1: no.
0: esto que se refleja en este pequeño ejemplo, también tiene que ver en el contexto mundial con las posibilidades de los bloques. O sea, el bloque unipolar no está en condiciones. El bloque unipolar es, en realidad, los clásicos llaman imperialismo. Es decir, no me pongo colorado al decir ese nombre. Y este bloque imperialista no está en condiciones ya de asegurar, de garantizar la seguridad, de asegurar una estabilidad económica, de resolver problemas de mercado que antes resolvía, por el contrario. Y esto atañe directamente a América Latina. O sea, América Latina necesita, por muchísimas razones, inclusive de supervivencia, necesita los nuevos mercados. No puede seguir apostando a mercados que están o prácticamente cerrados o prácticamente agotados, como son los europeos o el norteamericano. Entonces, recurre a otros países. Bueno, digo, países europeos como Italia o como Alemania lloran todos los días por la pérdida del mercado ruso. O sea, yo te digo porque lo he vivido, los italianos eran caravanas de camiones hacia Rusia, cargados desde, qué sé yo, desde tomate hasta juegos de muebles, cualquier cosa le vendían, porque el mercado italiano estaba encantado de tener un mercado como el ruso. Algunos países lo hacen. Brasil, de hecho, es socio fundador de los BRICS, así que está metido en este tema, pero y tiene una relación con Rusia, Mariano. Brasil tiene un negocio, un comercio internacional, un giro comercial con Rusia anual del orden de los 12 mil millones de dólares. No es poca cosa.
1: No,
0: Es muy.
1: claro. Y cualquier país con eso le cambia sus presupuestos.
0: Claro.
1: Hernando, muchísimas gracias por charlar con nosotros y por traernos estos datos tan interesantes y estas perspectivas a futuro que también espero le resulten interesantes a todos los que nos están escuchando. Un abrazo muy
0: Bueno,
1: grande.
0: gracias a vos, Mariano.

0: despedimos, Mariano, rapidito creo, porque el tiempo voló, ¿no?
1: Y sí, uno se entretiene, ¿no? Hablando de Rusia y con invitados también que saben tanto y que lo cuentan con tanta claridad. Así que sí, el programa se queda corto. Nos pasa mucho esto, ¿no? Que se nos quede corto. Es una hora donde recorremos muchas de las cosas que pasan en el mundo. Pero bueno, no...
0: No nos arrepentimos, dices tú. Así que vamos a despedirnos, Mariano.
1: Eso. Abrazo muy grande para todos. Será hasta la semana que viene, Nancy.
0: Sí, hasta la semana que viene, Mariano, querido. Te mando un abrazo a ti. Le mando un abrazo de paz, fuerza y alegría a toda la people que nos sigue, nos escucha y demás, que será de más. Y nos comparte, ya, y nos comparte con otros y otras. Y ya me voy. Yo soy Nelcy Lizarazo, de Presensa, Agencia Internacional de Noticias de Paz y No Violencia. Y esto fue Continentes y Contenidos. Nos vemos la próxima semana, nos escuchamos, en fin. Chao, chao. Que les vaya muy bien.

0: Son las 12 de la noche.
1: Temperatura 25 grados.
2: Tenemos una humedad del 34%.

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5: Un juez federal ha bloqueado temporalmente la medida del presidente Trump de prohibir el ingreso a la Casa Blanca a los medios CNN, MSNBC y Político. Poco después de la medianoche de este jueves, el juez federal para el Distrito de Columbia, Timothy Kelly, quien fue designado por Trump, otorgó una medida cautelar vigente por 2 semanas y ordenó a la Casa Blanca devolver, restablecer y restaurar de inmediato las credenciales de prensa a los 3 medios de comunicación. Theodore Boutrous Jr., un abogado que representa a dichos medios, dijo al respecto: "Este es un fallo contundente que reivindica la libertad de prensa, el debido proceso y el Estado de Derecho. Agradecemos sinceramente la rápida actuación del tribunal". Mientras tanto, el nuevo sitio de noticias Status está informando que el vicepresidente J.D. Vance fue identificado como el alto funcionario del gobierno anónimo detrás de una de las historias que la Casa Blanca utilizó para justificar la prohibición de ingreso a sus instalaciones al medio político. Vance ha defendido la prohibición impuesta por Trump a estos medios de comunicación, la cual ha calificado de totalmente apropiada. Los directivos de las principales empresas de inteligencia artificial testificaron el miércoles ante el Consejo de Seguridad de la ONU e instaron a los países a adoptar estándares internacionales respecto al desarrollo de la inteligencia artificial. El director ejecutivo de Anthropic, Dario Amodei, promovió los beneficios de la tecnología, incluso a pesar de advertir ante el Consejo de Seguridad que esta podría ser un riesgo para la humanidad en su conjunto. Su competidor, el director ejecutivo de OpenAI, Sam Altman, también pidió el establecimiento de regulaciones internacionales.
6: At the international level, this will require cooperation.
7: A nivel internacional, esto requerirá cooperación. En nuestra historia ha habido momentos en los que países que incluso compiten entre sí y que no siempre se llevan bien, se unen por intereses comunes y el bien colectivo frente a una nueva y poderosa tecnología. Creemos que este debe ser uno de esos momentos.
6: We believe this must be one of those times.
5: Altman habló al tiempo que el primer ministro de Australia, Anthony Albanese, reveló que un agente de inteligencia artificial desarrollado por OpenAI hackeó en junio un sitio web del gobierno australiano donde accedió a datos privados. Este es el primer ejemplo conocido de un agente autónomo de inteligencia artificial que se filtra en un sitio web gubernamental.
8: Today I spoke with the CEO of OpenAI, Sam Altman.
7: Hoy hablé con el director ejecutivo de OpenAI, Sam Altman, para expresarle la extrema preocupación de Australia por este incidente. Y también le manifesté mi decepción por el hecho de que la empresa haya tardado demasiado tiempo en informar al gobierno australiano sobre lo ocurrido y porque la forma en que se realizó esa notificación también fue inaceptable.
8: Occurred as well was unacceptable.
5: Albanese dijo que los investigadores australianos estaban considerando presentar cargos penales contra OpenAI. Esta situación viene precedida de una serie de incidentes en los que modelos de inteligencia artificial fronterizos escaparon del entorno seguro en el que estaban confinados, se organizaron entre ellos mismos y formaron enjambres, llevaron a cabo ciberataques e intentaron cubrir sus rastros. En el Congreso de Estados Unidos, el senador Bernie Sanders y el congresista Greg Kassar presentaron el miércoles la Ley de Prohibición de la Superinteligencia Artificial. Esta legislación establecería la creación a nivel federal de un Departamento de Inteligencia Artificial con rango de gabinete, pausaría el desarrollo de sistemas de inteligencia artificial avanzados hasta que un nuevo organismo regulador federal haya sido creado y esté en funcionamiento, y prohibiría los modelos de inteligencia artificial que superen el rendimiento y las capacidades humanas en la mayoría de los campos. El presidente iraní Masoud Pezeshkian pronunció el miércoles un discurso desafiante ante la Asamblea General de las Naciones Unidas, en el que condenó la amenaza del presidente Trump de aniquilar a Irán y pidió que se recurra a la diplomacia para poner fin a la guerra.
7: Estados Unidos e Israel nos atacaron equipados con la tecnología y los sistemas de armas más modernos y nuestro pueblo se mantuvo firme. Sí, nos golpearon, pero no nos doblegamos, no nos rendimos. Nosotros respondimos, pero no atacamos a la población civil. Estados Unidos e Israel entraron a nuestros territorios circundantes y atacaron nuestras universidades, nuestros centros de salud, nuestras escuelas, nuestros hospitales, nuestras infraestructuras, todo ello en violación del derecho internacional.
5: El representante estadounidense abandonó la sala de la ONU en señal de protesta durante la intervención del presidente Pezeshkian. Asimismo, el embajador de Israel boicoteó por completo el discurso del mandatario iraní al abandonar la sala cuando este comenzó a hablar. La Marina de Guerra de Estados Unidos ha admitido que 8 miembros del personal designado al grupo de ataque del portaaviones estadounidenses USS Abraham Lincoln intentaron quitarse la vida durante su prolongado despliegue en Medio Oriente, cuando los marineros estuvieron 286 días seguidos en alta mar. El secretario interino de la Marina, Hun Cao, reconoció los intentos de suicidio en una carta dirigida a la senadora de Nueva York, Kirsten Gillibrand, quien acusó al presidente Trump de mostrar una descarada falta de respeto hacia los soldados y sus familias. La senadora Gillibrand agregó: "Es completamente inaceptable que este gobierno pueda encontrar fondos públicos ilimitados para bombas, salones de baile y multimillonarios, pero sea incapaz de cuidar de nuestros militares". En agosto, el secretario de Defensa de Estados Unidos, Pete Hegseth, insistió en que los informes sobre el deterioro de las condiciones y los problemas de salud mental a bordo del USS Abraham Lincoln tergiversaban por completo la situación.
9: Francia, Canadá y el Reino Unido abogaron por la soberanía palestina en la Asamblea General de la ONU. El presidente francés Emmanuel Macron criticó duramente el martes la falta de acción de la comunidad internacional respecto a Gaza.
10: ¡Face a Gaza!
7: ¿Qué credibilidad tenemos si seguimos sin actuar ante lo que ocurre en Gaza? Hay quienes se jactan de una supuesta paz, pero esa paz no ha reabierto ni por un segundo las rutas humanitarias. ¿Debemos quedarnos de brazos cruzados y ver este espectáculo que nos avergüenza a todos? Nunca.
10: Debemos contemplar este espectáculo que nos hace honra a todos. Jamás.
5: El primer ministro israelí Benjamín Netanyahu condenó las declaraciones de Macron y las calificó como un absurdo grotesco. Netanyahu pronunciará este jueves por la tarde su discurso ante la Asamblea General de la ONU. El presidente Trump ha recibido en Washington D.C. al presidente chino Xi Jinping para una cumbre de 3 días. Xi no asistió a la Asamblea General de la ONU que se está celebrando en la ciudad de Nueva York. Esta es la primera visita del líder chino a Estados Unidos desde 2015. Durante la cumbre, Trump y Xi tienen previsto abordar temas relacionados con la inteligencia artificial, la guerra con Irán y Taiwán. En el estado de Michigan, el departamento de policía de la ciudad de Grand Rapids afirma que un hombre murió el domingo después de estrellar su automóvil contra un árbol mientras huía de agentes del Servicio de Inmigración de Estados Unidos, ICE por sus siglas en inglés. La cónsul general de Guatemala identificó a la víctima como Mario David Coronado Juárez. Organizaciones comunitarias afirman que el hombre de 36 años trabajaba en el sector de la construcción para mantener a su esposa y sus 3 hijos pequeños que viven en Guatemala. El martes por la noche, activistas en defensa de los derechos de los inmigrantes abarrotaron una reunión de la Comisión Municipal de Grand Rapids, donde acusaron a la policía local de colaborar con el Servicio de Inmigración. El alcalde de la ciudad, David LaGrande,
9: dispuso un receso mientras los activistas coreaban el nombre de Coronado Juárez y la consigna Eliminen el ICE. En el estado de Luisiana, un inmigrante costarricense de 36 años murió la semana pasada dentro del centro correccional Wynn en la municipalidad de Winfield. Según el Servicio de Inmigración de Estados Unidos, Carlos Josué Marchena Marchena fue declarado muerto después de que lo encontraron inconsciente. Marchena padecía diabetes tipo 1 y sus familiares afirmaron que se había quejado del deterioro de su estado de salud debido a que se quedaba sin recibir comidas ni las dosis de insulina que necesitaba durante los sucesivos traslados entre cárceles del Servicio de Inmigración de diversos estados. Con la muerte de Marchena, ya son 55 las personas que han muerto bajo custodia de las autoridades migratorias de Estados Unidos durante el segundo mandato de Trump, 25 de ellas tan solo en lo que va de 2026. En el estado de Texas, el congresista Greg Cassar visitó el miércoles a Wilber Rafael Garcés Pérez en un centro de detención del Servicio de Inmigración de Estados Unidos, 3 días después de que el joven venezolano de 28 años fuera baleado por un agente migratorio en el norte de la ciudad tejana de Austin. Cassar le dijo a la prensa que Garcés Pérez necesita una cirugía para que se le extraiga una bala que permanece alojada en su espalda. El congresista cuestionó por qué Garcés Pérez fue dado de alta de un hospital de Austin después de solo 4 horas y luego trasladado a un centro de detención para inmigrantes situado a unos 215 kilómetros de distancia.
11: Every single person should have a right to be fully cared for in a hospital bed.
7: Toda persona debe tener derecho a recibir atención médica integral en una cama de hospital y no ser trasladada a la fuerza a un centro de detención mientras todavía está sangrando. De hecho, al hablar con Wilber, me dejó claro que no se enteró de que la bala seguía alojada en su cuerpo hasta más de un día después de recibir el disparo.
11: Until more than a day later, after being shot.
9: En la ciudad de Washington, D.C., familiares de personas que murieron a manos del Servicio de Inmigración de Estados Unidos testificaron el martes ante legisladores en una audiencia organizada por miembros demócratas de la Cámara de Representantes. Entre los testigos se encontraban Ronaldo Salgado y Lorenzo Salgado Jr., cuyo padre murió tras ser baleado en julio por un agente del Servicio de Inmigración mientras conducía rumbo a su trabajo en la ciudad de Houston. También testificaron familiares de René Good, a quien el agente de inmigración Jonathan Ross mató a disparos en un incidente ocurrido en enero en la ciudad de Minneapolis. Estas fueron las palabras expresadas por la madre de René Good, Donna Ganger.
12: I'm a registered Republican. I voted for President Trump.
13: Estoy inscripta como votante republicana. Voté por el presidente Trump con la impresión de que estos agentes estaban aquí para proteger a los ciudadanos de Estados Unidos, a personas inocentes como nuestra familia y los demás aquí presentes, contra los terroristas. Desde luego, no para acusarnos a nosotros de terroristas y arrebatar vidas valiosas. Esto es una locura.
12: Being terrorists and take precious lives. This is madness.
9: En la ciudad de Nueva York, el exproductor de cine Harvey Weinstein fue sentenciado el miércoles a 15 años de prisión por agredir sexualmente a la ex asistente de producción televisiva Marian Haley en 2006. Haley testificó que Weinstein le practicó sexo oral a la fuerza en el apartamento que él tenía en el distrito de Manhattan. Según Haley, Weinstein también había contratado a investigadores privados para que la vigilaran. El ex magnate de Hollywood, que ha estado bajo custodia desde su primera condena y ya ha pasado más de 6 años en prisión, aún debe afrontar una nueva sentencia sobre ese caso en Los Ángeles, donde inicialmente recibió una pena de 16 años de cárcel por violación.
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3: Saludos América Latina y el Caribe, bienvenidas y bienvenidos a este Contacto Sur del jueves 24 de septiembre del año 2026. Agradecemos su sintonía por medio de esta radio socia o aliada de la Asociación Latinoamericana de Educación y Comunicación Popular, ALER. Desde Radio Guayacocotla en México, les saluda Mónica López para compartir con todos y todas ustedes la información compartida por nuestra red de corresponsales. Comenzamos con nuestros titulares. En Bolivia, comunidades afectadas por la construcción de una autopista exigen ser consultados. En Paraguay, trabajadores de la salud se movilizan en Asunción. En Costa Rica, la tradicional fiesta Jala de Piedra llega al Caribe costarricense. En Guatemala, Premio Anaconda sobre audiovisuales de pueblos indígenas se realizará en Guatemala.
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3: Comenzamos con la información en Bolivia. Resurge la polémica por la construcción de una carretera que atravesaría un territorio indígena y parque nacional. Las comunidades que habitan esta región rechazan el proyecto y exigen la consulta previa, libre e informada. Graciela Dorado de la Red Herbol nos da la información.
5: En Bolivia, pueblos indígenas del Tipnis, comunidades que habitan en el territorio indígena y parque nacional Isiboro Secure reiteraron su rechazo a la intención de construir una carretera entre Cochabamba y el departamento del Beni. Esta construcción pretendería atravesar el corazón de esta reserva. Así lo han explicado el principal dirigente de estas comunidades.
6: Como primera, rechazamos de manera radical y contundente la iniciativa del proyecto de ley a la Asamblea Legislativa Plurinacional presentada en junio del 2025-26. Declara prioridad nacional la construcción de la carretera que atraviesa la zona núcleo, protección estricta del Tipni, y por vulnerar los derechos colectivos territoriales de los pueblos indígenas Mojeño Trinitario, Yuracaré, Chimán, que habitan en el territorio.
5: Mientras se realizaba la conferencia de prensa, los asambleístas del lugar irrumpen para aclarar cuál era la verdadera intención de este proyecto y que no se quiso sobrepasar los derechos de los pueblos indígenas. Así lo han dado a conocer y además han señalado que es una ley prioridad nacional para la integración vial.
7: Quiero presentarme, soy la diputada Salma Tobías Paz, también del departamento del Beni. En ningún momento se ha querido sobrepasar por los derechos de nuestro pueblo.
5: Por un lado, los representantes ante esta irrupción se molestaron y mostraron su rechazo, además de repudio ante esta intención, y manifestaron su molestia.
8: De nosotros, ahora recién, cuando se habla de carretera, recién vienen ellos como legisladores, se unen todos los departamentos, se unen a nivel nacional, diputados y senadores, y hablan de carretera. La hermana dice que no hay un trazo. Sí hay un trazo, lo acaban de escuchar.
5: Desde Bolivia, para Contacto Sur, informó Graciela Dorado Alanoca, Red Herbol La Paz.
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3: Nos vamos ahora a Paraguay, en donde trabajadores del sector salud se manifiestan frente al Ministerio de Salud en Asunción. La Federación Nacional de Trabajadores de la Salud y 28 organizaciones más marcharon hasta el Congreso Nacional exigiendo un reajuste salarial del 50%. Luis Fernando Ibáñez, desde Radio Fe y Alegría Paraguay, nos da la información.
9: Saludos, colegas del Contacto Sur. El informe de Radio Fe y Alegría. Trabajadores de la salud de Paraguay volvieron a movilizarse frente al Ministerio de Salud Pública en Asunción. Así, la Federación Nacional de Trabajadores de la Salud, junto a otras 28 organizaciones, se movilizaron para reclamar un reajuste salarial del 50% y la implementación de la carrera sanitaria. Bioquímicos, odontólogos, farmacéuticos y enfermeros levantaron sus batas como símbolo de protesta y marcharon hasta el Congreso Nacional para presentar sus pedidos ante la Comisión de Crisis en Salud. El radiólogo Edgar Dávalos reclama un aumento salarial que alcance a todos los funcionarios, incluido el personal administrativo.
10: Pero nosotros queremos aumento salarial para todos los funcionarios de salud, incluso los administrativos, es que se implemente la carrera sanitaria, como así estaba plasmado en el momento en que las cosas con los médicos estaban feas, se iba a implementar la carrera sanitaria. Se solucionó el problema de los médicos. Se volvió cajoneado otra vez la carrera sanitaria. También estamos los que apoyamos las tareas del médico. ¿Dónde están las enfermeras, el bioquímico, el radiólogo, el camillero, el de limpieza, que hacen una obra importantísima?
9: Por su parte, Gabriel Sadei, del Sindicato de Odontólogos del Paraguay, dijo que la Federación Nacional de Trabajadores de la Salud agrupa a 28 sindicatos y asociaciones desde donde están reclamando mejoras para todo el sector salud.
11: En este momento representamos la Federación Nacional de Trabajadores de la Salud, está hablando por 28 sindicatos y asociaciones, y el pedido es para todo el sector salud, inclusive los administrativos. Esto ya se viene discutiendo desde hace bastante tiempo, primeramente con el sector, con el gremio médico.
9: A su vez, la bioquímica Natalia Zarza remarca la necesidad de garantizar acceso a las 24 horas a los servicios de laboratorio en todo el país, solicitando al mismo tiempo reconocimiento para los bioquímicos.
12: Ponerte un ejemplo, que un paraguayo tenga que venir de lejos, ponele San Pedro, Concepción, ponele, y venga hasta Asunción para hacerse, no sé, un perfil tiroideo, por ejemplo. El paraguayo, o el ciudadano paraguayo, el paciente, tiene que tener acceso a las 24 horas de un servicio de laboratorio. Y para eso el servicio de laboratorio tiene que contar con las condiciones laborales, tanto de reactivos e insumos. Entonces, esta es la lucha, esta es nuestra prioridad. ¿Por qué pedimos más contratos? Pedimos más contratos porque hay sobrecarga laboral, porque ya no hay abasto. Hay laboratorios donde se atiende entre 200 a 300 pacientes y suele ser un colega el que está ahí para la emisión de los resultados.
9: Es toda la noticia. Les informo Luis Fernando Ibáñez, desde Asunción, Paraguay.
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3: En Costa Rica, el próximo fin de semana, se preparan en Talamanca, en el Caribe costarricense, para vivir una de sus expresiones culturales más significativas, la tradicional Jala de Piedra, que se realizará este próximo sábado 26 de septiembre. Nos informa Juan José Garita, desde el Instituto Costarricense de Enseñanza Radiofónica, ICER.
13: La tradicional Jala de Piedra llega a Mubri, Talamanca. En el territorio indígena de Talamanca, en el Caribe costarricense, los pueblos Bribri y Cabécar mantienen vivas sus tradiciones, conocimientos y formas de organización comunitaria. Una de estas expresiones es la tradicional Jala de Piedra, una actividad que reúne a las personas alrededor del esfuerzo colectivo, la solidaridad y la identidad cultural. La práctica consiste en trasladar entre muchas personas una gran piedra, evocando la forma en que los antepasados se organizaban para movilizar estos materiales, utilizados, entre otras cosas, para moler alimentos como el maíz y el cacao. Más que una demostración de fuerza, la jala de piedra representa unión, colaboración y transmisión de conocimientos entre generaciones. Su importancia cultural fue reconocida por la Asamblea Legislativa mediante la Ley número 10.601, que declaró de interés cultural la Jala de Piedra, que se realiza en Amubri, Talamanca. Este sábado 26 de septiembre, la comunidad volverá a reunirse para celebrar esta tradición. Conversamos con Danilo Layangap, presidente de Radio Cultural La Voz de Talamanca y uno de los organizadores.
14: Pero en esto de la Jala de Piedra, pues algo muy especial, porque es un trabajo en equipo, es un trabajo que es de lucha, es un trabajo donde se presenta la resistencia de una forma muy sana. Y pienso que la política nacional pues debería también de darle énfasis a esto y darle un contenido ya sea económico, ya sea, de alguna manera pues seguir luchando para que esta gran actividad cultural de la Jala de Piedra no se pierda, porque es la riqueza del país, de la comunidad de Talamanca, del pueblo Brío y Cabeca.
13: La actividad es también una oportunidad para que visitantes de distintas partes de Costa Rica y de otros países conozcan de cerca las tradiciones y la riqueza cultural de Talamanca. La invitación está abierta a quienes quieran acompañar a las comunidades y vivir esta experiencia de encuentro y participación.
14: A toda mi gente de Costa Rica los invitamos a que venga a Mugri a vivir la gran Jala de Piedra, donde usted conocerá la parte espiritual de lo que vivimos con esta gran cultura bíblica Bécar. Vengan y sensibilícense con nuestra cultura, que todos somos costarricenses.
13: Y para cerrar este contacto, escuchamos un saludo especial en la lengua del pueblo Bribri.
14: Sauritna, se llama Paulitna en América Latina. Auritna, auritna, saru, yerbe, ashkmuevito. 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Saru, brillo, aquí no saru, cabecar. 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Ni kunuk. Ekuin que aquí es apaco. Bueno, hermanos latinoamericanos, aquí estamos nosotros, pueblo Bribri Cabecar. Somos una comunidad, Bribri Cabecar, como hermanos, pero también hermanos de ustedes. Así es que algún día los esperamos aquí para que vengan a visitar el pueblo Bribri Cabecar en esta gran Jala de Piedra el 26 de septiembre de este año. Lógicamente es la gran tradición que vamos a pasar en Amubri. Saludos y bendiciones, que Sibó los cuide a cada uno.
13: Desde Amubri, Talamanca, una tradición que continúa reuniendo a las comunidades y fortaleciendo la memoria y la identidad de los pueblos originarios. Informó para Contacto Sur, Juan José Garita Ramírez.
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3: Finalizamos en Guatemala. El Premio Internacional Anaconda se ha propuesto para realizarse en Guatemala con el fin de premiar la producción audiovisual de y sobre pueblos indígenas y afrodescendientes de la Amazonía, el Chaco y los bosques tropicales de América Latina y el Caribe. Este premio busca promover la defensa, la promoción y la difusión de los derechos indígenas y de la Madre Tierra. Desde la Federación Guatemalteca de Escuelas Radiofónicas, FEGER, nos informa Carolina Sinaí.
15: La Coordinadora Latinoamericana de Cine y Comunicación de los Pueblos Indígenas, CLACVI, la Fundación para el Desarrollo de la Comunicación Intercultural, CEFREC, y la Coordinadora Audiovisual Indígena, CAIP, de Bolivia, en coordinación de la Asociación Maya Ucushbe, Prensa Comunitaria y Comunicarte, anuncian que Guatemala será la sede de la 11ª versión del Premio Internacional Anaconda Jugulcán 2026-2027. En este espacio nos encontramos con el fundador del Premio Internacional Anaconda. Muy buenos días, ¿nos puede brindar su nombre?
16: Bueno, un gusto muy especial a quienes nos están escuchando. Yo soy Iván Sanginés, soy el fundador del Premio Internacional Anaconda, nacido en Bolivia en el año 2000, en el marco tanto de CEFREC, nuestra organización local, también con CAIP, y CLACPI, la Coordinadora Latinoamericana de Cine y Comunicación de Pueblos Indígenas. Ha sido una iniciativa creada con el sentido, el objetivo, primero, de dar espacio que no existía en ese momento a las realidades reflejadas en producciones audiovisuales referentes a la Amazonía, que es la zona, ¿no?, del sur del continente, de Sudamérica, donde también habitan una gran cantidad de pueblos, naciones indígenas, que estaban sufriendo diferentes tipos de avasallamientos, ataques, en fin, vulneración de sus derechos, y ahí surge esta iniciativa que va a ir creciendo poco a poco hacia el Chaco, que también es una zona fronteriza Bolivia, Brasil, Paraguay y Argentina. Y después también ya se va hacia todo lo que son los bosques tropicales de América Latina y el Caribe, tomando en cuenta que hay muchas realidades que se comparten, ¿no? Muchos retos, muchos desafíos, muchas luchas también que se comparten, y ahorita hay muchas amenazas que también hay que enfrentar de manera colectiva y conjunta. Y esto se hace a través del cine, del audiovisual, tanto indígena y también afrodescendiente, porque también este premio no solo está abierto al cine indígena afrodescendiente, de colectivos, de grupos, de productores, en fin, indígenas, no indígenas y también afrodescendientes.
15: Informando desde los territorios, Carolina Sinaí.
3: Así finalizamos este informativo Contacto Sur de Aler de este jueves 24 de septiembre del año 2026. Agradecemos a nuestra red de corresponsales de la red informativa de Aler por mantenernos siempre informados. Desde Radio Guayacocotla en México se despide Mónica López.
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0: Son las 12 de la noche y 32 minutos.
1: Temperatura 25 grados.
2: Tenemos una humedad del 34%.

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0: Es la 1 de la madrugada.
1: Temperatura 25 grados.
2: Tenemos una humedad del 39%.

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